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11: Una persona que asesina, ¿cuántas, Garbanzo?
12: Se le pudieron comprobar 4 asesinatos en manos de Gregorio Chocó, pero dicen que fueron más de 18 en un lapso de 23 días. Escucha este audio, Chocó, es la esposa de Gregorio.
13: Bueno, pues los domingos o el día de que íbamos a visitar nosotros, había personas en que estaban en la F, los que estaban en la F, esos eran por tráfico de drogas. A mí nunca me lo llegaron a hacer, pero a esas personas, a las que iban a la F, sí les esculcaban feo. Pues metían la mano en las partes, ¿no?
14: ¿Y no había ahí forma de evitar eso, dando dinero o algo?
13: Pues yo nunca vi nada de eso, ¿verdad? Que ni que eran dinero, porque a mí, ya le digo, a las que revisaban eran a otras personas, a mí no, nunca me lo llegaron a hacer.
12: Ella es la esposa de Gregorio Chocón. ¿Cómo fue que ella llegó a conocer a Gregorio, uno de los mayores asesinos en serie en la República Mexicana? Porque este señor se hizo muy famoso. Este cuate empezó a tener un club de fans de muchas mujeres que lo visitaban a la cárcel.
11: ¿Sabiendo quién era?
12: Sabiendo quién era.
11: Wow.
12: Sabiendo quién era, sabiendo que era un asesino y que estaba purgando una condena por los 4 asesinatos que se le encontraron. Ella estaba ahí enamorada y es aquí donde no nada más te pregunto a ti, Choco, como mujer, sino a todas las mujeres que escuchan este show, el podcast también. ¿Tú pudieras casarte y tener hijos y hacer una familia con alguien que asesinó a más de una persona?
11: No, pero es muy común y muy atractivo para muchas mujeres enamorarse del chico malo y visitarlo y claro, yo no lo haría, Garbanzo, pero no me digas que este hombre tenía sus fans.
12: Tenía más de 1,000 fans, Choco, que lo visitaban constantemente en la cárcel. Escucha este otro audio de la misma esposa.
13: Pues sí, había unas celadoras muy malayas, ¿no? Muy malas, y que yo creo que esas ponían para esas personas que revisaran esa clase de... las personas esas, que les esculcaban feo, ¿verdad?
14: ¿Usted considera que disfrutaban al hacerlo?
13: No, pues a mí me daría horror.
14: No, pero que estas mujeres, las que se encargaban del registro, disfrutaban al hacerlo.
13: Pues yo creo que sí, con la cara que tenían de enojonas, pues a lo mejor ellas gozaban de revisar a las personas esas mal, ¿no?
14: Ajá. Y cuando les encontraban la droga, ¿qué se hacía con las portadoras?
13: Pues esas que encontraban droga, las ascendían. Por eso ellas, pues procuraban encontrar y revisarlas bien, para que las ascendieran.
14: Sí, pero a las mujeres que trataban de introducirle la droga, ¿qué les hacían?
13: No, pues las detenían, desde luego, las detenían ahí y ya no les dejaban salir.
14: Inmediatamente se les sujetaba proceso.
13: Sí, venían de la procuraduría y se las llevaban.
11: ¿De qué hablan aquí?
12: Choco, aquí estamos hablando de una mujer que iba a visitar a uno de los asesinos seriales más peligrosos en la época de toda la República Mexicana y tal vez de muchas partes del mundo. A ella lo que le aterraba es ver las caras de las mujeres que les pasaban báscula a otras mujeres que iban de visita con los reos cuando pasaban droga. Más de que ella y otras, pues llevaban encarguitos ahí en la cárcel, llevaban droga, llevaban fentanilo, llevaban cualquier tipo de marihuana, un chorro de cosas, ¿no? Esa era su mayor...
15: Hasta ganas dan de entrar a la cárcel.
12: Su mayor...
15: Hay más droga adentro que afuera, Choco. Eras noche.
12: Su mayor terror era que les tocaran sus partes cuando iban a tener relaciones sexuales con un hombre que había asesinado a muchas, y no nada más eso, sino casarse con él después de que saliera de la cárcel y formar una familia. ¿Qué pasó con Gregorio Cárdenas, Chocó? Sus primeras víctimas. Esto pasa el 15 de agosto de 1942. Gregorio comete su primer crimen al privar de la vida a María de Los Ángeles Rodríguez. A ella la apodaban Berta. Era una prostituta que tan solo tenía 16 años de edad, a quien llevó a su domicilio en la calle Mar del Norte, número 20, en la colonia Tacuba. Dentro de este asunto, Gregorio lleva a esta mujer, empiezan a tener relaciones sexuales, y Gregorio tenía un problema con su esfínter. El esfínter, ¿sabes lo que es el esfínter?
15: Es como el pocito, güey.
12: Los músculos que están alrededor del pocito son los que mantienen presionado el pocito para que no salga a nada.
15: Que ya lo traes como...
12: Él tenía problemas con su esfínter y prácticamente pues se desfundaba. O sea,
11: Garbanzo. Oh, my God.
16: Se desfundaba este brody.
12: Entonces, cuenta la
11: historia. Ya no retenía.
12: Ya no retenía a
11: Chumar. ¿El asesino?
12: El asesino. Entonces, en la sesión de sexo que tenía con esta prostituta, a él se le escapa, pues más que un gas. Y la chava empieza a burlarse de él. Dice, no manches, ¿cómo que te acabas de...? Ya sabes, ¿no? Las palabras que usan, altisonantes. Gregorio se enoja tanto, por la burla. No puede con la burla de esta prostituta. Y la... empieza a estrangular Choco con sus dos manos hasta quitarle...
11: ¿Ahí en la cárcel?
12: No, en el hotel. Acuérdate que ya regresamos.
11: Ah, ok, ok. O antes sea, de que entrara a la cárcel, sí, está en un hotel.
12: Esta es su primer víctima.
11: Wow.
12: Esto sucede, Choco, acuérdate, en tan solo 23 días de Gregorio Cárdenas, a este cuate, pues, le encuentran estos cuatro casos. Y ella, pues, prácticamente, pues, muere. ¿Todo por qué? Por burlarse de que él tenía este problema. Pero ¿sabes qué era lo más curioso de Gregorio Cárdenas, Chocó? Que este cuate tenía un IQ intelectual muy alto. Tan alto que lo que te voy a platicar a continuación te va a quedar el ojo cuadrado. Vámonos con la siguiente víctima. Después de ella le siguió, tan solo 8 días después de haberla matado a ella, siguió Raquel Martínez León. Ella tenía 14 años. Después de ella siguió Rosa Reyes Quiroz, de 16 años. Ella perdió la vida el 29 de agosto y todas ellas fueron estranguladas y sepultadas en el patio de la casa de Cárdenas.
11: Y más o menos pasa de la misma manera.
12: De la misma manera. No
15: y
12: se
15: todo
12: sabe.
15: Porque se desfundaba.
12: No se sabe si es por la misma razón de que tenía problemas. Yo por eso lo dije con el esfínter, para ser un poco más propio. No sabemos si por las cuatro se rieron de él o no. Pero también vino después Graciela Arias Ábalos, de 21 años de edad, que fue la que causó revuelo en los medios, porque su padre era conocido como trabajador de la policía secreta después de que él encontrara a su hija desaparecida el 2 de septiembre de 1942. Él fue el que empezó a darle investigación con este cuate para ver qué es lo que estaba pasando, Choco. ¿Qué pasaba aquí con este señor? Era una persona tan inteligente que cuando la policía lo aprende, él empieza a tener una estrategia para salirse con la suya. Uno de los detalles, Choco, cuando lo agarran a este cuate, porque el policía de su hija que desaparece, él da con la pista, llega a donde está, lo aprenden, y cuando llegan a agarrarlo, ese cuate les empieza a decir una serie de cosas bien sacadas de onda. En su bolsa traía un gis, y este cuate saca el gis y le dice a la policía, ya en la sala de interrogación, le dice, oye, aquí traigo este gis, cabrón, y con este gis yo puedo hacer que la gente desaparezca y te voy a desaparecer. Entonces empezó a decir un chorro y empezó a rayar a la gente que estaba así cerquita de él. Mira cómo se desaparece, soy el inventor. Empiezan a decir, oye, este cuate está como medio zafado, está medio loco. Se lo llevan a un manicomio en la Ciudad de México y no lo llevan a la cárcel, Choco. Porque en la corte deciden, después de que este cuate caiga en el hospital psiquiátrico, un doctor que se llamó Oneto Berenque, dice que él, todos los cuadros que él demostraba eran de una persona que estaba inestable mentalmente y que no podía estar en la cárcel porque lo más probable es que se iba a quitar la vida. Escucha la voz de Gregorio.
11: ¿Tenemos la voz de Gregorio?
12: ¿Está la voz de Gregorio?
11: ¿De este asesino?
12: Está la voz de Gregorio. Escucha cómo habla y cómo se expresa después de lo que dijo su esposa, para que pongas un contexto.
17: ¿Y esto qué era, don Goyo?
18: Esta crujía es una crujía circular. En la crujía circular está ahí 30 y tantas celdas. En esta que estamos viendo ahorita, la ocupaba Jack Sponar. Esto fue el que delinquió en la persona de León Trotsky. El señor, para llegar a México, utilizó varios nombres. Jack Sponar, aquí le decíamos Jackson, gente, una persona muy inteligente, muy preparado. El señor llegó aquí y es natural que tuvo sus problemas en la cárcel, porque inclusive en una ocasión un celador lo iba a matar desde la parte superior de la atalaya. Entonces él mismo pidió protección y además de una antereja que le pusieron a la puerta, antereja, arriba le cubrieron como si fuera una jaula de tigres. Y entonces...
11: A ver, ¿aquí qué está diciendo? ¿De quién está hablando? ¿De quién?
12: Él está hablando, Choco, de las cosas que pasaban dentro de la cárcel. Las actividades que tenían los reos y las personas que estaban encerradas en la prisión de Lecumberri, en México. Él hablaba y explicaba cómo es posible que los policías que estaban en la torre de vigilancia, que se le conoce como la Atalaya, estaban viendo todo lo que hacían estos cuates abajo en el patio. Y él decía, oye, lo que está haciendo este cuate que está acá abajo no es necesariamente ilegal. No es necesariamente que lo tengan que castigar de esa manera. No tienen por qué quitarle la comida. Entonces este cuate era tan inteligente, Choco, que antes de caer en la cárcel, él era un ingeniero y tenía patentes a su nombre. Era una persona con
11: ¿Este
12: un cerebro.
11: Hombre?
12: Este cuate tiene un cerebro increíble.
11: Pues su léxico es muy, o sea, de alguien muy, se ve al parecer muy preparado, ¿no?
12: Tan preparado, Choco, que llega a la cárcel este cuate, el monstruo que asesinó a cuatro jovencitas. El 4 de septiembre de 1942 lo conocen como el estrangulador de Tacuba. 34 años de prisión le dan. Después de estar en la cárcel y empezar a ver todo lo que pasaba en la prisión, este cuate ve muchas injusticias y dice, ¿sabes qué? Yo no me puedo quedar aquí. Empieza, pide unos libros de la biblioteca de la cárcel de Lecumberri y se pone a estudiar derecho, Choco. Empieza a estudiar para ser abogado. ¿Y qué crees que pasa? Se gradúa como abogado dentro de la cárcel. Y no nada más eso, ayuda a salir a otros presos dentro de la cárcel. Él representaba a otros presos, siendo el preso, para que salieran y salieron libres. ¿Y qué crees? Él se autorrepresenta para que él salga libre de la cárcel. Después de que aprende todo eso.
11: ¿Y sale de la cárcel?
12: Y sale de la cárcel.
11: No me digas.
12: Y no nada más eso, Choco. No nada más eso. Este cuate se convierte en toda una celebridad porque llega el presidente de la República Mexicana de aquel entonces, Luis Echeverría, en el año de 1976, a los 62 años, el presidente de la República Mexicana, Luis Echeverría, llega a la Cámara de Diputados, se sube al estrado y le dice,

0: 1940. Aquí he estado viviendo encerradito, no sale para nada, recibe su visita aquí mismo y la situación de él pues no es tan conflictiva en virtud de que...
1: Estamos hablando de que ya está usted libre.
0: Sí, sigue cuando sí.
1: Sí, pero está usted hablando en presente.
0: ¿Me presenté?
1: Sí, todo es...
0: ¿Qué pasó?
1: Ya
0: sí,
1: pasó.
2: Qué barbaridad. Y entonces empieza a hacer su vida con la señora, todo acá.
3: Sí, empieza a hacer su vida, Choco. Entonces, después de que hace su vida y se gradúa como abogado, sale de la cárcel. Después de salir de la cárcel, se va a la Universidad Nacional Autónoma de México, mejor conocida como la UNAM, en donde se titula en 1985 con otro grado de abogacía aún más alto.
4: ¡Ah, perro!
3: Y este cuate, después de que asesina a tantas mujeres, se convierte en un hombre renovado y le vuelven a dar otro reconocimiento, no nada más a él.
2: Pero ya sabían que había asesinado a las mujeres.
3: Sí, ya todo el mundo sabía.
2: ¿En qué mundo?
3: Choco, en México. Mire, ¿sabes qué? Esta entrevista que te muestro con la voz de él, la hacen exactamente después de eso que te estoy platicando. Cuando él sale de la cárcel, no lo entrevistan a él porque era un asesino en serio o para saber más de ese caso. ¿Sabes por qué lo hacen? Para dar un premio a los guardias de la prisión de Lecumberri, porque ellos demuestran con este señor que la gente en la cárcel sí se podía reformar.
2: Claro, porque la cárcel no debería llamarse cárcel, supuestamente es
3: centro
2: de rehabilitación, ¿no?
3: Entonces ellos dicen y alegan que la cárcel que de verdad rehabilitaba a los reos e incluso a los peores del mundo podían ser personas de bien. Gregorio Cárdenas. En 1985 se le da otra vez este reconocimiento. A la edad de 82 años en la Ciudad de México, él muere debido a padecimientos de salud por su edad avanzada el 2 de agosto de 1999, y así termina la historia siendo una celebridad, un cuate que asesinó a esas mujeres de una manera vil y
2: cruel. O sea, tú comentas que todo empezó cuando estaba en el motel, cómo las estrangulaba. O sea, esa era su forma de asesinarlas.
3: Hay un dato, Choco, que yo creo que tiene mucho que ver. Este cuate, en alguno de los comentarios que le hizo a la policía, dice que él empezó a tener aficiones sexuales desde que tenía la edad de 11 años. Y le pidió a uno de sus tíos que lo llevara a un prostíbulo, pero su tío le dijo: estás loco, estás muy chavito, no te voy a llevar. Pues él dijo: pues yo voy. Él agarró su lanita y era un cliente frecuente, que si hubiera habido tarjetas de rewards, este cuate la tendría, pero llena. De ahí no salía, entonces empezó a crear ese problema. Y vamos a decir que él era un hombre tan inteligente, pero lo que sí no aguantó fue que se burlara aquella señora de que su esfínter no podía retener. Y de ahí creen estos investigadores que empezó a dar rienda suelta a su ola de asesinatos. Esa es la historia, es el caso de Gregorio, Don Goyo, el asesino, Goyo Cárdenas. Es el caso de hoy.
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6: Llegó el debut de Francia y vaya manera de arrancar. Los galos derrotaron 3-1 a Senegal en un partido que se resolvió en la segunda mitad.
7: Y apareció la estrella, Kylian Mbappé. Se lució con doblete y además se convierte, o está a punto de convertirse, en el máximo goleador histórico de la selección francesa. Senegal descontó al final, pero Francia dejó claro que viene por todo en este verano futbolero. 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
4: El chocolatazo a Colima y tenemos a José. José, buenas tardes.
5: Sí, buenas tardes.
4: José, le vamos a hacer el chocolatazo a Cecilia, ¿verdad?
5: Sí, a Cecilia.
4: Cecilia, y ella viene siendo tu novia, apenas tienen 3 meses de relación.
5: Así es.
4: Oye, y a pesar de que apenas van 3 meses de relación, ¿tú ya la quieres traer a Estados Unidos?
5: Sí, yo le mandé $500 porque para la visa, para que venga para acá, yo lo quiero nomás asegurarme de que sí sea mujer buena y que no me ande siendo infiel por allá, eso es todo.
4: O sea, todo va tan rápido que ya está lo de la visa y todo, ¿tú ya la quieres ver a ella?
5: Sí, el 16 de este y el 18 tiene una cita con el consulado, va a ir a eso de los pasaportes y de la visa.
4: Muy bien, ¿y tú también eres de Colima?
5: Yo soy de Michoacán.
6: Ya valió, le van a poner el cuerno.
4: No, y tú cállate, ¿y cómo la conociste a esta chica de Colima, José? ¿Por internet?
5: Por Facebook, mi madrastra me la presentó.
4: ¿Tu madrastra te presentó a Cecilia? ¿Y dónde vive tu madrastra?
5: Vive en California, ahí en Bakersfield.
4: Si tu madrastra vive en California, ¿cómo la conoció a ella allá en Colima?
5: Porque fue para allá, mi madrastra fue hace 2 años a visitar a su cuñada de ella allá a Colima.
4: ¿Y qué te dijo la madrastra? Conocí una mujer muy buena que te va a hacer feliz, José.
5: No, dijo, tengo una sobrina para ti, así me dijo.
6: Ha de ser un mujerón, era primo, un forro.
5: Ah, pues está más o menos.
4: Qué bárbaros.
6: Más o menos.
4: Ok, entonces vamos a llamarle entonces a Cecilia para ver si es una mujer buena, como ella dice.
5: Claro, ándele, porque ella dice que pues que ella me está esperando y que en marzo le van a dar la visa para venirme a ver.
4: Bueno, ahí se está marcando, no haga ruido, por favor.
7: Bueno.
4: Hola, con Cecilia, por favor.
7: Sí, dígame.
4: Hola, Cecilia. Bueno, mira, mi nombre es Carla, te llamo de una compañía de chocolates y es algo, pues, muy simple. Nosotros tenemos una promoción donde le mandamos chocolates a alguna persona especial que tú tengas. Es solo una promoción, es totalmente gratis. Si tú tienes a alguien especial, pues se los enviamos. ¿Tú tienes a alguien especial, Cecilia?
7: No tengo a nadie.
4: ¿No tienes a alguien especial ahorita, Cecilia?
7: No.
4: ¿De verdad no tienes a nadie? ¿No amas a nadie? ¿Ahorita no quieres a nadie? ¿No hay nadie especial?
7: No, nadie.
4: ¿No tienes novio, ni esposo, ni nada?
7: Nadie.
4: Te digo, son los chocolates en forma de corazón, llegan de 2 a 3 días, es totalmente gratis. Sería un buen detalle, digo, si tienes a alguien especial por ahí.
7: No tengo, de verdad. Sí, gracias, no me interesa.
4: Bueno, está bien, entonces no tienes a nadie.
7: No.
4: Perfecto, ya por último, es solamente una encuesta. Si tú tuvieras que enviarle chocolates a alguien, ¿a quién se los enviarías?
7: No lo sé decir.
4: Perfecto, entonces no hay nadie especial en tu vida.
7: No.
4: Si no hay nadie especial en tu vida, entonces ¿quién es Joel?
7: ¿Disculpe?
4: ¿Quién es Joel?
7: No lo sé.
4: Ahí lo tengo aquí en la línea escuchando la llamada. Él me dijo que hiciera esto para ver si tú le mandabas chocolates a él y él pensó que tú le mandarías chocolates a él. Él pensó que él era especial para ti.
7: No.
4: Bueno, aquí te lo paso. Bueno, ahí está Joel, pues no eres tan especial como tú lo creías.
5: Cecilia.
7: ¿Qué pasó?
5: Cecilia.
7: ¿Qué pasó?
5: Entonces ningún amigo tienes, ¿verdad?
7: Joel. Me estás hablando de un número privado, yo no sé nada de esas cosas.
5: Pero eso no importa, te están preguntando, no te están pidiendo datos, te están preguntando.
7: ¿Qué sabe mi nombre?
5: No le hace, pero te están preguntando, ¿acaso no estás enamorada de mí como lo dices?
6: Se quedó callada, ya valió, primo.
8: No te quieren, Brody.
5: Sí, así es, ¿verdad?
6: Nomás poquito.
5: ¿Cómo ves? Y ya le pagué para que se viniera para acá, ¿eh?
8: Por eso se enoja Donald Trump, porque traen puras cosas de esas para acá, Brody.
4: Doggy.
5: Óyeme, entonces sí, aquí salió el jale mal, ¿eh?
4: Oye, colgó, ¿eh?
5: Oye, márcale otra vez, por favor.
6: ¿No contestó?
5: ¿No contestó?
7: Estoy contestando, ¿qué pasó?
6: ¡Ay!
5: ¿Por qué cuelgas?
7: Porque no estoy jugando.
5: Ajá, pero ¿por qué cuelgas? Yo soy el que está en la línea. No, soy yo el que está en la línea. Yo te estoy hablando.
7: Pero no me gusta que estés jugando conmigo.
5: ¿Y cómo estoy jugando si yo estoy en la línea? ¿Eh?
7: Porque me estás hablando. Me estás hablando.
5: A mí no me tienes que colgar. ¿A ti te gusta que yo te cuelgue cuando me hablas?
7: Me hagas delante de la gente y llevas un
5: poco. No le hace. Esto es para que, pues yo quería nomás asegurarme qué clase de mujer la que voy a conocer, ¿no?
7: Ya,
5: ahí está.
7: Buscaste la forma de insultarme así.
5: ¿Eh?
7: Buscaste la forma de insultarme con un número privado hablándome.
5: ¿Insultarte?
7: Gente.
5: ¿Insultarte? Sí,
7: hablándome,
5: sí.
7: Con otra gente.
5: Te estás haciendo una pregunta. Te acepto el día de San Valentín, a ver si tienes a alguien.
8: Que la estás insultando, bro, ¿y dónde está el insulto?
5: ¿Sí escucha lo que dice él? ¿Cecilia?
7: Bueno, me hablaste para hacerme sentir mal.
5: No, no quiero que cuelgues. Yo quiero que oigas lo que... Porque si cuelgas ya no te voy a volver a hablar.
7: ¿Qué quieres,
5: Cecilia? Sí, ¿eh?
7: ¿Qué quieres?
6: Oye, ¿cómo te habla? Como si fueras un perro.
5: No.
7: Eso no te gusta que te están diciendo esas cosas, ¿verdad?
5: No, porque... ¿Por qué cuelgas? ¿Por qué tienes que esconder o qué? ¿No se puede platicar o qué?
7: No te estoy escondiendo nada. Simplemente que no me gusta eso.
5: Oye, ¿no tienes a nadie? ¿Con este vato con el que siempre hablas todas las noches? ¿Qué onda?
7: No sé. ¿Eh? No sé qué estoy jugando.
5: ¿No? ¿Ni siquiera un chocolate para acá en Tartis?
7: No sé a qué estoy jugando. Eso te lo puedo dar yo sin necesidad de que me hables por teléfono y me hagas ciertas cosas.
8: Uy, sí, esos te los puedo dar yo, pero nunca te dan nada, bro, y te están lavando el cerebro.
7: Y dile a la persona que está hablando que no sabe.
6: O si no...
5: No, eso no es cierto, Cecilia.
7: Está bien, Joel. Está bien, Joel.
5: No, eso no es cierto. Pero yo esperaba que fueras a decir mi nombre, pero no lo dijiste.
7: Joel, estamos arreglando cosas personales tú y yo, como para que me hagas esas bromas, ¿entiendes? O sea, como haya sido, si lo buscaste por el lado del otro lado, del que yo te dijera las cosas, que supieras esas cosas, ya te los había dicho yo. Tú no tienes por qué buscar intermediarios para yo decirte las cosas.
4: A ver, él dijo que entonces esto ya no servía, que termina la relación tú o cómo.
7: Como él quiera.
5: Oh, ¿me lo vas a dejar a mí? Ya me conoces. ¿Me lo vas a dejar a mí?
7: Te lo dejo a ti.
5: Ok, esto ya estuvo. Y no quiero que le vayas a hablar a papaya tampoco, ni a tu tía, para que me hablen tocante a ti, ¿eh? Porque me lo estás dejando a mí.
7: Es que no sé por qué buscas pretextos para pelear, Joel.
5: No, ¿cuál pretexto? Si tú me lo estás dejando a mí. Ojalá y cuando me lo dijeras, ok, pues... No, pero si me lo vas a dejar a mí.
7: Es cierto lo que dijo él. Es cierto lo que dijo. Que estabas buscando un pretexto para que no fueran.
5: No es cierto.
7: Buscando un pretexto y ya lo hallaste. Si buscaste la otra forma y la encontraste, si es eso,
5: no es cierto.
7: Que conste que ahora no fui yo, ahora fuiste tú el que cometió el error.
5: Yo nomás. Cecilia, ¿ya colgó?
8: Pero si te amara tanto, Brody, ¿por qué te negó?
5: No, ¿eh?
4: Ustedes cállense también ya, por favor.
7: Oiga, no le caliente más la cabeza.
5: Tenemos planes de mirarnos, ya tenemos meses y para que salga con que no tiene a nadie, pues qué onda, ¿no?
6: Pues como nunca la has visto en persona, ni sabes cómo es el día que venga aquí, te desquitas con una noche de pasión de 5 horas sin parar.
4: Bueno, ahí estuvo el chocolatazo. Hasta luego, Cecilia.
5: Oye.
8: Dime, Brody.
5: Entonces, ¿qué me aconsejas, pues? Pues yo hice la llamada para allá y ustedes... ¿Eh? A ver, acumularon la plática y la oyeron. A ver, ustedes díganme qué.
8: Yo la verdad lo dudo mucho que te quiere esta mujer, Brody.
6: Yo digo que le des un faje.
4: No, sí te quiere, conócela y veremos qué pasa.
5: Ok, qué bueno, así me gusta que digas la verdad.
6: Pero cuando la veas, primo, en persona por primera vez, un faje y que hasta ni siquiera pueda caminar.
5: Ah, pues gracias.
6: Que ande como en silla de ruedas.
5: Órale, porque sí la iba a dejar. Yo no con juegos.
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1: Bueno, señores, antes de irnos con todo lo de Fútbol Picante, esta es la parodia aquí desde la Ciudad de México. Oye, Garbanzo, no cabe duda que en la Ciudad de México se come bien machín, bien chido.
2: Sí.
1: Y que, oye, vino mi compa César allá de Watsonville, allá de Salinas, César de Moyagua. Y vino a la Ciudad de México y piensa que este anda en Zacatecas o anda allá en Watsonville. ¿Sabes lo primero que andaba buscando?
2: ¿Qué?
1: Que mariscos.
2: No,
1: oye, César. No hay unos mariscos aquí. Te digo, está bien, ¿verdad? Ya cuando duras mucho, güey, pero Ciudad de México se come machín. Entonces, en Fútbol Picante, la parodia que vamos a hacer el día de hoy, se trata de que los de la mesa de Fútbol Picante, güey, en vez de hablar de fútbol, empiezan a hablar de comida, güey. Se empiezan a pelear, güey.
2: Ok.
1: De eso es la parodia. Así que, ¡vámonos!
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3: Hola, ¿qué tal? Buenas noches. Les saluda José Ramón Fernández en esta ocasión. Sí, en esta ocasión tenemos al Tuca de invitado. Tuca, ¿cómo estás? Buenas noches.
4: Buenas noches, José Ramón. Saludos a ti y a toda la audiencia. Naturalmente, estamos contentos, preparados para el partido contra Corea. Esperemos, mano, que ganemos ese partido.
1: Es que estoy estudiando al Tuca, así se ríe.
2: No, pero así se ríe, güey, así se ríe igualito.
3: Andas muy contento, Tuca, ¿eh? Muy contento, Tuca. Tenemos de este lado, nada más nada más que a mi amigo Miguel Herrera. Miguel, ¿cómo estás, eh? Estuvieras ahorita con Costa Rica, pero no lo hiciste, no los pudiste calificar, Miguel.
5: No, estamos enganchados, metidos con muchachos, estoy trabajando con Televisa, pero me vino con ustedes, cabrón, porque aquí es muy divertido. O sea, allá con quién voy a hablar, cabrón, Televisa con Crozas, Marc Crozas no sabe de fútbol, cabrón. Y yo no sé ni por qué lo tienen, fue un jugador fracasado, y además también no es periodista, no sé por qué lo tienen ahí, cabrón. O sea, están echando a carga o no sé qué, cabrón. Pero pues nomás te quiero decir que pues, estamos listos para la mesa, ¿no?
3: Gracias, Miguel. También tenemos aquí, tenemos a Sage. ¿Cómo estás, Sage?
6: Hola, ¿qué tal, José Ramón? Te saluda Sage de las gloriosas y poderosas Águilas de la América, el máximo goleador de las Águilas de la América. Muy contento, José Ramón.
3: Gracias, Sage, que tú dejaste a TV Azteca, a Martinoli, a Luis García. Muy bien, todos quieren estar aquí. Tenemos a Jared Borghetti. ¿Cómo estás, Jared? Buenas noches. Gracias, Jared, siempre con tus grandes comentarios. Y también tenemos aquí, vamos a conectarnos, ya tenemos a John Sockley. John Sockley, ¿cómo estás, John? Desde el CAR, ahí anda con León de Ganda. A ver, ¿cómo estás?
7: ¿Cómo estás, José Ramón? Estamos en un día más aquí en el CAR, estamos encapsulados, no nos han dejado salir porque tenemos, haz de cuenta que aquí no hay agua, entonces pasan las pipas y estamos aquí viendo todo, José Ramón, y pues listos, decirte que van, después de la expulsión de Montes, seguramente tenemos ahí va Álvarez, pero bueno, tenemos más cosas más adelante, José Ramón, ¿cómo ves? Quisiera que fuera lunes para decirte Monday Night.
3: Gracias a nuestro amigo John Sockley. Bueno, Educa, estamos en la Ciudad de México, es la quesadilla con queso o sin queso.
4: A ver, José Ramón, yo naturalmente cuando vengo de Brasil, yo llego a jugar para el equipo del Atlas. Cuando juego en Atlas, yo conozco lo que viene siendo la carne en su jugo. Y naturalmente la carne en su jugo lleva carne. Y lleva jugo, que viene siendo el caldo de la carne.
3: Claro que sí, eso lo entendemos, pero no me has contestado si la quesadilla lleva queso o no lleva queso.
4: Bueno, antes de contestarte, quiero darte en contexto lo que te quiero decir, hermano. Cuando llego a Guadalajara y pido birria de chivo, lleva chivo, mano. cuando me voy a vivir a Monterrey, que juego fútbol con los Rayados, conozco el cabrito. Y el cabrito, cuando pides un plato de cabrito, lleva cabrito. Vengo a la Ciudad de México y descubro que naturalmente cuando tú pides una quesadilla, la quesadilla te pregunta que si la quieres con queso o sin queso. Entonces entendí que la Ciudad de México usan esto porque te pueden vender quesadillas de huitlacoche, de flor de calabaza, mano, de otras cosas.
3: Sí, pero, a ver, ¿y para qué le dicen quesadilla? Porque mejor no te dicen, ¿quiere quesadilla o mejor quiere un taco de flor de calabaza o un taco de huitlacoche?
4: Bueno, mira, lo que yo soy futbolista, mano. Yo no trabajo con la gastronomía y no me gusta que me hagas estas preguntas.
3: A ver, perdón que me meta, soy Miguel Herrera, pero nomás quiero decir, ¿por qué entonces para qué están todas las preguntas? Mejor nomás digo, no quiero hablar de comida, cabrón. Si te están preguntando algo y luego empiezas a darle vuelta a todo, o sea, ¿por qué hablo así, José Ramón? A ver, yo llegué y pedí una torta de, una guajolota. Que viene siendo una torta de tamal, porque adentro le pone un marrano, porque también hay tortas de marrano, porque no sé quién le puso un marrano, nos escondió un entrenador, pero nada más te quiero decir que estos brasileños que vienen, nomás vienen a quitarnos el tiempo y el trabajo nosotros los mexicanos, cabrón, porque nosotros yo te hubiera contestado rápido, yo no me extiendo en las respuestas, cabrón, yo te, al punto, cabrón, ¿eh? Pero no, que yo jugué en el Atlas, nada más está para presumir su carrera que ha hecho. ¿Qué hizo en Atlas, cabrón? No hizo nada. Además, siento que cuando estaba en Monterrey, nadie lo recuerda al Tuca. Yo creo que nomás estaba comiendo una torta. A ver, Miguel. Estamos hablando de comida. ¿Qué opinas de esto, Sage?
6: Hola, José Ramón, te saluda Sage. La lengüiza es una cosa que cada que la gente come lengüiza se acuerda de mí, José Ramón. La lengüiza es algo que a toda la gente le gusta, pero definitivamente estoy de acuerdo. No es posible que pidas una quesadilla de queso, una quesadilla. Tenemos que ser más específicos en eso.
3: Gracias, Sage. A ver, ¿qué opinas de esto, Jared? Gracias, Jared. Siempre me imagino que vas a hablar de Sinaloa, de los aguachiles, de ahí, del. ¿Cómo le llaman? El escalope
2: en español.
3: El gallo de hacha.
2: Gallo de hacha.
3: Gallo de hacha, almeja, ¿eh? ¿Es almeja lo que quieres, Jared? Claro, yo sabía que eso era lo que querías, ¿eh? Muy bien, amigos. A ver, tenemos a Garbanzo, tú crees la Ciudad de México, pides la quesadilla con quesadilla sin queso.
2: Aquí se pide quesadilla de papa y quesadilla de queso.
4: Yo quiero opinar a este hombre, le quiere poner queso, mano. Parece que nunca había comido queso, cagajo.
2: Que por cierto.
7: ¡Cállate la boca, carajo! ¡Siempre tragas lo mismo! ¡Lo mismo! ¡Siempre en todos lados!
2: Oye, pero ese no te estaba riendo. Vamos por unas quesadillas.
4: Me estaba riendo porque no me invitas una quesadilla.
2: Le dije que vamos.
4: ¿Me vas a invitar una?
2: Le voy a invitar una, pero usted va a pagar.
4: Una quesadilla, mano. A ver, Alvarito.
8: ¿Cómo está, profesor? Le saluda Álvaro Morales.
1: Ah, no, apenas me la ando
2: gritando. Sí, sí.
1: El otro día ya lo tenía el Alvarito. Lo voy a hacer. Oye, hay que llamarle a Álvaro Morales, ¿no? Vamos a ponernos pedos, eso es bien borracho.
2: Ese sí jala,
1: no como Jared. Otros. Ok, señores, estamos en la Ciudad de México. Tuca Ferretti, despídase con su sonrisa.
4: Saludos a todos, gracias por escuchar el programa, mano.
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1: Órale, ¿qué tal? Muy buenas noches, ya andamos por aquí, estamos saludándote con el gusto de siempre, gracias a Dios, es martesito, te invito para que me acompañes, yo soy tu compa el vaquerillo, aquí a través de la grande 104.7 FM, la más mexicana, martesito 16 de junio, ya va acercándose por ahí el juego de México, ¿verdad? Así es para que estemos pendientes y también el Día del Padre, grandes motivos para disfrutar y celebrar. Mientras tanto, acompáñame desde aquí hasta las 10 de la noche. Además, te traigo boletos para el fantasma. En un ratito más te digo cómo te los vas a ganar.

Ay, pues la mañana, adolorido, adolorido del corazón. Sí, señor. Oiga, qué rolonona, ¿no? Oiga, esta nomás. Parece que nos andamos dando unas ladeadas de aquellas tremendas, oiga, con la época del duranguense. Qué bonito, oiga. Bueno, pues todo va en evolución, ¿no? Al cabo, lo que sea de cada quien, son épocas bonitas. Toda la música es bonita, nomás hay que disfrutarla, ¿verdad? Porque pues, recuerde que, como siempre le he dicho, es pues para mí la música es el alimento del alma, ¿no? Porque le quita las penas, le quita todo lo que usted traiga por ahí, lo saca con la... pues con la música, ¿no? Ya sea cantando, ya sea bailando, ya sea escuchando, disfrutando, ¿verdad? Y pues para eso, aquí la grande 104.7, la más mexicana, en FM y su compa el vaquerillo al aire. Pues nos pintamos solos para disfrutar bonito y para brindarle lo mejor de lo mejor. También le damos el número de teléfono en cabina, que es el 414-326-9727, para que usted nos marque si le gustaría saludar, le gustaría felicitar a alguien por cumpleaños o fecha en especial. Estamos a sus órdenes. ¿Le gustaría escuchar una rolita? Pues también con mucho gusto le complacemos a eso, para eso estamos aquí en la pachanga grande de las noches, ¿sale? Ándele pues, oiga, pues dígame decirle que hoy es, ¿verdad? Es gusto saludarle a su compa el vaquerillo hoy, que es martes 16 de junio del 2026, oiga, con una temperatura para el día de hoy, la máxima pronosticada de 72 grados la máxima y 57 la mínima, actualmente está a 64 y se siente así, a 64, completamente soleado y aquí ya la tarde, en la mañana estuvo un poquito ratos medios nubladones, pero nada de peligro, así es que pues aquí estamos, ¿verdad? Traemos promociones, en un ratito más le vamos a convocar para que usted marque, para que usted nos marque, se anote para ganar boletos para El Fantasma, ¿le parece? Porque vamos a estar echando por ahí cotorreo con usted y pues invitándole para que se comunique y se anote para ganar boletos para este evento sasazo que viene el próximo viernes. ¡Cómo no! ¡Vámonos! ¡Oiga nomás! Entre polvo y balacera llegan por aquí los Morros del Norte, que van a estar acompañando también por allá al Fantasma en el escenario, por ahí van a estar presentándose. ¡Órale! Pero esta vez llegan con Giovanni Chávez.

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0: llegó el debut de Francia y vaya manera de arrancar. Los galos derrotaron 3-1 a Senegal en un partido que se resolvió en la segunda mitad.
1: Y apareció la estrella, Kylian Mbappé. Se lució con doblete y además se convierte, o está a punto de convertirse, en el máximo goleador histórico de la selección francesa. Senegal descontó al final, pero Francia dejó claro que viene por todo en este verano futbolero. 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

Así es, ya cayó la noche. 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

Ándale, pues agradecemos con muchísimo gusto que estés en sintonía de la grande 104.7 de la más mexicana. Y tu compa el vaquerillo al aire en esto que es la pachangona tremenda de lunes a viernes. Ya te la sabes, de 8 a 10 de la noche aquí estamos con el gusto de saludarte, enviándole saludos a toda nuestra racita que está manejando por todas las calles y avenidas de Milwaukee, Wisconsin, ¿eh? Órale, aquí llega la arrolladora banda Limón, si las miradas matan. Seguimos enviando música.

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Dale, dale, dale, dale. Vámonos, Recio, a ver. Que se oiga ese aplauso por ahí para bailarle sabrosón, ¿eh? Bueno, pues nosotros estamos contentos, alegres como siempre, ¿verdad? Aquí de llevarte lo mejor de lo mejor de la música. Ya te la sabes, de diferente música, porque es la grande 104.7, la estación más extensa en música del regional mexicano. Y bueno, pues aquí estamos en la pachanga grande, contentos, ¿verdad? De disfrutar el verano a todo lo que da, ¿no? Oye, ¿qué más queremos? Buenos partidos de fútbol, buenas chelas, buenos cotorreos, oye. No, estamos a pedir de boca, dicen, que a todo dar, ¿no? Y pues bueno, déjame decirte que esta es la grande 104.7, la más mexicana. 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Para que no se amontone la racita y pues al rato ya te quedas sin nada, ¿eh? Órale, soy tu compa el Vaquerillo y te invito para que sigamos por aquí avanzando con la música a todo lo que da. Te invito a iniciar la siguiente hora con un buen mixazazazo. Mientras tanto llega por aquí Sara Ángel con esta canción que se llama Hoy te saco de mi vida.

Y que siga el tamborazo, oiga. Y nosotros seguimos echándole a las caguas, dicen por ahí. Oiga, pues qué bonito día, qué bonita noche, más bien, ¿verdad? Ya está iniciando la noche a todo dar. Un poco fresconcilla ahí, después de haber estado calientito el día. Y pues qué bueno, ¿no? Que está cordial, a todo dar, no podemos pedir más, oiga. Bueno, nosotros seguimos echándole, pues acá, desde la grande 104.7, echándole porras a todos ustedes, los que ya acabaron sus labores cotidianas y ya están descansando en casita, los que van, los que vienen, los que están echándole chamba todavía, pues órale, qué bueno, vamos a pegarle macizo. Y pues nosotros seguimos echándoles porras desde aquí, ¿sale? Estamos ubicados en la 27 y Forest Home, la radio de Milwaukee, de Bustos Media. Esta es la grande, 104.7 FM, la más mexicana, la primera de 5 estaciones, ¿eh? De ya con más de 20 años, poquito pasadillo ya, pues ya en el corazón de muchos de ustedes se ganó el corazón con tanta música, tantas promociones, por supuesto, información a medida que es posible. Pues siempre estamos aquí al tanto de poderte informar lo que pues nosotros tenemos a la mano, ¿verdad? Sobre todo en esta temporada donde se vive la emoción futbolera. Pues así te invitamos para que estés al tanto, para seguirte llevando por ahí la información de diferentes partidos que te pueden interesar y puedes y tienes que estar atento. Bueno, dicho esto, continuamos, vamos a entrar la siguiente hora con un mixazazazo, ¿te parece? Bueno, pues entonces nos arrancamos. Llega Espinoza Paz por aquí de una buena vez con esta rolita y después por ahí le mixteamos otra rolita pegadita a Espinoza Paz. Esta se llama Tú te vas.

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Nos vemos, tus amigos de la grande 104.7 FM, la más mexicana.

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Atentos y contentos.

0: ¿Qué tenemos, DJ, rápidamente?
1: Pues, ¿cómo que qué? Pues que ya nos vamos. Oye, nos tenemos que retirar. Pero oye, estamos bien animados, se ve que no nos vamos, le seguimos transmitiendo por allá hasta las 11 o las 12 de la noche de una buena vez, porque con este ritmazazo nomás hoy nomás. ¿Y cómo dijo aquel? Dice, fuego, fuego, caballero. No, nos tenemos que retirar, pero recuerda que mañana regresamos con más promociones, más música y sobre todo mucho cotorreo aquí en lo que es la pachanga grande de las noches de la grande 104.7 FM, la más mexicana. Pero te invitamos también para que escuches desde temprano, ¿verdad? Escucha el bueno, la mala y el feo, el puro show, seguidos por el parientón con su argüendes. Siempre viene bien arremangadón, como dice él, ¿eh? De 10 a 1 de la tarde. Enseguida llega por ahí Jaycee Boy, el Scooby-Doo, a la hora de la papa, la mera, mera hora, la hora más sagrada, oye, de estar echándole al taco. Ahí les acompaña Jaycee Boy también. Y de 4 a 8 de la noche, Erasmo y la Chocolata, con el Chocolatazo, grandes parodias y mucha diversión todas sus tardes, ¿eh? Erasmo y la Chocolata. Y de 8 a 10 de la noche, ya te la sabes, mucha alegría, mucho gusto, mucho cotorreo por aquí con tu compa el Vaquerillo, grandes promociones y por supuesto información que puede ser de tu interés. Así es que no te lo pierdas, esta es la programación de toda la semana, además los fines de semana con programas informativos totalmente en vivo y muy bien conducidos aquí por nuestro jefe y manager, el señor Jorge Pérez. Así es que, bueno, empezando desde el viernes, por ahí de 12 a 1 de la tarde con el show con Víctor Arellano, para que no te lo pierdas, ¿verdad? Y los sábados también programas informativos de dealer, programas también de abogados y un programa bancario que te aconseja cómo manejar tus finanzas y también cómo comprar algún vehículo o alguna casa. A su vez, Juan y Maqueda o pues también Alfredo Martín están por aquí para asesorarte. Bueno, yo me retiro. Que pase buenas noches. Muchísimas gracias por haber estado por aquí en sintonía. Yo regreso mañana. Pórtese bien, que no le cuesta mucho. Y échele ganas a lo que le toque hacer, porque recuerde que entre todos movemos el mundo. Gracias. Buenas noches. Soy tu compa, el

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0: Necaxa llegó el debut de Francia y vaya manera de arrancar. Los galos derrotaron 3-1 a Senegal en un partido que se resolvió en la segunda mitad.
1: Y apareció la estrella, Kylian Mbappé. Se lució con doblete y además se convierte, o está a punto de convertirse, en el máximo goleador histórico de la selección francesa. Senegal descontó al final, pero Francia dejó claro que viene por todo en este verano futbolero. 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
1: El chisme es
2: ¡viva!
1: Que la Belinda es Illuminati, feo.
2: ¡Ay, mamá! Ya sabía yo.

0: 800 cristales. ¿Mm? Traía un reloj edición especial que solo le hicieron a ciertos jugadores de ciertos equipos.
1: ¿Qué hubo?
0: De más de $1,000,000. Ella salió con tuta la piedra. Pero al salir, empezó a caminar. Ella cantó una canción con Ángeles Azules. Ajá. Hizo un triángulo Illuminati con sus manos.
2: ¡Ay!
0: Y le dijeron, Belinda es Illuminati, se está comunicando con otras personas, ¿qué quiere decir su seña? No hizo la Britney señal, gracias a Dios.
2: ¿Cuál es la Britney señal?
0: Luego te la enseño. Oh. Pero hizo este triángulo Illuminati. Y que va la gente y le dice, ay, Belinda es Illuminati, ella no nos va a querer decir, mejor vamos con los Ángeles Azules. Ellos que están trabajando con ella, seguros ellos han de haber visto algún chanchullito,
1: claro, algo, que
0: algo
1: hizo
0: raro
1: ahí.
0: Que hizo la señorita Belinda. ¿Y qué creen que contestaron?
1: ¿Qué dijeron? ¿Qué dijeron? Ay, ay,
0: ay. Pues escúchenlos mejor.
3: ¿Quién sabe? No lo sé. Yo mi señal es siempre así, de Elías, pero siempre lo he hecho toda mi vida, ¿no? Pero bueno, ella quién sabe, le tengo que preguntar y te lo digo.
1: Awesome. Es que hay artistas que
2: sonó con miedo.
1: Están metidos en ciertas esferas.
2: Sonó miedo.
1: Medio raras, ¿no?
0: No, y todos tenemos nuestra señal de festejo.
2: Está bien.
0: O tenemos una señal de enojo. O tenemos una señal de tristeza.
2: ¿O de sueño?
0: Sí. Te estiras.
1: No,
0: cuando
1: pero,
0: estás triste, te
1: pero espérame, cuando te está viendo más gente que el mismísimo Super Bowl,
0: ¿sí?
1: Porque la inauguración la vieron como, ¿qué te gusta? 10 veces más en el mundo.
0: Mira, entonces, yo conozco a alguien.
1: No lo haces, una señal no la haces nada más porque sí, Pau. O sea,
0: yo conozco a alguien que cada vez que nos van a tomar una foto, hace ese mismo triángulo.
2: ¡Hombre!
0: Y no es el de las Bermudas.
1: ¿Quién es?
0: Es un triángulo.
2: Equilátero.
0: No me digas que es un corazón como el de Peña Nieto. No, es un triángulo el que hace usted. ¿Qué significa su triángulo?
2: Hay gente que cree en cosas, hay gente que no cree, hay gente que las hace nomás de moda. Pero pues está libre de hacer cualquier, excepto
4: significa
2: algo,
4: la Santa Trinidad. Dios Padre, Dios Hijo y Dios Espíritu Santo.
0: Eso es lo que usted quiere creer. Pero lo que hace el feo no cree en ninguna trinidad.
1: No, pero lo que hizo Belinda está raro, ¿no?
2: Tiene el billete de dólar.
1: Sí.
2: El triángulo y el ojo. Eso es control mundial. Está bien. Está bien. Si no controla, si nadie controla el mundo, se va a controlar más de lo que
1: será parte de una élite Belinda, tal vez.
0: Oh my God, no lo sé. ¿Quién sabe la Belinda?
2: ¿Qué tiene?
0: ¿Qué creen? Hay una rola mexicana que nadie se puede resistir a ella. Ni en la Casa Blanca pudieron. ¿Qué rola es? Es Very Mexican. Ahorita les digo, ¡guau!

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1: Saber es poder.
2: Patricia Frausto de World Voices Media nos explica los aspectos que debemos evaluar al designar un tutor temporal para tus hijos si por alguna razón no puedes estar presente para ellos.
3: Es importante designar a ese tutor legal. Simplemente uno está dando la oportunidad de poder tener una persona que conoce a ese hijo, la que conoce a la familia y poder ayudar a esa familia.
1: Un mensaje.

0: Oigan, hay una rola que le está rompiendo alrededor del mundo.
1: ¿De Belinda?
0: Nadie, no, de Belinda también, pero no. Esta es más top. Esta canción, yo puedo estar triste, llorando, me la ponen y yo me paro a bailar.

0: Sí, no, no, la chona es un himno.
1: Es
0: un himno.
1: Es el himno ya. Que el Donald Trump tuvo una celebration y trajo a unos artistas, people, todo, y unos peleadores de la MMA, de las artes marciales mixtas.
0: Oye, sí, allá afuera de la Casa Blanca, ¿no?
1: Y había uno bien mexican. ¿Neta? Y ves que luego cuando entran se ponen un rolón acá de I don't know what you heard about me. Así, canciones rudas. Y que el mexican se puso la chona. Ah. ¡Qué buena elección!
2: Y todos estaban bailando.
1: Todos. El copete.
0: ¿Fuera de la Casa Blanca estaba sonando la chona?
2: Estaba cantando el Donald Trump.
1: Yo te puedo asegurar que después de que la gente de la Casa Blanca la escuchó, y es el ringtone de muchos, cuando les llaman, suena la chona, y la chona se mueve. Le dicen a su mujer chona. De tanto cariño y de tanto amor.
3: A ver, vamos. Diego López, señor.
0: Diego López.
3: En la Casa Blanca que sonó la chona. Con el peleador de MMA, Diego López.
2: Ay, güey.
0: Si nosotros fuéramos peleadores y nosotros fuéramos el DJ, ¿qué rola nos pondríamos? A ver, yo soy tu DJ, feo. Yo te pondría yo te pondría esa.
2: Dos, tres.
1: La voz de
0: Señoras y señores, con ustedes el peleador número uno, Andrés Maldonado. Y se viene el señor

0: estoy viendo.
1: Si yo fuera peleador y tú fueras mi DJ, Pau, ¿qué rola me pones?
0: Te pondría la de cuando te veré otra vez. Mi vida cuando la versión remix.
2: ¿Le iban a hacer
1: remix?
0: Así como electrosa. Cuando te veré otra vez. Mi vida cuando y de repente ahí Shala.
1: Pero esos no son los Temerarios.
0: No, Temerarios.
1: Una tal Dani Carl, no sé qué.
0: Yo soy un remix entre Temerarios y Goku.
1: Ajá.
0: Y así ya saldrías tú.
1: Estaría perro.
0: Claro.
1: A ver, a lo mejor es así, jala, mira, ahí te va.
0: A ver.
1: ¿Así?
2: No. ¿Ibas a entrar a pelear?
1: Sería que la grabara, pero a ver, ¿y tú?
0: Bueno,
1: tú
0: saldría dando vueltas,
2: DJ de Pau.
1: Y sale Pau a pelear, ¿qué rola le pones tú, feo?
2: Sale Pau a pelear.
0: ¿Cuál me pones? Piensa bien, ¿eh?
2: ¿Cuál era la que tú te gusta mucho?
0: Yo ni sabe. No, ¿sabes qué? Cancelado.
2: Espérate.
0: Le voy a dar Hadouken.
1: Chale,
0: a
1: este corre a tu DJ.
0: No.
2: Espérame.
1: A ver, feo, ¿cuál? Yo estoy listo.
2: Una de Los Ángeles Azules, güey.
1: Ángeles Azules, sí. ¿Cuál?
0: No, pónmela.
2: Te voy a olvidar porque es de la ciudad.
0: Ah, bueno, ¿sabes cuál me gusta? La de qué calor. Qué calor, qué calor. Oeo.
1: No.
0: O la de las espinas del rosario.

0: el cinturón porque soy de la Ciudad de México y se lo vengo a robar.
1: Ay, ¿qué tal si hubieran puesto en la Casa Blanca? Soy mexicano.
2: El luchador, el de MMA no era mexicano, era brasileño.
3: Brasileño.
2: Se llama Diego López da Silva.
3: Y salió con la chona.
2: Y salió con la chona.
0: Que todo el mundo amamos la chona, no manchen, punto com.
1: Ya me con el apodo.
0: Hay una rola que nos representa. La neta. Y yo con la chona puedo estar neta súper triste y me la ponen y me da ganas de moverme. Sí. Te lo juro, la chona me raya.
1: Es buena la chona, es buena.

0: Bájale,
1: la Victoria Rufo. ¿Qué creen? Esa que no la gente le está diciendo, no, es que la Victoria Rufo ya Shona pasó la de moda.
0: ¿Cómo?
1: Ya caducó.
0: Pues ya es una doña ya. ¿Y
1: pero ella llora? Dice, no he caducado. Las novelas son lo de hoy. Soy bien viral en TikTok. Hasta en Rusia me reconocen. Y los rusos le hicieron un homenaje. Le dijeron, Harsen Barsen, Karsen, Gala, Rufo, Harsen.

0: le dijeron,
1: padre? Que le dijeron que felicidades, que congratulations no, en Rusia.
0: Ni le entendió la doña, la dejó, la están ofendiendo.
2: Habla como la India Yuridia.
1: Ándale. Oye, pero está padre, porque yo sé que mucha gente dice, ya murieron las novelas, pero hay novelas icónicas, hay novelas que nos han representado, hay novelas que nos han hecho llorar, reír, estar en familia, que te recuerda a tu mamá, tu abuelita, tu tía, el sobrino.
0: ¡Chucho el Roto!
1: ¿Cuál? ¿Chucho el Roto?
2: Chucho el Roto.
1: Yo María la del Barrio.
2: ¿Habrá novelas nuevas que la gente está viendo?
0: Los ricos también lloran.
2: ¿Qué novela estás viendo, paisano, comadre? Y está perrona.
1: No, y aparte ahorita en todas las plataformas también están las anteriores.
0: ¡Qué chido!
1: 1-855-370-3100.
2: Ahorita regresamos con tus llamadas.
0: The Rich Cry.

0: ¿Qué novela? Tal vez del pasado o de ahora moderna estás viendo. Dice Victoria Rufo que las novelas siguen estando muy de moda. Y sí están todavía virales. Ahora, sobre todo, ¿sabes qué? Hay muchas pequeñitas, hay novelas que duran un minuto, güey.
1: ¿Cómo? Es.
0: ¿Un minuto? Sí, sí, sí.
1: Ahorita
0: sí
1: están de moda. Vix Micro.
0: Ándale. 1-855-370-3100. ¿Dónde estás viendo la novela?
2: Me echan Vix por micro. A ver,
0: o sea, poquito nomás ahí.
2: Sí, poquito.
0: Fíjate, yo la última vez que me clavé con una novela, ya tiene sus años, fue ¿cuál? La de Juan Querendón.
1: Ah.
0: Que creo que es un remake de 90. Pedro el Escamoso.
2: ¿90s,
0: no, güey, sí. Principios del año 2000, feo.
2: ¿Neta?
0: Como 2004 o 5 por ahí.
2: Pedro el Escamoso, ese era colombiano, ¿no?
0: No, bueno, es el de Juan Querendón es el remake.
1: Aquí nosotros actuamos un video, ¿te acuerdas que ustedes fueron el Juan Querendón?
0: Ándale.
1: Sí, yo me acuerdo.
0: ¿Te acuerdas? ¿Cómo no? Yo amo a Juan Querendón. Sí. Era la novela.
2: El pelón era Juan el Dulzón.
0: Oye, es donde salía esta chica, la Marilyn Villanueva. No manches.
1: Está espectacular. Marilyn Villanueva.
0: Ahí conoció a Eduardo Santamarina en esta novela.
1: Yes. Y ahí se enamoraron.
0: Y siguen siendo pareja hasta la fecha.
2: ¿Sabes de novela?
0: Porque lo saludé yo en Apostarías por mí, güey.
1: Sí, no, y ahí se conocieron.
2: No sé, mi saludaste, duraste muy poquito.
0: No, pero yo lo saludé cuando yo ya era juez.
2: Duró más él en la tele que tú. Ahora que le dieron.
0: No, pero buenísima onda. Y la Marilyn, bien buena onda, ¿eh? Bien buena onda.
1: No, pero.
0: Se portan bien chido.
1: Hay novelas que sí te cambian la vida y andas ahí súper prendido por llegar a verla.
2: A mí.
1: O en todos lados la traes ya en tu teléfono. Ya la puedes traer en tu celular antes, ¿no?
2: A mí también. Me marcó Chucho el Roto.
1: ¿Qué?
2: Machín me hizo lo Chucho que soy ahora.
1: Un roto, Chucho.
2: No, era un ladrón él.
1: Si un yo ratero. Fuera.

0: Ladrón.
1: Bueno, oye, para feo, robar. Bueno,
2: pero estamos hablando de qué año es esto, feo.
1: Era en blanco y negro en 1968.
3: Milla de la letra. Tal como te lo he ordenado. Ya viene el patrón. Yo voy a acercarme a Bernabé para provocarlo. Mucho cuidado.
2: ¿Qué años son estos? ¿En los 20 o qué, güey?
1: No, 60 y qué, güey.
2: No más.
1: Era Manuel López Ochoa.
2: ¿Qué?
1: El actor, se ve que ya falleció el pobre.
2: No, feo.
0: Oye, no, esa sí no la tuvo. A mí, obvio. Y soy rebelde.
2: ¿RBD?
0: Cuando no sigo a los demás. Uf. Sí. Yo no, ufales.
1: No, yo
0: no,
1: era
0: feo,
1: abuelo.
0: Pues es que tú ya dijiste yo que eres de abuelo. Chucho el Roto.
2: No, imagínate esa rola.
1: Ay. Porfirio Cadena, el ojo de vidrio. Radio Novela.
0: ¿Qué es eso?
1: Calimán.
0: ¿Qué es eso?
1: Memín Pingüín.
0: No.
2: Tenemos a Karina. ¡Hola, Karina!
4: Hola, muchachos.
2: ¿Qué novela andas viendo ahorita de moda o alguna viejita?
4: Ay, para serte sincera, las nuevas de ahorita se me hacen bien chonchas. ¿Sí? Yo estoy ahorita embobada con las viejitas de Alborada, Amor Real y la de Pancho López.
0: Ay, ¡Alborada!
1: ¿Cómo tienes sí tiempo para ver tanta novela?
4: Descanso viernes, descanso sábado, domingo y lunes en mi trabajo.
1: Y todos los días ven novela.
0: No, pero sí. Qué rico.
2: A ver, Alborada.
0: ¿Qué tiempo allá?
2: Alborada, estoy viendo que sale ahí este Fernando Colunga en Alborada.
0: Qué guapote.
4: Es mi novio y es mi esposo, el papá de mis hijos, nomás que él no lo sabe.
2: Sí.
1: Ah, para toda madre, mira nomás.
0: Hay una película hermosa para que te la eches que se llama Ladrón que roba ladrón.
2: Órale.
0: Es una película mexicana. Qué guapo se ve ahí Fernando Colunga, ¿sí o no?
1: ¿Italiano? ¿De qué roban? ¿Qué? Dime.
0: La tienes que ver, te gusta.
2: Oye, Karina, ¿y por qué ladrón nunca se casó Fernando Colunga?
1: ¿Porque le gustan los vatos o qué?
0: Yes,
4: desde que lo miré yo por primera vez en Mariala del Barrio, se me hizo una chulada, un papacito. Y yo a mis hijos le digo es que él es su papá, nomás que él no se ha dado cuenta.
0: Está bien guapote, la verdad.
1: Sí.
4: Entonces, él es muy varonil. Como el vino, entre más viejito...
0: Y trae muy bonito cuerpo.
2: Oye, Karina,
0: bien bronceado.
2: ¿Sabías tú que Fernando Colunga le hacen su propio perfume a él?
1: ¿Eh?
0: La de Lerben Rico.
2: Se fue a hacer un estudio, creo que de su sudor o de, no, de su piel, no
1: sí,
2: sé qué.
1: Ya te
2: y en el laboratorio te crean un perfume que va con tu humor y el vato huele literal a
0: él.
2: A eso.
0: Rico.
4: A él.
1: Ay, mira.
0: Se tienen que oler.
2: Dice.
0: Qué bonito. Bien. Qué buenas películas, novelas, todo lo que hizo el señor.

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0: chavos. La estadística dice que 8 de cada 10 personas prefieren irse de vacaciones que pagar para un partido del mundial, porque los boletos están bien caros.
1: Oye, hay boletos así de $10,000, uno. No manches.
2: Todo de más, más. O sea,
1: ¿no te acuerdas que nos contó Gabo o alguien nos contó el millón de dólares?
2: No
1: manches. ¿Quién va a pagar eso? O sea, mejor un buen viaje con tu familia.
2: ¿Pero en dólares? ¿Un millón?
1: De dólares.
2: Está loco el Gabo, está echando mentiras.
1: Te vas con tu familia a un lugar paradisiaco, disfrutas y ahí ves el partido.
2: Claro.
1: Fin.
0: Mira, aquí en Los Ángeles. Falta, y deja tú, partidos así que tú dices, ok, está chido. O sea, sí es el mundial, pero no manches. Suiza contra Bosnia y Herzegovina. O sea, todavía por Suiza a lo mejor.
1: Ey.
0: Falta el Bélgica contra Irán, todavía por Bélgica. El Turquía de Estados Unidos va a estar bueno.
2: Ese va a estar bueno también.
0: Además,
2: tele, a gusto.
0: Vamos a tener dos partidos de 16avos de final y un partido de cuartos de final. Pero los boletos están bien caros. Entonces, ¿qué harías tú, paisano, con imagínate? $6,000.
1: No manches, te vas de vacaciones.
0: $10,000.
1: Le haces algo a tus niños. Obvio.
0: O sea, es que es carísimo.
1: Oye, y aparte eso es lo del boleto. Yeah. Más el estacionamiento, más la comida, más la bebida. O sea, se vuelve una locura.
2: $1,000,000 te compras una mansión en Texas.
0: Entonces,
2: y un televisor pantalla gigante de 300 pulgadas y lo ves ahí en tu casa.
3: Entonces no eres fanático del fútbol, ¿no te gusta?
1: Sí,
3: si te
1: pero
3: gusta,
1: eres,
3: lo pagas.
1: Eres inteligente.
0: No, pues sí, don Tela, pero...
1: No, eres inteligente.
0: Si fuera el Canelo Álvarez todavía, o Elon Musk, o algo así, o sea, güey.
2: ¿Quieres saber la pelea?
0: Que me sobrara el dinero, güey.
1: Es una locura, la verdad, mientras... es una locura de dinero.
0: A ver, tenemos a Víctor. ¡Hola, Víctor!
4: Ah, yo estoy con eso también. Yo preferiría unas vacaciones buen dadas que un mundial.
3: No es fanático del fútbol, el Víctor no le gusta.
4: Yo soy fanático, pero y luego como han estado los partidos esta vez.
0: Sí.
4: Imagínate cómo quedó Brasil, España, imagínate los que gastaron dinero ir a mirar a España a jugar y para que empataran.
0: Sí, ¿no? Digo, por lo menos tú quieres ver goles, güey. Quieres vivir la emoción del fútbol y todo, ¿no?
2: Ahí están fallando los grandes.
4: Ayer Saudi Arabia, Arabia dio mejor partido que Brasil. Sí. Que Brasil, disculpen, que España.
0: Sí. Y Uruguay también, Uruguay no podía, ¿eh? Y mira que Uruguay es muy buen equipo, Víctor.
2: Campeón mundial, todo.
4: Sí.
1: Mande, mi amor.
4: ¿Sí te entregaron tus boletos o no?
1: No, nada. Yo sigo aquí esperando y esperando.
2: Los que te mandó él, Víctor.
1: No, los que me tiene que dar el pelón.
0: No, Víctor, la FIFA no ha mandado nada, Víctor. La FIFA, fíjate, bien raro, güey.
1: ¿Tú le crees a este?
0: No, pero...
1: No, me llama el gorro.
4: Consumiendo unos boletos el otro día en las redes sociales, ¿eh?
1: Ya lo sé, ya lo conozco.
4: Dijo, este se lo tumbé a Paulina, este se lo tumbé a Pinalito de tal.
1: Sí.
2: Es una rata
1: de dos patas.
0: Mendigo, Víctor, no te vuelvo a ofrecer nada.
1: No,
0: perro.
1: Estoy hablando a ti.
2: Yo lo he visto en cuatro.
0: Está bien, güey, síguele.
1: También.
0: Quiero cerrar una lana, güey. Tenemos a Ana. Hola, Anita.
5: Una niña especial. Quería jugar fútbol.
1: Déjela.
5: Daba patadas un balón.
1: Qué bueno, eso le gustó mucho a todas las...
0: Oye, Anita,
2: ella sí sabe.
0: ¿Tú prefieres irte de vacaciones o ir a un partido del mundial?
6: Mira, todos queremos ir al mundial, ¿verdad?
0: Claro,
6: pero
0: claro.
6: Honestamente se pasaron con los precios y yo con ese dinero prefiero ir pues a una playa linda, por ejemplo.
2: Nudista.
6: Irme a las Bahamas.
1: Imagínate. Vamos
6: a Hawái, aquí cerquitas.
1: Yo también quiero ir a Hawái, vámonos juntas y de allá vemos el partido.
0: Ana, ¿de dónde nos llamas, Anita? ¿De aquí de LA, de Bay Area, San Diego, Vegas? ¿Dónde vives?
6: Yo vivo aquí en el condado de Tulare, aquí en California.
2: Okay. Órale, para arriba.
0: Pero oye, y luego la neta, no es por nada, Ana, no es por nada, pero nos tocaron unos partidos medio ñoños de este lado, ¿no?
6: Honestamente, bien churros.
0: No, sí, la neta, porque fíjate, en otros lados que Portugal, que Argentina, que Brasil y Marruecos jugaron en Nueva York.
2: Güey.
0: Están chidos.
2: Y para acá, que jugó Brasil.
0: Irán contra Nueva Zelanda.

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4: Hola, ¿qué tal? Muy buenos días. Les saluda Eli Venegas y este es el breve informativo del bueno, la mala y el feo. Las reservas de petróleo alcanzan su nivel más bajo en 43 años, mientras Trump busca contener el alza de los combustibles. Las reservas estratégicas de petróleo de Estados Unidos descendieron a su nivel más bajo en más de 4 décadas, en medio de los esfuerzos de la administración del presidente Donald Trump por contener el impacto de la reciente crisis energética provocada por el conflicto entre Estados Unidos e Irán. De acuerdo con datos divulgados este lunes por el Departamento de Energía, la reserva estratégica de petróleo cayó hasta los 340.3 millones de barriles, una cifra que no se registraba desde 1983. DACA cumple 14 años, pero Dreamers enfrentan persecución del gobierno de Trump. La presión de organizaciones civiles obligó hace 14 años al presidente Barack Obama a crear el programa de acción diferida para los llegados en la infancia para proteger a los Dreamers, quienes ahora enfrentan la persecución de la Agencia de Migración y Control de Aduanas. Reportes de la organización United We Dream indican que la administración del presidente Donald Trump ha detenido a más de 300 personas con DACA, de las cuales han deportado al menos a 90, mientras complica la defensa de los delitos. Gavin Newsom declara que es investigado por el Departamento de Justicia. El gobernador de California, Gavin Newsom, declaró este lunes que tanto él como su esposa están bajo investigación por parte del Departamento de Justicia en los Estados Unidos. Newsom publicó un video en las redes sociales en el que aseguró que agentes federales intentaron hablar con su familia, amigos y ex empleados, exigieron documentos y revisaron años de archivos. Hasta aquí llegamos con el breve informativo del bueno, la mala y el feo, les informó Eli Venegas. En redes sociales, Eli Venegas Radio. Buen día.
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5: ¿Qué creen, chavos?
1: What happened?
5: ¿Les ha pasado que de repente ven el reloj y dicen, son las 11:11? Oye, hoy pide un deseo.
6: Sí, sí, lo veo muy seguido.
5: Pues, ¿qué crees?
6: ¿Qué pasó?
5: Que te voy a decir el número que supera al 11:11.
6: ¿Cuál es?
5: Y no es el 12:12.
7: Es el 6:9.
5: No. Bueno. No voy a hablar de ese, voy a hablar de otro. Ahorita les platico este número.

0: reloj y ver 11-11. Digo, oh my God, me va a ir re bien hoy.
1: ¿Ah, sí?
0: Ya triunfé.
1: O sea, ¿tiene que ver esos números o qué, Pau?
0: Claro que sí. Existe algo que se llama la numerología, que según el número que veas, tengas, atraigas, asiste, tiene un significado. Y cuando te sale 11-11 en el reloj, es que pidas un deseo.
1: Ah, ok, ok.
2: A mí 12-12, porque ya de ahí digo, ya me voy a la casa.
3: Ya acabó el show.
1: Y es hora de comer.
2: Sí, güey.
0: No, real, feo. El 11-11 es un gran deseo. Pero dicen.
1: Gran deseo.
0: Sí, así que te digas, ay, Diosito, que me vaya bien. Ay, Diosito, que mi esposa ya no me regañe. Ay, Diosito, que mis hijos se porten bien. No, tampoco hace milagros. Yo dije un deseo.
1: Yo he escuchado gente que dice 11-11 pide un deseo y no sé qué. Y puede ser de la mañana y puede ser de la noche también, ¿o cómo?
0: Pues sí, pero en la noche casi no. O sea, puede ser 11-11, puede ser la mañana o la noche, pero pues como que yo siempre lo veo más en la mañana que en la noche.
1: Ya estás dormida.
0: Ojalá, debería dormirme antes.
1: Como las viejitas, hasta las 7 de la noche.
0: No, rezo algún día por dormirme a las 7 de la noche.
1: Cuando nosotros los jóvenes, a las 11 apenas estamos saliendo al pori.
2: Es que usted no puede dormir. ¿Qué? Ya, don Tena. No,
0: exacto,
2: ya ni duerme.
0: Ya ni con el clonazepam.
2: Está como yo.
0: Oigan, pero bueno, hay un nuevo número que es más ganador que el 11-11.
1: ¿Cuál es?
0: Y dicen en la numerología que es el número de la suerte.
1: Ah, ya sé, el 77.
2: No.
0: No.
2: Las 12:69.
1: Oye, por cierto, Pao, ayer firmé un papel y dije, ¿qué día es hoy?
0: No me vienes contando lo que haces en el baño.
1: No, bueno, aparte.
2: Llenó papeles.
1: No, ahí firmé varios, ¿no? Olvídate.
2: Llenó.
1: Pero ayer sí firmé uno y yo le digo a la persona, me dice, fecha, me dice, ponle la fecha. Le digo, ¿qué estamos? Me dice, 6-16-26. 666, güey.
2: Y yo le dije, ¿qué soy? Eres un idiota. No, digo, ahora. Ahora, ayer y mañana y siempre.
1: Sí, claro.
0: Pero bueno, no. ¿Qué número? Es el 6, no es el 7, no es el 69, feo.
1: El 4, el 4.
0: ¿Por qué? Y el 4 es el.
2: El 2.
0: 13-13.
1: ¿13-13? ¿Cómo?
2: Ahí te crece.
0: Sí, es que el reloj lo puedes ver de 1, 2, 3, 4. O 11, 12, 13, 14, 15. ¿Así?
2: Sí, es hora militar, güey.
0: Puedes verlo a las 13-13.
1: O sea, la 1 de la tarde.
2: La 1 de la tarde es hora militar 13-13.
1: Oh.
2: Es la 1 con 13.
1: Ahora. Caigo.
0: Ok, no caigas, levántate. Les va porque el 13 está relacionado con transformación.
1: Transformers.
0: Con cambios importantes de vida.
1: Transformers.
0: Dejar algo atrás. Ustedes ya lo dejaron atrás.
2: Dejó los papeles de que fue a llenar ahí atrás.
0: Algo que ya cumplió tu ciclo. Te abre nuevas oportunidades. Ahora, chavos. 1 + 3.
2: 4.
1: 4.
0: Más 1.
2: Pues 3. 5.
0: Más 3.
1: 8.
0: Ese número, el 8, está asociado con abundancia, con éxito,
2: infinito,
0: con poder personal.
2: Órale.
0: Entonces, cuando a ti te aparezca un 13, 13 significa que algo nuevo viene para ti, que tienes que confiar en ti mismo, independencia, confianza, nuevos proyectos. Es un recordatorio de que sí se puede. Como dice la Chayo.
1: Sí se puede.
0: Feo, no, sí la, se no,
1: la,
0: puede.
1: La Chayo dice, no se pudo. No,
0: después del sí se puede.
2: No. ¿Pero ella, qué es mira, este número ahora?
0: La Chayo al 13-13 está en el sí se puede. 13-14 ya es cuando canta. No se pudo.
2: 13-13 también es el número de este año.
0: ¿A la de este
1: año? ¿Cómo?
0: Mujer?
1: ¿Por qué?
2: Súmalo.
1: Ah, sí, cierto, 26. Oye, no, pero. Ese número a mí, el 13-13.
0: Sí.
1: O sea, la 1 de la tarde con 3. Siempre me ha traído mala suerte, pa.
0: ¿Ala, por qué?
1: Sí, porque yo tenía una chamba que me daban lonche a las 12, tenía que regresar a la 1. Una vez regresé a la 1:13 y ya me habían corrido.
2: Por estúpido.
0: Sí, pues no te estoy diciendo que son inicios nuevos.
1: Ah, pues sí, cierto. Ah, con razón.
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1: Y esto. A ver, chavos. Hay canciones de películas o de telenovelas.
0: Sí.
1: Que se quedaron en nuestra mente, se quedaron en nuestro playlist para siempre.
0: Sí.
1: ¿Qué canción de película o novela vive contigo todavía? Se te hace la más perrona. 1-855-370-3100. Ahorita regresamos, ¿eh?
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2: Chavos, hay canciones de películas o telenovelas que fueron todo un éxito.
3: Machín.
2: Y siguen viviendo con nosotros. Es más, lo buscamos de repente ahí en playlist. Sí. Pregunta para ti que nos escuchas. ¿Qué rola, de qué película, qué telenovela se quedó para siempre? 1-855-370-3100.
4: Y me gustó mucho la que se quedó, güey.
2: ¿Cuál?
4: Tantararán.
5: Ah, está re buena.
2: ¿Cuál es esa?
5: La de Bonanza.
4: No.
5: ¿Eh?
4: La de

0: películas o novelas que fueron tremendos éxitos y sí, que tal vez viven todavía ahí en nuestro playlist. Pregunta para ti que
1: corazón.
0: Ándale.
1: Ah.
0: Pregunta para ti que nos escuchas, ¿qué rola es esa? 1-855-370-3100.
2: La de tan tan tan tan tan.
1: Alfredo le gusta la de tata.
2: No, la de tata tata. Era de una película, era la de Sylvester Stallone, güey.
0: ¿Cuál?
2: No, es esa bonanza, baboso. No,
0: es el llanero solitario, güey.
2: No, la otra.
1: No, él quiere la de tarara, tarara.
0: Ah, órale,
1: si es de Rocky, es así.
2: Esa.
0: Órale.
1: Ni siquiera la digo en el ritmo, pero ya sé cuál.
0: ¿Dónde está entrenando?
2: Ya
0: está esta perra, güey. Para entrenar, para estar ahí en el motivador. Está motivadora, ¿no?
2: Está motivadora.
1: Cuando no quieres que así, no quieres, te la pones y todo cambia.
0: Oye, güey, ¿te acuerdas cuando estuvimos en Filadelfia? Subimos las escaleras donde subió Rocky con esa canción.
2: Pero nomás tú y yo.
1: La diferencia.
2: Tú y yo nomás la subimos. Hubo gordos que no la subieron.
0: Sí, no pudieron.
1: Y la diferencia es que Rocky la sube corriendo y ustedes la subieron caminando, nada más.
2: No, el pelón me llevó en el lomo.
0: Sí, sí.
2: Hicimos un challenge.
1: ¿De qué?
2: ¿Te acuerdas?
0: El feo se tropezó con las botas que traía.
1: Le salió callito.
0: Y lo, ya subes a las escaleras, levantas los brazos, volteas a ver a la ciudad y te sientes un campeón, Pau.
2: Sí.
0: Esta canción suena en tu mente. ¿Sí? Es que Rocky fue y top, es top, exitazo.
2: Y después fuimos a la casita de Rocky y andan matando.
0: Ah, no, sí, la casa de Rocky sí está ahí.
1: Ay,
0: no,
1: qué padre Rocky. Todas las Rocky me gustan. Y ahora las de Creed.
0: ¿Ya las viste todas, Pau?
1: Claro que yes.
0: Qué padre. Quien no las haya visto, chúteselas. Vale mucho la pena.
1: Oye, una canción de Romantic Style in the World es la del Titanic. Ay, la del Titanic, la de Celine Dion. Ay, siento bien feo. Y digo, ay, Jack. ¿Por qué no? ¿Por qué no agarraste la puerta, otra puerta, animal?
3: ¿Con Lupe Esparza?
2: No, no, ¿por qué dice Lupe Esparza?
3: Porque Celine Dion.
2: ¿El Indión?
0: No,
1: no sea grosero. Celine
0: Dion.
3: Oh. Ah, no, yo pensé que...
1: Me encanta esa canción.
0: Sí, esta rola está perrona.
1: Me da ganas que alguien se ponga atrás de mí y me haga la señal de la cruz. Así, de que estoy... I'm flying.
0: Imagínate, en la lancha, ¿no?
1: En la lancha de pesquera. Ay, qué bonito.
3: Está Rose. Se pasó.
2: En la
3: tablita sí cabían Rose y Jack.
1: Pero imagínense que hubiera estado Rose y el pelón. ¿Sabían?
3: No, el pelón la baja.
2: No, iba
1: Rose
2: así, no,
1: yo sí la veo. ¿Caben?
2: Yo agarro al pelón de lancha. De la
0: queja. No, y con tu cabezota yo creo que sí cabemos como medio Titanic ahí cabemos. Si esta canción se quedó, Pau.
1: No, la machina. ¿Y sabes cuál otra?
0: Ajá.
1: La de Dirty Dancing. ¿Mm? La de I
3: Es una nada más. Una nada más por persona.
1: Pero usted no sabe usar la computadora, por eso no le hablo a usted.
3: Es one person, sorry.
2: Ok, la de usted, pues, ¿dónde la?
0: Dirty Dancing, yo nunca la he visto.
1: Cállate la boca.
0: Jamás.
1: ¿No?
0: Pues no, no.
1: Es un super clasiquísimo, vela, te va a gustar.
0: Dirty Dancing.
1: Sí.
0: Con otra vuelta, ¿no?
1: No,
2: no.
1: Patrick Swayze.
0: ¿Quién?
1: Patrick Swayze.
0: Ah, el del Ghost.
1: El rey del baile.
0: Órale, no sabe, no.
1: Y aquí ella corría y él la cargaba. Y ella como que volaba así. Es un clásico, vela, te va a gustar.
0: Sabe.
1: Vas a querer cargar a tu mujer.
0: ¿Tú la viste, Beo? ¿Tú la viste? ¿Eh? ¿Tú la viste, Dirty Dancing?
2: No, traté, pero se cayó la chayo. Casi me
1: subió. Se le rompió la columna.
0: No, para mí definitivamente la que sí se quedó. Es más, y cada año
2: ¿cuál,
0: suena?
2: ¿Cuál?
1: La que buena.
0: La de los cazafantasmas.
1: Los
0: en Halloween, este es tema de Halloween siempre.
2: Sí, todo el tiempo.
0: Cada año.
2: En las calles, ahí en las
0: mira. Que por cierto, el otro día entre partido y partido puse la película de los cazafantasmas. Dije,
1: ¿qué?
0: Mientras se prepara el próximo partido, órale. No manches, clasicazo.
2: Ghostbusters.
0: Suena como
1: Esa canción me recuerda a mi papá.
0: Son of Scratch.
3: Pelón, te dijeron viejo.
1: Ah, no, perdón. Esa canción me recuerda a mi abuelo.
0: Chale. Ya fallecido. A ver, tenemos a Juanito.
1: Hace unos años.
0: Hola, Juanito.
4: Hola, amigo, ¿cómo estás?
0: Muy bien, compadre. ¿Qué rola o qué película, novela, qué rola se quedó en tu mente?
4: Man, una rola que se quedó en mi mente es la de... Pues ni sé cómo se llama, pero sabes que empieza...
1: ¿Cuál?
4: Vale más un buen amor
1: que mil costales de oro.
0: Fue de una telenovela, ¿no?
2: Es una mentira esa canción.
0: Ajá.
2: Mentiras
4: esa canción. Me enamoré de una de las hermanas. Eran tres hermanas y tres hermanos.
2: Está ahí gorda esa rola.
0: ¿Y de cuál hermano te enamoraste?
2: ¿El hermano?
4: Pues el mediano.
2: Ay, porque el grande me lastimaba.
1: Que
0: un buen amor.
2: Esa es pura mentira, güey.
0: Que mil costales
1: de oro.
0: ¿Por qué es mentira, feo?
2: ¿Cómo va a valer más un buen amor que, güey, que una bolsa de oro? Y aparte mil costales, no manches. ¿Tú sabes qué tuviera yo en mi vida con tanto así?
0: Pero es que un buen amor no lo encuentro.
2: Ah, con ese costal de oro. Hasta 30 buen amores, no, con un costalito de oro.
1: ¿Qué prefieres?
2: Y puras monedas del centenario mexicano.

0: ya se quedó en tu playlist para siempre. 1-855-370-3100. A ver, tenemos a Jorgito, ese es mi Jorge.
1: El George.
0: ¿Qué rollo, canal?
1: ¿Qué onda, chulo? ¿Qué rola no sale de tu cabeza ni de tu corazón?
2: La de Scarface.
1: ¿Cuál de Scarface, papi?
0: La
1: sí, que long to my little
0: ¿cuál?
1: Friend, baby.
0: No, pero esa es frase, ¿no? Esa es frase.
1: ¿Pero cuál canción estoy preguntando?
2: Sí, la de la película.
0: Esta rola, güey, esa rola. Su mecha.
3: Ni me acordaba tanto que me gustó la movie.
1: Yo tampoco. De la canción no me viene.
4: Y al heroísmo de una
0: religión. ¿Eh? O sea, nada más lo pones.
3: Ah, lo que dijo Fidel, no manches.
0: Así que suene nada más, Jorgito, ¿o qué? La rola.
2: Sí, ahí saludes al Sobas y a don. Y a don dinosaurio.
3: Al Sobas.
0: No, pero es que hay gente nada más de escuchar.
1: Sí, como el soundtrack.
0: Ándale, el soundtrack de tu película. Te emocionas. Te sientes sí. Scarface.
3: No, yo tengo Scarface.
1: En la de Narcos, ¿te acuerdas que había una de Soy el fuego que arde en tu
0: esa
1: piel?
0: Esa está chida.
1: Por lo menos con música se me hace más atractiva.
3: Es la de Escobar, esa.
1: Ah, esa está bien buena, te prendía nada más de escucharla. Que siempre te saltas el intro, pero ¡qué rolón!
3: Hasta la quieres bailar en la amada.
5: Hasta se sienten que están repartiendo kilos.
1: De manteca.
0: Es que, ¿sabe qué pasa? La música lo transporta
3: lo
0: a uno.
1: Pero esta rola se me hizo una joyita.
0: Sí, les quedó muy bien.
1: Neta, qué belleza.
3: Pero que sea de película, el amor, la rola.
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3: Amelia la Tejana.
0: A ver, tenemos a José con nosotros. ¡Hola, Pepe!
3: ¡Pero, José!
0: ¡Hola, José!
7: ¡Buenos días!
1: José, chulo.
0: José,
3: bueno,
0: dos.
3: José,
0: a las tres.
3: ¿De qué serio?
0: Tenemos
3: película.
0: A Julio con nosotros. Hola, Julio. ¿Qué pasó? Hola, Julio.
3: Julio.
8: Bueno, buenos días.
3: ¡Ay, buenos días! ¡Qué rola! Se te quedó en la mente. ¿Y de qué película?
8: ¡Saludos!
3: ¿Y de qué
1: ¡saludos, mi amor!
8: Mi canción favorita que nunca se me olvida es de la época.

0: del viejito este.
1: ¿Cuál? ¿Del feo?
2: De, hay dos aquí.
3: Del tararán.
0: Dice, y yo te quiero más que mis ojos.
1: Yo te quiero más que mis ojos.
3: En la película de... Pedro Infante, ¿no?
2: No, güey, del... De la...
3: María Félix
2: y el otro güey, ¿cómo se llama?
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3: Tizoc, sí, cierto, sí.
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0: sobre todo aquella revestida de amor, Pedro.
1: Sí.
2: De un, para que vea que sí, ¿eh?
0: De
2: sí.
0: Tizoc, el indio Patarrajada.
3: Sí, don Carlos.
4: Dijo que, sí. Qué romántico.
2: Y ahí salió una película, El indio quiere llorar.
3: Oye, Julio, y tú la veías de niño esta con tu mamá, tu papá. ¿Qué recuerdo te trae, Julio?
5: Sí, quiero.
6: Me daba. Cuando miraba los películas esos, miraba también los de Cantinflas.
3: Ah, cómo no. Sí, bien bonito, güey.
6: Jorge Negrete.
2: Ay, no, tú estás bien viejo.
3: Es que, ¿sabes qué pasa? Sí. Esas rolas salían gratis en la tele, güey. Entonces...
4: Ahorita también las puedes ver.
3: ¿En dónde?
4: En la plataforma de VIX hay muchas películas mexicanas de la época de oro, en blanco y negro.
3: Oye, hay de Cantinflas ahí, Pau.
4: Hay de todo.
3: Bien perrón, ¿eh? A ver, tenemos a Lalito. ¡Oh, Lalo! ¿Qué meteo? Eduardo, a la una.
2: No, pues es que está oyendo nomás el radio.
4: Lalo, mi amor, ¿cuál es la rola que te recuerda esa película, esa serie, esa novela bonita?
7: La de Corazón Encantado de Dragon Ball.
3: ¡Ah, cómo no, papi!
0: Ya van a salir con sus canciones de niños.
4: ¿Cuál era esa?
3: Mi Corazón Encantado. Esa salía, era el final, ¿no, Eduardo? De Dragon Ball GT, ¿o era el principio?
7: No, era el final, cuando se
3: el final, sí, se acababa. Es que pegaban, Pau, pegaban.
4: Ese no, mi primo veía Dragon Ball.
3: Pero ese es de GT.
4: Ah, que a lo mejor
2: ¿qué
4: por
2: es eso de GT? ¿De qué? ¿Qué?
4: Ay, ¿cómo feo? Pues, ¿tú te enojas?
2: ¿Qué es eso?
4: ¿Te pones?
2: Sí. GT.
4: ¿Te pones? No me le agregas la O.
3: Oye, ¿qué te recuerda eso, Lalo?
7: Ojo, la niñez.
4: Oh, very beautiful.
0: Cuando el tío como al pelón le traía juguete.
3: Qué bonito. Qué bonito que familiares te regalen cositas.
4: Ay, qué bonito. Cositas y o cosotas.
3: A ver, tenemos a Silvia. Hola, Silvia.
2: Tío. Mira la carita que.
4: Mi chiva hermosa, preciosa. ¿Qué rola te recuerda? Así que dices, ay, qué bonita, la escucho y me encanta.
8: Ah, sí, de la película Last of the Mohicans.
3: Ah, órale.
2: ¿Qué?
8: Ay, sí, esa canción siempre que la escucho,
2: De los nativos.
3: El último de los mohicanos.
2: De aquí, de los nativos. La Last of the Mohicans.
4: A ver,
2: así me decían a mí de morro, mojica. Cuando era mojarra. Sí.
3: Oye, esa película nunca la vi tampoco, Silvia.
4: Yo no la he visto
3: ¿Qué tal
4: tampoco.
3: Está?
2: De ahí viene el mohawk.
8: Tiene que ver. Yes, la tiene que ver, es hermosa, de este papá y sus dos hijos, uno de ellos es de sangre, pero en los tiempos que peleaba Inglaterra con Francia y ellos estaban en medio de todo, pero es una canción que hasta quiero llorar nomás de pensar un momento.
3: Qué bonito.
4: Sí,
3: qué
4: bonito.
2: Oye, Silvia, de ahí viene el estilo de pelo ese de moja, un corte.
3: Los mohicanos.
2: Ey.
8: Ah, ¿verdad? Pues sí, él lo traía.
2: Sí.
8: Puede ser.
2: Sí, él lo traía, ¿sí?
3: Qué chido.
4: Ay, mira qué bonita. Sí, sí. Ay, pero, ¿te motiva a estar bien o te motiva a estar así como tristona?
8: ¿Te
2: deprime?
8: Pues las dos cosas. No me deprimo. Sí, es triste, pero me recuerda mucho porque mi hijo, él es mucho de que le encanta esos sonidos y él fue el que me la enseñó, me dijo, escucha mamá, escucha y apenas ahorita fue a Yosemite y él grabó un pedazo en Yosemite y luego puso esa canción y me impactó mucho de ver cómo, verdad, viendo pues toda la
3: escenografía, la naturaleza.
2: Fíjate que fue una película bien impactante y muy muy fuerte.
3: ¿Tú sí la viste, feo?
2: Nunca la vi, güey.
3: El último de los mohicanos.
2: Hay que verla, 90s, 80s.
3: Palomera, hay que preparar.

0: se viene la pregunta, no difícil, sino dificilísima.
1: A ver, ¿cuál es?
0: ¿Qué creen? Que hoy me salió un post en social media diciendo que no se les hacía justo y correcto que le hayan perdonado a Messi la tarjeta roja. Pues está, ayer fue el partido y dicen que le metió un santo patadón que le recordó al abuelo, al bisabuelo, al señor de Argelia. Y todos se hicieron de la vista gorda. Que nadie, bueno, es que sí nadie vio nada.
1: Sí, sí se aventó una plancha fuerte.
0: En
1: sí.
0: La pantorrilla.
1: Yo no la vi. Fuerte.
0: Antes tenía pantorrilla y después el jugador terminó sin pantorrilla.
2: ¿Eso ocurrió al principio del partido?
1: No, feo, no. Ya estábamos más allá de la mitad.
2: Yo no la vi. Yo vi casi la mayoría del partido.
0: Todo el mundo aplicó la del feo.
1: Cuando te quedaste dormido, ahí fue cuando...
2: 30 minutos... Después de que empezó y
0: oye, pero haz de cuenta que mucha gente dice, no es justo, se la perdonaron.
2: Pues tienen
0: siempre le regalan todo a Messi. Pues, y otras dicen, no era amarilla, no era roja. La pregunta difícil, ¿le perdonaron la tarjeta roja a Messi? 1-855-370-3100.
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16: Y unos aman a Messi y otros no, y lo detestan. ¿Por qué? Dicen que le dio un patadón. ¿Eh? A uno de Argelia, que bueno, casi le revienta adiós, la pantorrilla.
17: Fue una plancha dura.
16: Es que si digo, es que imagínate que si digo, Messi planchó duro a un hombre de Argelia, la gente va a decir, ¿qué anda haciendo Messi?
18: ¿Lloró el vato?
16: Lloró internamente.
17: Es un pisotón fuerte fue la pantorrilla.
18: ¿Lo sacaron porque lo lastimó o qué?
17: Se tuvo que recuperar un ratillo, claro.
16: Se sobó, pero bueno. Dicen que le perdonaron unos la tarjeta, otros dicen que no.
17: Sí, amarilla sí, mínimo amarilla. Yo digo que sí.
16: ¿Qué habrá sido? ¿Le perdonaron la tarjeta, sí o no?
18: Amarilla sí.
16: 1-855-370-3100.
18: Que no le den nada, tienen que cuidar.
17: No le dieron nada, güey.
18: Tienen que cuidar.

0: ¿Por qué se va a enojar Omar?
1: No, es
2: Don Tela.
1: Es Argel el país.
2: Cinco.
0: Ah, pensé que era el de.
2: Lo van a correr.
0: La que trabajaba aquí.
2: El de Omar Argelia.
1: No.
3: Che, les quiero hacer una pregunta difícil. Que hoy me meto a las redes sociales y empiezo a ver toda la onda de lo del partido de ayer, que estuvo re bueno. Y bueno, hay unas publicaciones que dicen.
1: Pero entonces, ¿no lo viste el partido?
3: Sí, lo vi, pero te metes a redes y te sale todo lo del partido.
1: Ah, okay.
3: Y aparte reviví los goles, todo del Messi. ¿Cómo mueve la cadera al patear el balón?
1: Sí, claro.
3: Corría, ¿cómo festeja?
1: Sí.
3: Amanecí más motivada al triunfo. ¿Y qué creen?
1: A ver.
3: Que hay unas personas en unos medios que ponen: le perdonaron la tarjeta a Messi, como siempre, le perdonan todo.
1: Sí.
3: Y me metí a los bonitos comentarios. Le dio un patadón al de Argelia, casi le rompe la pantorrilla. No, Mouse, Miki.
2: Sí.
3: Y luego veo otros.
1: Ajá.
3: El dios, Messi.
1: Pues es que sí.
3: Triunfando en el Mundial.
1: No, hat-trick. O sea, metió los tres goles.
3: Todo lo hizo bien.
1: Lo hace prácticamente. O sea, es un talentazo. No
3: y
1: lo puedo negar.
3: La pregunta difícil es: ¿ustedes qué creen? ¿Si le perdonaron la tarjeta a Messi?
2: ¿Tienen qué?
3: ¿Roja o amarilla?
2: ¿Tienen qué?
3: No pasó nada. Era una mala toma. No,
2: ni le
3: fue un
2: pegó
3: patarón.
2: Recio, de todos modos, no le pegó recio.
1: ¿Cómo no, feo?
2: No,
1: por menos que eso.
2: No lloró el vato.
1: Por
2: lloró,
1: menos
2: lloró.
1: Que eso, hubo expulsiones en el México-Sudáfrica.
2: Por menos que eso,
1: por menos que eso.
2: Era,
1: para mí, o sea, la neta.
3: Sí, hubo falta.
1: Basándonos en lo que hemos visto en este Mundial, Pau, era roja directa.
2: No.
1: Sí. Roja, mínimo amarilla, mínimo.
3: Sí.
1: O sea, era un cartón.
2: No.
1: Pero no le hicieron nada.
3: Ay, nah, ¿qué opina?
1: No le hicieron nada.
3: Público.
2: No pueden porque se caen los ratings, se cae la vendimia. Sin Messi no se va a vender el partido
1: no,
2: tan bien como se vende normalmente.
3: Sí.
2: No va a haber tanta audiencia.
3: ¿Qué dice el público? 1-855-370-3100. A ver, tenemos al César.
1: Hola, Césarín, bienvenido, ¿qué me llamó?
3: Que hable el César.
2: ¡César!
4: Hola, buenos días, ¿cómo están?
1: Muy bien, César.
3: Buenos días, papito. ¿Se la perdonaron o no?
2: No era.
4: Mira, primero les voy a decir, les hablo de Fort Worth, de Texas, soy argentino, miré el partido por supuesto anoche. Para mí es, como mucho, una tarjeta amarilla.
1: Claro.
4: Fue al balón, fue a marcarlo, fue con ímpetu, lo toca así, pero tampoco fue con agresividad para una tarjeta roja, no fue directamente a pegarle. ¿Sabés qué es una cosa? Una reflexión, ¿no? Lo triste es que el hate por un jugador o por una selección haga que la gente no vea, no, con un poco más de objetividad, o sea, como les digo, soy argentino, creo que podía haber sido amarilla.
2: No era ni amarilla, hijo, ni amarilla le deberían de verdad.
3: César, aquí tenemos a nuestro argentino también, feo, por favor.
2: Sí, mira, cuando pibe me acunaban con la canción materna y escuché el rezongo de los bandoleones bajo el emparrado de mi patio viejo. ¿Vos crees que le van a dar una tarjeta amarilla al dios del fútbol? Estás equivocado, amigo.
1: Oye,
3: ¿cómo
1: César,
3: te parece, César? ¿Cómo te quedó el ojo?
1: Lo que pasa es que basado en lo que hemos visto en este mundial, César, por menos que eso ha habido rojas. ¿Estás de acuerdo?
4: Mira, yo honestamente no vi las rojas del partido de México, pero supuestamente.
3: ¿Estás diciendo que no viste el partido de México?
0: ¿Cómo un argentino se va a rebajar a ver jugar selecciones piratas?
3: ¿Cómo rebajar si México es la mejor selección?
0: ¿Cómo un argentino se va a rebajar a ver selecciones invitadas?
2: Ay,
1: buena pareja. No, chaval.
3: No sé, cómo sea.
4: No vi las rojas, pero sí, incluso el árbitro ha considerado uno de los mejores árbitros del mundo.
1: O sea, César,
4: ¿me estás diciendo
1: que te perdiste la inauguración del mundial?
2: Ay,
0: con invitados.
5: Es sencillito, es argentino.
4: Estaba trabajando.
0: Telón, entiende que el mundial empieza en cuartos de final.
2: Cuando juega Argentina.
1: No.
3: Miren, César dijo que no vio todas las tarjetas. Nada. O sea, no vio nada del partido porque todo el partido estuvieron dando tarjetas. ¿Qué pasó, César?
1: Mi agüita, César.
2: Parecía juego de la lotería.
4: Estaba manejando a esa hora. Manejo Uber, entonces estaba manejando a esa hora.
3: Pudiste haber puesto el partido y escucharlo. No hay justificación.
1: Wow.
3: ¿Qué opinan en la pregunta difícil? ¿Le perdonaron la tarjeta a
2: Messi?
3: ¿O no? ¿O como dijo acá el señor argentino?
2: Es César. Sí, estás hablando
3: el César
2: de mí.
3: Wow. El señor argentino César y el feo, que no, no pasa nada.
1: No puedo creer cómo se pierde en la inauguración.
0: ¿Para qué? El mundial no empieza hasta que se van los invitaditos.
3: En México va a ser el futuro campeón.
1: A ver, ahorita regresamos. Conéctense en YouTube, arroba bueno, malo, feo. Ahorita regresamos, ¿eh?

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1: Okay. ¡Ah! ¡Sí! ¡Ayer Argentina ganó! ¡Sí! ¡Pobre los de Argelia, ni la vieron venir! ¡El Messi, que gol!
2: ¡Que gol! ¡Dejá de hablar así, que se está enojando el productor! ¿Qué ¡a le gusta!
1: ¡Se viene la pregunta difícil! Me salieron unos posteos en redes sociales.
2: A mí me salieron unos en el
1: baño. Unos decían, le regalaron a Messi la tarjeta. No, no hicieron nada.
3: Se la perdonaron.
1: ¡Ey! No, no sirve para nada. Lo ayudan, lo apoyan, le regalan todo por el patadón que le metió al de Argelia, ¿no? Dicen que le planchó tanto la pantorrilla que nunca va a volver a ver arrugas. Y hay otros que dicen, no era para tanto. Si ni siquiera era amarilla, apenas si lo rozó.
4: No, amarilla sí era, sí era.
1: ¿Qué dice el público?
4: Sí era, güey.
1: ¿Le perdonaron la tarjeta a Messi? No.
4: Machín.
1: ¿Sí o no?
4: Machín.
1: 1-855-370-3100.
4: Y saludos a toda la bandera que ya está con nosotros en YouTube. Arroba, bueno, mala, feo. Dice por acá, Amor Vázquez comenta. ¿Cuántas le han hecho a Messi? No, también, le pegan mucho.
2: Sí, mucho.
4: También a Messi le pegan y no pasa nada.
2: También lo tumbaron adentro.
3: Le dan, si le pegan, si Messi el árbitro llega y lo protege y lo cuida.
2: Lo tumbaron.
4: Que la ley de la ventaja.
1: Gelatina.
4: ¿Y el madrazo qué?
3: Pero ya.
1: ¿Y mis 50,000 pesos?
4: ¿Qué? A ver, tenemos. Hola, Juanito.
5: Hola, hola, buenos días. Saludos desde Chicago.
1: ¡Chicago, mi vida! Juanito, ¿qué opinas? ¿Se la dieron o no?
5: Mira, la verdad no han estado bien estrictos con todo.
4: Sí.
5: Y esta no la marcaron, la neta sí era amarilla.
4: Mínimo.
2: Ah, pues amarilla.
4: Juan, si me dices roja, te la creo,
1: Sí.
4: Te la creo.
2: No, yo no.
5: Sí, es que sí estuvo
3: un patadón por detrás, luego una plancha.
4: Oye, ¿qué tal?
5: Y a otros se las han sacado por cualquier cosa y a este no más falta.
4: ¿Qué faltaba? ¿Qué faltaba, papi? ¿Que lo quebrara? O sea, oh, ahí no, sí, para que le sacara, güey.
2: No, no puedes sacarle tarjeta roja a Messi. Se va la gente del estadio.
4: Hoy no más.
2: Se va la gente del estadio.
5: ¿Sabes qué le faltó al otro? Buscarse más o hacerla más dramática. Para
4: exacto.
5: Que se la
4: exacto.
5: Quiera.
4: Sí, le faltó es venderla.
2: Amarilla.
4: Es que también es como la vendes.
2: Ay, ay, ay, ay.
1: Tienen que aplicar la de Neymar, que y apenas luego, si lo veían y se tiraba, mira, giraba y giraba.
4: Si hubieran ido al bar o algo, y yo creo que ahí sí, ¿verdad, Juanito?
5: Mira, es que en los fuera de lugar. Están que hasta por una uña le sacan fuera de lugar.
2: No, y hasta por otras
5: cosas. ¿No la marcaron, en serio?
4: Ya ve la de Lukaku.
1: Yo ya vi a Lukaku y como dice el pelón, sí.
2: Por la cabeza, ¿no? ¿Cómo?
1: Sí, entró al área. Entró. Oye, tenemos al Nico. Nico, ¿qué opinas, chulo?
2: ¡Ese Nico! ¡Nicolás! ¡Contesta, güey!
4: A la una.
6: O sea, buenos días.
4: Buenos días, Nico.
1: Nico.
6: De Chicago.
1: Chicago.
4: Ando activado, Chicago.
1: Que viva Chicago. Oye, mi vida, ¿qué opinas? ¿Que se hicieron los de la vista gorda o no había nada que perdonar?
6: Se hicieron de la vista gorda. Lo están protegiendo a Messi desde el mundial pasado. Esa era en roja directa porque fue entrada por atrás.
4: Sí.
2: Y no le dolió, no se quejó tanto el vato.
6: Entrada por atrás es roja.
2: No fue intencional. Oye, Messi, él no juega así, güey.
4: Dice Uriel, limpio. Comenta en YouTube, dice, ¿no vieron a Infantino celebrando los goles de Messi?
2: Claro.
4: Ustedes juzguen. Sí, no, la verdad, oye, Infantino se estaba aventando todos los partidos aquí en Los Ángeles.
1: Ajá. Sí.
4: Por muy gachos que estuvieran, el Nueva Zelanda, Irán, se aventó el Estados Unidos, Paraguay. Pero juega Argentina, voló hasta
2: Kansas. ¿Cómo te lo vas a perder,
4: güey? Hasta Kansas City.
2: Pues hasta yo, si tuviera el dinero para comprar el boleto.
4: Mira, ¿qué hay en Kansas City, güey?
1: En
4: Kansas City. La gente de Kansas City.
1: El partido. ¿Qué hay en Kansas City?
2: Estaba el partido de Argentina, eso es lo que había en Kansas City.
1: Dice Moncho Vargas.
4: Ajá.
1: Bueno, ya dice Santana. Messi es bien puerco.
4: No.
1: De jugador. Ajá. Si hubiera sido cualquier otro jugador, roja directa.
2: Juega muy técnico, muy limpio. A él lo quieren quebrar a cada rato.
1: Él que también ya está chiquito. Ah, por eso a lo mejor lo pueden romper más sencillo. Mira. ¿Qué opina el público? ¿Se la dieron o no? ¿Se hicieron de la vista gorda o no? Aquí el pelón dice que se hicieron de la vista gorda.
4: Sí, Pau.
1: Y el feo dice que no.
4: Se la pueden dar. Es que la verdad, mínimo así. Ok, ¿se la quieres perdonar a Messi? Disimúlala, dale amarilla. Píntale de amarillo.
1: Sí.
4: No lo vas a... no lo condicionas tanto para el otro partido. Messi no es un jugador cochino. Sí. Yo estoy de acuerdo,
2: claro
4: que fue...
2: que no es.
4: Fue limpio, un accidente. Fue un accidente. Sí. Pero píntalo de amarillo. O sea, basado en lo que hemos visto, mínimo.
2: Si
4: en
2: le México da la roja, ¿se pierde el partido que sigue?
4: Roja, sí.
1: Sí.
2: Entonces, no, pero ya, güey.
4: Espérame, pero el partido que sigue ya está vendido, güey.
2: No le hace.
1: Pero no es por venta, también imagínate que tú pagaste un boleto y estás pagando muchísimo por ver a Messi y que de repente no esté Messi. Sí, estaría fuerte para la afición.
2: Y los ratings de la tele también se te caen, güey.
4: Pau, pero yo difiero, o sea, no pagas un boleto para ver a Messi. Sí es un plus verlo jugar.
2: ¿Cómo no?
1: Sí pagas un boleto para ver a Messi.
2: Sí pagas.
1: Y también ves a Rodrigo de Paul cuando lo abraza y mete gol.
2: Tú mismo, güey. Compraste unos boletos, ¿no te acuerdas?
4: ¿De qué?
2: Tú me compraste unos boletos para llevar a mi nieto a ver a Messi.
4: Ah, sí, sí.
2: Si no hubiera jugado Messi, no los compro tan caros, güey.
1: Así es.
4: ¿Qué?
2: I'm sorry.
4: Pero bueno, ¿y el juego? ¿Y Argentina? ¿Qué?
2: Yo no quería
4: el accionar del 11.
2: Quería verlo nomás.
1: Dice por acá la doble P, si fuera Ronaldo, lo sacan del Mundial. Pobre Cristiano Ronaldo.
4: Tenemos a Nelson. ¡Hola, Nelson!
7: Mandela. Hey, saludos, Tolo. ¿Cómo estamos? Buenos días.
4: Buenos días.
2: Saludos.
4: ¿Qué piensas, Nelson? ¿Se la perdonaron o no?
7: Sí, saquen ese feo, no sabe de fútbol.
2: Oye, más respeto para Messi. Aparte no está feo.
1: Pero si feo no es mexicano, es argentino.
2: Ayer vi argentino.
7: Saquen ese argentino de la cadena, por favor.
4: Sobre todo la cara.
7: La raza mexicana.
2: Che, cállate vos, que dame una tarjeta.
4: Ahora ya no eres de Ciudad Obregón, Sonora.
2: Yeah, soy de Pueblo Yaqui, Sonora.
4: Ahora eres de Buenos Aires. Sí. Eres de Mendoza.
2: Soy de Mendoza.
1: ¿No ves que ya se trajo su mate en vez de su café?
4: A ver, tenemos a Beto. ¡Hola, Humberto!
8: ¿Qué tal? Buenos días, ¿cómo están todos?
4: Buenos días.
1: Hola, mi vida. La pregunta difícil: ¿le perdonaron la tarjeta a Messi, sí o no?
8: No creo. Mira, para ser más específico, el árbitro, lo que ve en el partido es también la intención. Entonces, ve que la quiere sacar. Si el árbitro solamente ve eso, marca una falta. Ya el VAR no puede intervenir, al menos que ellos tengan la certeza de que podría ser una roja. De otra forma, si ellos piensan que es amarilla, el VAR no puede llamar al central. Entonces, tenemos que ver esa parte también,
2: Che, Humberto, te quiero felicitar, vos, porque tú sí sabes de fútbol.
4: ¡Cállate, no, che!
2: Esto no sabe, ignorantes,
4: ¿cuándo acá?
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2: la verdad. Que ya no te puedes perder nada si le haces rewind y
4: te escuchas de mi viejito.
1: Próximamente voy a tener a un argentino en el Chal.
2: Ah, ¿en serio? Que yo no estoy disponible en este momento, pero si me pagara alguna lana, la guita me llama. Yo les quiero recordar. Ahí te va, ahí te va. Hay cuatro comidas que en tu perra vida deberías de probar. Hay cuatro comidas que deberías de probar en tu vida.
4: ¿Cuatro comidas?
2: Cuatro tipos de comidas, cuatro platillos que las tienes que probar. Mucha gente dice, ¡ay, no, asco! Una de ellas es el cordero. que a muchos no les gusta.
1: A mí no me gusta el cordero. Digo, el pelón.
2: No me gusta. Porque deja una catinga gediondita así en la mano.
1: Sí, güey, sabe como a chivo. Dice.
4: No tan fuerte.
1: Es como si te pongo muchísima atención.
4: No tan fuerte, pero sabía chivo.
3: Riquísimo.
2: Güey, no sabe, es borrego para empezar.
3: Borrego.
2: No es chivo. Aparte, es una de las carnes más saludables en el mundo.
1: ¿La del borrego?
2: La del borrego. Y las otras te las voy a explicar cuando regresemos.
1: ¿Y las otras carnes saludables? Te las va a enseñar en YouTube, cáiganle para allá.
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7: Se llegó el debut de Francia y vaya manera de arrancar. Los galos derrotaron 3-1 a Senegal en un partido que se resolvió en la segunda mitad.
8: Y apareció la estrella, Kylian Mbappé. Surgió con doblete y además se convierte, o está a punto de convertirse en el máximo goleador histórico de la selección francesa. Senegal descontó al final, pero Francia dejó claro que viene por todo en este verano futbolero. 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
13: Platillos que debes de tratar en tu vida, debes de probarlo de perdida una vez en tu perra vida.
14: Ay, ese rata.
13: No.
14: cuy.
13: ¿Tú has probado una rata ahí en Perú? ¿Cómo se llama esa madre?
15: Ay, oh, el cuy. Cuy. Ay, cuy. No coman cuy. Ay,
14: no. ¿Por qué no?
15: Pobrecito. Porque son mascotas en México.
14: ¿Qué?
13: Mejor
15: el
13: coman.
15: El cuy es mascota.
14: Pero es platillo nacional en Perú.
13: Yo nunca he visto cuy en México.
15: En México los cuy son mascota.
14: ¿Sabes algo a mí también?
15: Pero más grande.
14: Llama. Probé llama.
15: Ay,
14: llama.
15: Pero esos son animales preciosos del Perú.
14: Era alpaca, muy rico.
13: Alpaca.
14: No canguro, manches. He comido canguro, pa.
15: No Isa, le presenten su mascota al pelón que se la come.
13: El pelón va a comer
14: también.
15: Hombre se la come toda la mascota.
14: Bueno, ¿qué quieres?
13: Ahorita les digo qué platillo.
16: No hagas cara fea.
13: Para que lo vean en YouTube también allí.
14: Uno que le gusta la comida exótica.
15: Asco. Sí.
14: Vecino, quiero sashimi.
15: Qué asco. No me arruines mi sashimi, porfa.
14: Si conocieras a mi vecino, no dirías eso. ¿Te parece a David Beckham, pao?

0: rico.
1: ¿Qué pasó?
2: A mí me gusta estar tragando todo el día. Fíjate que hay un platillo.
1: A mí me gusta vivir de noche.
2: Hay un platillo, una carnita que se llama la carne lamb chop, que le llaman
0: la carne
2: el lamb chop. Esa carne es de cordero. Y mucha asco. Gente le tiene asco porque
1: el cordero con una cremita o con un aderezo de menta, eso es ahora, de la realeza.
2: Dicen que huele y sabe a chivo, que es muy diferente el chivo que del cordero.
0: Asco.
2: Pero deberían de probarlo para que vean. Y dicen los doctores.
0: Yo lo he probado, güey.
1: A mí sí me gusta el cordero.
2: Dicen los doctores. Es saludable la carne.
1: Sí, sabe rico.
2: Es más saludable que la vaca.
0: Tiene un dejo a.
2: ¿Un dejo?
0: A chivo.
2: Sin pen.
1: No le hables así, por favor.
2: Un dejo sin pen.
1: Oye, pero el cordero a lo mejor sí lo cocinan de forma diferente al horno y todo sabe diferente.
0: Lo he intentado, créeme. Hasta en países donde se come puro cordero.
1: Sí.
0: Y digo, a ver. Por ejemplo, tú en Monterrey, vamos a probar el cabrito. Yo sé que el cabrito es diferente.
1: El cabrito es delicioso, ¿no?
0: El chivo. El sabor.
1: ¿No te gusta el cabrito?
0: Te digo, el sabor es el dejo a cabrito. No me gustó. He probado la birria en Guadalajara. Dije, a ver.
2: ¿Y no te gustó?
0: No. Israel.
1: ¿No te gusta la birria?
0: A ver, venga el cordero de aquí de Israel. No, nada.
2: ¿Qué?
0: Thank you.
1: Ah, pero otro tipo de carne te la comes toda.
2: Cruda.
0: Bueno, esa es diferente.
2: No la mastica. La sabores que no fea.
1: El cordero a mí sí me gusta, sabe rico. Yo sí he probado el cordero así con la salsa de menta y todo y sabe espectacular.
2: La salsa de menta nomás te la dan para el olor que dicen que tiene. Y luego te dan una cosita que va en el huesito para que no lo toques. Pero pues te lavas las manos.
1: Sí.
2: Está bien rico el cordero y es bien saludable, pelón. Te conviene, güey. Te conviene.
0: Le di la oportunidad y no, gracias. Entonces, hay que probar cordero.
2: Cordero.
0: ¿Hecho de qué manera? ¿O cómo? ¿No más asado o cómo?
2: En el ¿cómo se llama? Ajá. Ahí en la parrilla.
0: Brasas, a las brasas.
2: En las brasas.
1: Qué rico.
2: En la parrilla.
1: Cordero.
2: La chayo me la hace así en una cazuela. Y es Miriam Rare, medio rojo. ¡Ay, qué sabroso
3: del cordero! Jesucristo comía cordero.
2: Cordero, sí.
1: El cordero de Dios que quitas el pecado del
0: exacto.
1: mundo.
0: Exacto.
1: ¿Qué vive el cordero?
2: ¿Es la comida?
1: Sí, el cordero sabe bien rico. A mí sí me gusta. Jalo,
2: no,
1: bien.
2: No, pues en la Biblia, ¿no? El cordero de Dios.
0: Se dice, pero sí, pero el sabor, te digo,
2: mira,
0: no
2: en
0: lo
2: YouTube,
0: supero.
2: Arroba Mono Malafeo, ahí está el corderito, las costillitas de cordero.
1: María tenía un corderito. Hasta le han inventado canciones. Qué rico es el cordero. Qué sabroso.
2: También otra, las quesavirrias.
0: Quesavirrias.
2: ¿A ti qué? ¿Tú has probado quesavirrias y dices que no te gusta?
0: Sí, pero no me gustan mucho, ¿sabes por qué?
2: Ay, mira nomás.
1: No, ¿por qué no te gusta?
0: Lo caldoso, no me gusta mucho lo caldoso.
1: Pero puedes, ahora sí que, chopearlas o no chopearlas.
2: Pues claro. Sí.
1: Sabe bien rica, la quesadilla es deliciosa.
2: Y luego trae su quesito ese, hay unas que le ponen queso asadero, queso Oaxaca.
1: Ay, Oaxaca.
2: Y luego le ponen
0: ahora,
2: la
0: birria es de chivo o
2: y
0: de
2: la metes así en la salsita, el consomé que te dan.
0: Ajá.
2: La birria es de chivo.
1: Pero bueno, yo también hice la birria de res.
0: Por favor.
2: ¿También la birria de res?
1: Ahorita están haciendo como modalidades del tipo de platillo. Ya lo manejan con diferentes tipos de carne.
2: Birria de gallina van a quedar haciendo manches.
0: No, pero
1: hay veces que sí hacen cosas con el pollo. Nada más las zonas diferentes.
2: En esa quesabirria te dan un consomecito y luego le tomas un traguito y... ¡Ay, papá!
1: Qué
2: con
1: rico.
2: Una caguama bien helada.
1: No le pegues.
0: Comenta Ramiro Gómez ahí en YouTube. Estamos en vivo. Arroba Bueno Malafeo para que vean los platillos.
2: Está pronto.
0: Comenta Ramiro, dice: el cabrito y la barbacoa son imperdibles manjares.
1: Claro.
0: No.
1: Claro, o sea, que echarte unos buenos tacos de barbacoa con su consomé. Al consomé le echas limoncito, su cilantro y su cebollita. Remojas tantito el taco.
2: Con una caguama bien helada.
1: ¡Mi vida! ¡Qué rico!
0: Y a pesar de chivo todo el día.
2: Para la cruda.
1: ¿Sí?
2: Porque te la bajas con una caguama y la cruda. Te empieza a salir por los poros.
0: ¿Ah, sí?
2: Ay,
0: ¿A qué horas entra la cruda a ti?
2: A la tercera cerveza.
0: ¿Eh?
2: Ay, ya me fregué, ¿verdad?
1: A la...
2: Otro platillo que tienes que probar es con el

0: cuesta una cola de langosta?
1: Vergüenza la gente.
0: $40. Eres lo que no va a comer langosta.
1: Chihuahua.
2: No, oye, pero un mar y tierra, no. O sea, langosta, camarones, carne, pollito.
0: Ese es rico, ese rico.
2: Qué ricura.
0: La langosta al mojo de ajo y la pura colita.
3: Sí.
0: A mí no me gusta el de más cuerpo porque andas mendigando.
3: Veo que le ponen mantequilla, feo, también a la langosta.
0: Mantequilla, sí. Le ponen rosemary, no sé cómo se dice en español, romero.
3: ¿Qué?
0: Romero encima.
4: Limoncito,
0: mantequilla, ajo.
3: Wow.
0: Y te chupa los dedos así.
2: ¿No les gusta la sopa de langosta? La crema de langosta es espectacular, es deliciosa.
0: Casi no me encanta, no me gusta a mí, me gusta más la mantequillita.
2: Sí, me encanta.
0: Pero, ay, la colita, yo le abro la colita atrás. Al último, cuando ya sacaba la carne,
3: ¿qué?
0: Allí traen la colita más carnita.
2: Mira, ya le empezó a llamar la atención el
0: y
2: tema.
0: Y se la chupo.
3: ¿Qué crees? Yo soy Terian y me identifico con langosta.
2: Oh. ¿Qué momento tan bizarro acabo de vivir?
0: Me quitó el gusto de la langosta.
1: ¿Qué te dije? Este... De seguro es de Juárez.
2: Ya cámbiale el alimento, sí. Porque el pelón ya se está emocionando. Le veo brillo en sus ojos.
0: ¡Otro platillo! No te puedes morir sin probar el ceviche peruano.
2: Delicioso, 10 de 10. La comida peruana, 10 de 10.
0: Viene con un plátano seco para que lo sopes así bien
3: platillo,
0: rico.
3: ¿Qué platillo? ¿El ceviche?
0: El ceviche peruano.
2: Qué rico es el
0: con
2: ceviche peruano.
0: Con choclo, que es el este, es como un nixtamal, el granote así bien rico. Es un elote, un elote de Perú, que tiene un grano bien grandote.
2: Oye, tienen mucho maíz y mucha papa en Perú.
0: Tiene
2: papa, es bien rico.
0: Sí. Viene con bastante limón.
2: Sí.
0: Viene con una cosa que le llaman ellos ají, que yo le llamo chile. Y está, pero súper sabroso. Bien curtido
2: bien
0: el limón, güey.
3: Muy sabroso.
0: Y saludable a
2: delicioso.
0: Morir.
2: Delicioso. Sí. A mí me encanta el marisco así, crudo. O sea, en ceviches, en tostadas.
0: ¿El sashimi te gusta a ti?
2: Me encanta el sashimi, pero el ceviche peruano me fascina. Cuando tuve la oportunidad ya de ir a Perú y todo, y la primera vez que fui y probé la comida, dije, qué locura, qué es esto.
3: De hecho,
2: todo el aguacate siempre le ponen morir y le dicen palta.
0: Ay, ay, ay.
2: Aguacate. ¿Cómo se llaman estos, los cositos, los chanchitos, estos que comen con sal nada más?
0: Chicha.
2: Eso que está en la imagen.
0: Sí, es maíz.
3: Choclo.
0: Es maíz.
2: No, choclo. El que está de botana, nada más.
0: Es maíz
2: más.
0: De palomita, pero le llaman chicha.
2: Ay, qué rico.
0: Qué rico
2: es.
0: La chicha.
1: Que no son cucarachas, lo que...
3: No,
0: no sea grosero, no, tela.
2: No, que viva la comida peruana.
3: Ay, muy rica,
2: Lidl.
3: Yo siempre que voy a un restaurante peruano me pido la jalea.
2: La jalea, sí, cierto.
3: Que son puros...
0: Quiero que me la jalee.
3: Mariscos fritos.
2: Oye, no, el feo y yo siempre pedimos helado de lúcuma.
3: Ay,
2: el
3: lúcuma,
0: sí. Qué rico.
3: A ver, pregunta, paisano, para ti que nos escuchas, comadre, toda la gente que está conectada en YouTube, ¿qué platillo tienes que probar antes de morirte? ¿Qué le recomiendas a la gente?
0: Cúrate, pelón.
3: Ahorita regresamos con tus llamadas y también tus comentarios en YouTube @bueno_mala_feo.

0: Peter Feo ahorita nos está platicando de platillos imperdibles que tienes que probar antes de morir. Nos está diciendo que el borrego, nos estaba diciendo que
1: las quesabirrias,
2: el ceviche peruano, el ceviche peruano. Güey, el borreguito, qué rico, me pueden envenenar con ese también. Y aparte me han dicho que es la carne más saludable, mejor que la vaca. Dicen. ¿Neta? Dicen.
0: A ver, ¿qué platillo? Coméntanos en YouTube, estamos en vivo, arroba bueno mala feo. Israel comenta, la víbora de cascabel frita.
1: ¿Qué? Pero tienes que... Yo nunca he comido víbora.
2: Tienes que hacer un ritual antes, te puede hacer daño.
0: Yo sí.
2: Tienes que hacer un ritual.
0: ¿Sabe a pollo?
1: ¿Sí?
2: No, tienes que hacer un ritual.
1: Oye, pero
2: tienes que cantar a la víbora,
1: de la mar. De la víbora. ¿Te la sirven así completa en la mesa y tú la abres o cómo te la sirven?
0: En pedacitos. ¿Qué quieres? De hecho, si no te digo que es víbora, no piensas, sabe a pollo.
1: Te lo dan como desmenuzado o así.
2: ¿Te acuerdas que la comimos ahí en el, ¿cómo se llamaba?
0: En Chicago. En el Nuevo León, creo que era.
1: ¿Ustedes se comieron la víbora juntos?
0: Sí.
2: Y luego el pelón agarró un lado y yo lo...
0: Sí.
1: Y luego ya... Y ya se juntaron sus bocas.
0: Como los perritos de la película. Sí. Simón. Dice por acá Moncho Vargas, dice, tostadas de caguama.
2: ¿Caguamán?
0: Está prohibida la caguama.
2: Se llama caguamanta en Sonora, la hacen de mantarraya y con consomé y caldo de camarón.
1: ¿Es una mantarraya literal?
2: Bien rico, sí.
0: Literal.
2: ¿Nunca has comido?
1: No.
2: ¿Mantarraya?
1: No he comido mantarraya.
2: ¡Wow!
1: Oye, ¿cómo te la sirven? O sea, ¿cómo te la preparan?
2: En caldito, así como la birria.
1: Sí.
2: Haz de cuenta que es la birria, pero se llaman tacos de caguamanta. Le echan un camarón grandote cocido y luego le echan la caguamanta, que es mantarraya, porque la caguama es ilegal.
0: Sí.
1: ¡Hala!
3: Yeah. Oye, ¿y tú cómo sabes tanto de mariscos si cuando creciste eras niño de la calle descalzo?
2: Pero sí robaba mariscos.
0: ¡Ah, qué a todo da!
1: Dice, los tacos de marlín. Qué ricos son los tacos. Y los tacos de mariscos se me hacen espectaculares.
0: Marlin, mi vecino, se llama Marlin.
1: No, el lomo saltado.
0: Ah, qué rico.
1: Qué rico.
2: Es peruano. Así lo tiene el cuquimóter, mira, es joroba.
1: Lo tiene saltado para el revés. No,
0: lo tiene como espinilludo.
1: Sí. Mira, aquí habla la gente y dice chicharrón con salsa verde. ¿Les gusta el chicharrón con salsa verde o prefieren el chicharrón así crujiente con aguacatito?
0: Como sea.
2: ¿El chicharrón de bolsita, dices tú? No, ¿o el chicharrón normal de la carnicería?
1: Es
2: porque
1: que
2: hay unos güeyes que te dicen chicharrón en salsa, a ver, y le echan una bolsa ahí de
1: del chicharrón.
0: Mira, tenemos a Alex.
2: ¿No me gusta? No.
0: Hola, Alex, ¿qué peteo?
4: ¿Qué dicen? Saludos a todos allá en el estudio.
1: No, saludos, Alex, mi amor.
0: ¿Qué platillo recomiendas antes de morir?
4: No, ahí tienes al feíto. Cuando trabajaba en la ferretería, bro, pura sopa maruchan. Y nada más trabaja con usted si es de la high.
1: Así es.
2: ¡Ay, ya sé!
1: ¡Oye!
2: Ya me acordaba de ti.
0: ¡Ay, pura langosta!
1: Exacto.
2: Este güey era cliente mío. Era mi cliente.
1: Alex, hemos ido a restaurantes y el feo dice, quiero huevitos, pero con langosta.
2: Sí.
1: Esto es real, ¿eh?
2: No, sí.
1: Esto es real.
0: Mira.
2: ¡Ey! ¡Me debe, si güey! ¡No te hagas!
4: Mira, si uno va al restaurante es para comer lo que no te pueden hacer en tu casa, bro.
0: Claro.
4: Es más finito, bro. ¿Ay, quieres al feo? Traeme unos huevitos con chilaquiles.
2: ¡Qué rico, güey!
1: Y langosta.
0: Me gustó.
1: Y
0: langosta. Esa frase me gustó, Alex.
2: No,
0: salir al restaurante es comer lo que no te pueden hacer.
1: El único problema, Alex, es que la Chayo cocina absolutamente todo.
2: Sí, pero no le gusta estar haciendo la langosta. Dice que no. Dice, no, ya no voy a hacer la
1: Dice, langosta ya no sirve aquí en la casa.
0: Tenemos a Brian. Hola, Brian, ¿qué peteo? Brian a la uno.
2: Brian
0: a las dos.
1: Brian,
2: ¿qué comida tienes que tragar antes de petatearte?
5: El pescado zarandeado al estilo Nayarit.
1: ¡Qué rico!
2: ¡Ay, papá! ¡Nayarit!
0: ¡Rico, eh! Y lo he probado ahí.
1: Al estilo Nayarit.
6: Sí, pero no le gusta estar
2: regalando. Vale, radio loco, escúchenlo en el celular. ¿Cómo es el pescado zarandeado en Nayarit?
5: Es preparado con una salsa de salsa huichol. Mantequilla, ajo.
1: Ay, qué rico.
5: A las brasas.
2: Ay,
1: qué
2: rico.
1: Delicia.
0: ¿Sabes dónde lo probé? Lo probé ahí en este cerquita de
1: Nayarit.
0: ¿Cómo se llama este lugar?
2: Puntamita.
0: Puntamita, gracias, weón. Sí, muy bonito. Y obviamente me pedí de tomar también mi margarita de tamarindo.
2: Ay, con una cherry extra.
1: Pero dijo, si no me traes el paraguas rosa, no la quiero.
0: Lo devolví tres veces.
1: Yo sé.
0: Porque el paraguas era color azul.
1: Y yo quiero popote. Así dijo el pelón.
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0: ¿Pero por qué gritas, weón?
2: Pues que para que me digan,
1: pues si no,
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1: El chisme es...
2: ¡Mira!
1: Ay, ¿qué ahora creen?
0: ¿Qué pasó?
1: Que la Shakira... ¿Qué? Primero que dijeron que en la inauguración del Mundial no era ella. Después que sí era ella y todo. ¿Y qué creen, mis chavos?
0: ¿Qué pasó?
1: Que ahora dicen, sí es ella la que vi con un macho alfa.
0: No.
1: Se dice, se rumora que Shakira ya tiene dueño. ¿Y qué creen? ¡Que es mexicano!
2: Ah, sí, ya sé quién es.
1: ¡Arriba México, señores!
2: Es un abogado, el vato.
1: ¿Y qué creen? Lupillo, no es abogado, feo.
2: Sí, sí es.
1: Lupillo. Sí. Rivera.
0: Sí. Hey.
1: ¿Ven que estaba en demanda con la Beli?
0: Ah, sí, sí.
1: La Beli le dijo, oye, ¿qué tal si tú y yo nos arreglamos?
0: ¿Cómo?
1: ¿Y qué creen que le contestó? Ahorita se los platico porque el chisme es...
0: ¡Vida! 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
2: Recta final del sexto día en el torneo de selecciones más prestigioso del mundo. Arrancando la cartelera, el combinado de Francia debutó con victoria de 3-1 contra Senegal en partido designado al grupo I. Por parte del cuadro galo, Kylian Mbappé abrió la cuenta a los 66 minutos de partido, seguido por un tanto de Bradley Barcola a los 82, para que Mbappé pusiera el tercero y final en el tiempo añadido de la parte complementaria. Ibrahim Mbaye descontó para Senegal. Cabe destacar que las anotaciones de este partido también tuvieron peso histórico, y es que con el doblete hecho por el futbolista del Real Madrid, Kylian Mbappé llegó a 14 tantos a lo largo de su carrera en la justa mundial, superando los 13 de su compatriota Josh Fontaine, quedándose a uno de los 15 de Ronaldo Nazario y a solo 2 de distancia de los 16 para igualar el récord máximo que le pertenece a Miroslav Klose. Con esto pasamos al segundo juego del día, en el que Noruega venció de forma categórica a la selección de Irak por marcador de 4-1. El futbolista del Manchester City, Erling Haaland, hizo su debut en torneos de esta índole, marcando un doblete. De esta forma, Noruega se posiciona momentáneamente en el segundo escalón del sector I, únicamente por debajo de Francia. Y continuamos con partido que arrancó a las 9 de la noche tiempo este. Argentina se encuentra haciendo su debut de la Copa al enfrentar a Argelia en partido del grupo J. Jugando su sexto torneo, Lionel Messi adelantó a los vigentes campeones a los 17 minutos de juego. El cuarto y último cotejo con el choque entre Austria y Jordania, igualmente del sector que milita Argentina.
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13: Macho alfa. Pero en pecho.
14: Te rayó la
15: ya
14: morra.
15: Dicen que ya andaba que con un conductor del
13: De la F1.
15: Y luego que Uber, con wey. Alguien más.
13: Pues ahora trae uno. Y es mexicano. Hey. Arriba México, oh, señores.
15: Yeah. ¿Quién será?
13: Ahorita les cuento. Y Lupillo anda peleándose con la Beli. ¿Qué pasó?
15: ¿Qué pasó?
13: Siguen peleando, pero la Beli le dijo, oye, ya hay que llevar la fiesta en paz, ¿no? Uh-huh. Y Lupillo le contesta, ahorita les cuento chismes vida. Oh my God.
15: Cáguenle a YouTube, estamos en vivo, @bueno malafeo, ¿eh?

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1: El chisme es vida. El chisme es vida. Ra, ra, ra, ra. ¡Que vive el amor! Obviamente es love en esta vida. Y cuando una mujer o una pareja, un hombre, está enamorado, todo es mejor. La vida la ves más sencilla.
0: Sí.
1: Te estás riendo.
0: Claro.
1: Disfrutas todo. Solo estás pensando en esa persona.
2: El dices, sol brilla más.
1: Oh my God, oh my goodness, qué feliz soy. Y hay algo más importante. Y no quiero presumir.
0: ¿Qué?
1: Pero esto es cierto.
2: A ver.
1: El mexicano es una excelente opción de pareja.
2: ¿Ah, sí?
1: Claro que yes. El mexicano es dicharachero, es divertido, es cotorrón, es caballeroso.
0: Casi siempre.
1: ¡Ay, los mexicanos! Sabrosos, hay altos chaparros morenos, buenos barbones, bigotones, hay de todo en la casa del señor. Mujer, si tú eres colombiana, si tú eres argentina, si eres venezolana, de donde seas, búscate un mexicano, te va a hacer la vida muy feliz.
2: Sobre todo los de Chihuahua, vende los de Chihuahua, pa.
1: Los de Chihuahua, ah, espérame,
3: no sirven,
1: permíteme.
3: No sirven para nada.
1: Todos los de México, menos los de Chihuahua.
2: Ah, chale.
1: Espérame.
2: Chale.
1: Que con apellido Molinar, no sirven para nada. Con nombre Raúl. No es cierto. Son los más top del mundo.
2: Con dirección 3003, Avenida Terrazas, Colonia Independencia.
1: Su número de seguro social. No es cierto. Que viva Chihuahua. Ahí las mujeres están espectaculares y los hombres son muy guapos.
2: Güeritas altas.
1: Oigan, ¿y qué creen?
4: Nalgonas.
1: Que la Shakira.
4: ¿Qué dijo?
1: Se le vio con un macho alfa, pelo en pecho mexicano.
4: ¿Quién es?
1: Bien feliz.
4: Paisa.
1: Mira, la Shakira siempre se esconde. Siempre anda bien escondida. Y aquí, jajaja, jejeje, jiji. Parecía que este muchacho le andaba contando unos chistes, pero re buenos, porque en todas se le ve una sonrisa.
4: Uy.
1: No solo en la boca, también en los ojos.
2: Oye, y el vato, ay, le anda abriendo la. Mira, estamos viendo imágenes exclusivas.
4: Está guapo el vato.
2: YouTube, arroba bueno, mala, feo. Mira. Jajaja, el vato pagando.
1: Claro,
2: él está pagando.
1: Todo un caballero, un gentleman. Ajá. Baby. Ajá.
2: Luego están como que en un carro.
1: Él manejando.
4: Pero nomás se le ve una mano en el volante. Quién sabe dónde traiga la otra.
1: Sí. Oye, le abre la puerta.
2: Caballero abriéndole
1: les
2: la puerta.
1: Digo, así son los mexicanos. Y bueno,
2: órale.
1: ¿Quién es este muchacho? Es un actor mexicano que se llama Manuel García Rulfo. Y
4: actorazo.
1: Ahorita está haciendo una serie que le gusta mucho al feo. Y está muy popular, por si
4: Lincoln
1: la quieren ver. The Lincoln Lawyer. Efectivamente.
4: Actorazo el vato.
2: ¿Neta?
4: Sale Angélica María también ahí, la mamá de esta muchachita.
1: Oye, ¿y qué crees? Que este hombre tiene 45 años.
2: ¿A neta se ve más rubio?
1: Ay, cállate, claro que no.
2: No, neta, pausa, se ve más
4: aquí el pelón que...
2: No, no, se ve acabado.
4: No seas envidioso,
2: desgraciado. El vato se ve de unos 65 más o menos. Mira, no.
4: No, pelón.
1: No manches, pelón.
4: Lo que pasa es que no le gusta andar maquillado así en la calle. Él anda como se levanta, como se baña.
1: Y aparte, acuérdate, la luz, la posición de la foto.
4: Pelón envidioso.
1: Tiene 45 años, es uno de los actores mexicanos de Hollywood mejor pagados en este momento.
2: O la Shakira también anda con unas greñas.
4: Está bien.
2: Aviéntale un peine a Shakira.
1: Shakira siempre ha sido así.
2: Siempre ha sido así, don Pedro.
4: ¿Y para qué maquillarse tanto? Tanto filtro así, como tal.
2: Se ve muy bien, Shakira, ¿eh?
1: Yo
2: bien.
1: Quiero invitarlos al YouTube arroba bueno mala feo para que vean estas imágenes, porque algo que está llamando en redes sociales mucho la atención es que dicen que se parece mucho a Gerard Piqué y que se parecen físicamente el uno con el otro y que a lo mejor por eso la Shakira. Oye, Shakira anda enamorada de
2: él. El vato está peludo.
4: Ahí está,
1: es que pues, viva pero... el pelo en pecho.
2: Espérame, pero tiene pelos hasta en los dedos el vato.
1: ¿Tú no tienes pelos en los dedos?
4: En veces.
1: Pero
4: no,
1: de los pies, dice.
4: No, yo no.
1: Es que tú no tienes pelo en pecho, pero la mayoría de los hombres que son velludos tienen vellos en los
2: dedos.
1: Claro.
2: O sea, un grado más y ya es hombre lobo este güey.
1: Está, ahí se ve súper hot. Véanlo, a ver si se parece a Gerard Piqué. Que vive el amor. Ojalá la Shakira se quede con un mexicano para que sepa lo que es la salsa que sí pica.
2: Oye, feo. ¿Tú tienes pelos en los dedos?
4: En veces. que me los arranco.
1: No manchen. Oigan, Lupillo no? Rivera.
2: Porque no quiere, chiquito.
1: Ya dije, si hoy han andado muy enamorados. Les digo que hoy un iris.
2: Desgraciado. No, te digo en la mata.
1: Oigan, Lupillo Rivera. Lupillo Rivera anda en demanda con la Belinda por todas las declaraciones que dijo esta mujer, ¿no? Y este hombre también habló, hizo su libro, mencionó a la Belinda y todo. Se fueron a demanda. ¿Qué creen? Que la Shakira, la Belinda un día dijo, ya le voy a bajar .com a este rollo, porque están demandas, porque está esto. Quiero evitar el conflicto. Y busca su team de abogados, al team de abogados de Lupillo. Oigan, díganle que ya que vamos a llegar a un punto, porque ya tenemos que parar esta demanda. Ey, ¿y qué creen?
4: ¿Qué pasó?
1: Que el equipo de Lupillo habla con Lupillo y Lupillo dice, no.
2: ¿Qué? No.
1: Yo sí, no quiero arreglar absolutamente nada.
2: ¡Ándale!
1: Vamos adelante.
4: ¿Quién está demandando a quién?
2: La Belinda a Lupillo.
1: Belinda a Lupillo.
4: ¿Y para qué sigue el güey?
2: No, si quiere, no quiere.
1: Dice, no es justo.
4: Que va a ganar.
1: No es justo.
2: Oye, te voy a decir algo. De seguro ha de tener... Ahora sí que, disculpe que vuelva con lo de los pelos, pero de tener los pelos de la burra en la mano para decir nel pastel, o sea, yo las tengo de ganar.
1: Claro, él piensa eso, pero sí. Él habló de Belly en su libro, pues sí. Él ha hablado cosas en entrevistas.
2: Dijo cosas íntimas, ¿no?
4: ¿De veras?
1: Y eso es difamación.
4: ¿Que le gustaba a la Belinda, cosas así?
1: No, que dijo cuando tuvieron intimidad y que le regalaba las bolsas, o sea, no, hablando de su vida íntima.
2: Dijo... Quería un hijo con Lupillo, al parecer, algo así, ¿no?
4: Eso que se conversó en la intimidad, no sean así.
1: Pues eso no es de caballeros. Ya fue la persona, Belinda, el equipo, y él dijo, no, voy con todo, porque si él pierde la demanda, él tendría que cancelar su libro, quitarlo del mercado, porque ahí habla de ella, y ese es el punto que ella quiere. Pero si ella cedió y le dijo, ya... A lo mejor negociar, él no quiere.
4: ¿Para qué empieza una demanda si no la va a terminar?
1: Porque están hablando mal de ella, ¿no le pareció correcto?
4: No, sí, nomás cuando le convenga, ¿no?
2: ¡Aviéntese! Le sacan los trapitos al sol a la enmaizada esta de la Belinda, a luego ya no le gusta, ¿verdad?
1: No lo sé, Rick, pero... ¡Lupillo, sigue con la demanda! Y vamos a ver esto, ¿dónde para? Dice la Chayo.
4: Ay, ¡Ojalá
1: que pare! ¡Ojalá, por favor!
4: ¡Hágale un ritual!
2: No, ya.
4: De rodillas.
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2: Chavos, vamos a regresar a continuación con La Enchufada. Tenemos el teléfono.
1: ¿De quién?
2: De un vato que es bien celoso. Híjole. Bien celoso. Está a punto de casarse y vamos a llamarle, feo.
1: El Celostino. Pero
2: vamos a decirle que su esposa está preparando una fiestecita. Sí. A ver, ahorita regresamos con la Enchufada, le vamos a hacer una broma. Conéctate, estamos en vivo a través de YouTube y toda la gente de VIX, bienvenidos.
1: Bienvenidos, cáiganle, porque vamos a platicar, estamos hablando de qué comida les gusta, cómo estuvo el partido ayer, todo lo que pasa en YouTube, se queda en YouTube y en VIX.

0: La Chayo.
1: ¿Qué le pasó a la Chayo, Feito?
0: ¿Se enojó?
1: ¿Por qué? ¿Ahora qué le hiciste?
0: Todo el tiempo cocina.
1: ¿Qué le hiciste? ¿O qué no le hiciste? Siempre. Otra vez.
2: De las dos. Sabemos que siempre es tu culpa.
0: De las dos. Estaba sentado yo y como que la comida no traía ni mucha hambre.
2: ¿Cómo?
0: Y le dice, ¿qué? ¿No te gustó la comida que te preparé?
1: Con ese amor te hablan. Así me hablan. Rosario.
0: Y dije, ¿la neta, Chayo? No. Y me dice, ¿sabes qué?
3: Híjole.
0: Si me muero, no te vas a encontrar otra mujer como yo. Y le dije, sí, cierto, Dios no castiga dos veces.
2: ¡Qué gacho! Este babas.
0: Y le escupió la comida.
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1: 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Vamos con la enchufada. Tenemos el teléfono. Dale, este vato es bien celoso, feo.
0: Dale.
1: Está a punto de casarse. Mira, vamos a marcarle. Ey. Pregunta por ahí.
0: Espérame.
1: Dile, Angelina. Pregunta por ahí.
5: Hello, bueno.
0: ¿Con Angelina, por favor?
5: Sí, que necesito hablar con ella.
0: ¿Usted es Angelina?
5: No, yo soy José.
0: ¿Perdón?
5: José.
0: No, lo que pasa es que ella me dejó un encargo y no sé si... ¿Usted quién es, perdón?
5: Yo soy el esposo de ella, o sea, el futuro esposo de ella.
0: ¿El futuro esposo? Ah, bueno. ¿Y ella no está en el caso ahorita?
5: No.
0: Ah, no, entonces me puedo comunicar con usted para lo de el evento que vamos a tener.
5: ¿Qué evento?
0: Lo que pasa es que ella... yo soy agente de talentos.
5: Ajá, diga.
0: Para eventos así como despedida de solteras.
5: ¿Cómo así?
0: Y ella dijo que iba a tener una despedida de solteras con 45 amigas. Y me pidió a las personas que van a hacer el entretenimiento, que son tres strippers.
5: ¿Cómo? Pero si ella no me ha dicho nada de eso.
0: No, pues no sé, ella me dejó el encargo. Yo soy el agente Andrés Maldonado, agente de talentos, y ya tengo lo que ella pidió. Me pidió un bombero, un muchacho muy, muy fortachón, y luego también me pidió un policía.
5: ¿Cómo va a ser eso? No, si yo no, eso no lo hemos hablado con ella. Ella no me ha avisado nada de eso.
0: Como ella me lo pidió, el policía moreno y fortachón, de más de 6 pies. Tenemos a Jairo, es un policía. Él es un entretenedor espectacular.
6: Oiga, ahora
5: no, yo ahorita le voy a marcar a Angelina a ver que cómo está eso de que no me ha dicho nada de eso, si eso no conmigo. Pero no va.
0: Hay una cosa que se me hizo muy extraña, no sé por qué ella también pidió el servicio de uno de los bailarines que fuera un viejito. Entonces, fue bien difícil conseguirlo y tuve que ir a un asilo.
5: No, yo ahorita voy a ver, ahorita me comunico con ella porque yo no, eso no, esas cuestiones así no me gustan a mí.
1: Pero a mí ya me había tocado entretener a Angelina 2 veces, es bien golosa.
0: Sí, dice,
1: bien golosa.
0: El señor dice, el stripper viejito dice que ya le había tocado. ¿Sí le oyó?
5: Ya, sí, no, yo lo escuché ahorita mismo me comunico con Angelina a ver que, ¿cómo es eso que con un viejito y un morenazo que se llama Jairo? No.
1: De buenas propinas que deja la Angelina.
0: Sí, diga, el bombero dijo lo mismo, que porque la agarró a manguerazo.
5: Ah, no, ya va a ver Angelina, no, ya no me caso con ella yo. Y me está haciendo esas vueltas así, no, eso no. Ahorita mismo le hablo yo a Angelina, ya va a ver, ya me enojó, ya me enojó ya.
0: Ah, Jairo. ¿Policía?
6: Perdón.
0: ¿A ella le gusta que la esposen, verdad?
6: Le gusta el macanazo en la cara.
5: Ay, Dios mío, no me está haciendo sudar usted ahorita. No, ya va a ver. Ahorita yo le hablo a Angelina.
2: Oye,
5: y
2: José,
5: lo
2: no les hagas caso a todos. Esto es una enchufada, es una broma que te querían hacer, mi vida. Ella te ama.
1: Nos pidieron que te hiciéramos la enchufada, mi carnalito.
0: Ya los querías para ti, el morenazo.
5: Ya me estaba asustando, ya me estaba pegando casi un paro al corazón.
2: No, mi amor, no, ella te no, ama no, y no. Te adora.
1: Paro al corazón el que le dio Angelina cuando le bailé.
5: Ay, ya voy a ver, yo ya conocí esa voz bien, yo ya sé de dónde me están llamando ya.
1: ¡Saludos, José! ¡Saludos! ¡No, hombre! ¡Tú casaste, mi carrito! ¡Bien!
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0: Hay un fenómeno que se da a cabo en muchas partes del mundo, pero el gobierno no los esconde.
3: ¿Qué?
0: Se llama psicofonías.
3: Oh, he escuchado de eso, güey.
0: ¿Qué son las psicofonías?
3: Pero eso tiene que ver con los fantasmas, ¿no?
0: Son mensajes, ajá, del más allá. Pero son mensajes así nomás, pelón. Son grabados.
3: ¿Qué?
0: Electrónicamente hablando, se graban. ¿Y qué dicen esos mensajes? E inclusive unos vienen del infierno.
3: Oye, yo he visto películas. Hay una que se llama White Noise.
0: De la televisión.
3: Así ahí de que se graban cosas ahí. Y todo el rollo. Está fuerte.
0: Así son. Pero existen, ¿será cierto? ¿Hay evidencias? Para darnos más detalles, vamos a regresar con un experto periodista.
3: Ajá.
0: Investigador que investiga.
3: Ah, ok, lo bueno.
0: A la psicofonía. Sí. Horacio Ontiveros a regresar. No te vayas, no nos crean nosotros, no sabemos de ese tema, yo jamás lo había tocado, ¿eh? Pero él sí sabe.
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11: Es cuando la tele ya se va a la transmisión y queda...
12: Sí.
13: ¿De acuerdo? Qué miedo, sí.
11: Ah, ahí existe la psicofonía.
12: Está de miedo.
13: Güey, no la voy a ver.
11: Güey, pero Horacio Ontivero no lo va a explicar a la perfección, no. Perfecto. Te vayas. Él sí sabe. Ahí

0: psicofonía.
1: No, el fenómeno de tu cara, güey. Hablemos de eso.
0: Registrado en los archivos estadounidenses.
2: ¿What?
0: E inclusive mantenido como un secreto. Hay que aclararlo, porque mucha gente no lo cree. Mucha gente piensa que los mensajes del más allá son de mentiras. Pero no, señores. Es algo verídico, comprobado. Está grabado electrónicamente hablando. E inclusive dicen que son espíritus. Y también
2: son chocarreros.
0: Son mensajes infernales. Para que nos lo detallen a la perfección, vamos a invitar a un periodista investigativo de nombre Horacio Ontiveros, que se dedica a investigar las investigaciones paranormales. Vamos a darle la bienvenida a él. ¡Horacio Ontiveros!
1: ¿Qué tal, Horacio? Bienvenido, ¿cómo estás?
2: ¡Horacio!
3: Me quedé aquí esperando la porra, pero bien, todo bien, muchachos.
1: ¡Horacio! ¡Horacio! ¡Horacio! Güey, es que estamos Horacio escuchando festejando las psicofonías y...
2: ¿Qué es eso? Se oye algo raro, ¿qué
1: no,
2: es eso?
1: No, no dan ganas de gritar tanto. De
0: yo jamás había escuchado eso de la psicofonía.
1: Yo sí, feo.
3: Fíjate, Andrés, Pau, Raúl, qué gusto saludarlos como
1: igualmente,
3: siempre,
1: muchachos.
3: Es muy interesante esto de la psicofonía y tiene mucha relación precisamente con lo que tú hablabas hace rato, Raúl. O sea, la psicofonía son estos ruidos, estas voces que se captan. A lo mejor ¿qué? Como esto que estamos escuchando, un white noise, sí. O sea, este ruido, el white noise, pertenece, como bien decías tú, Andrés, a la televisión. Y la película que mencionaba Raúl se llama White Noise, sí, con Michael Keaton, del
0: fuerte
3: 2005.
0: Tienes que verla.
1: Buenísima.
3: Básicamente trata de esto: contactar a entes o a nuestros familiares en el más allá a través de estas grabadoras que se han vuelto muy de moda, las famosas EVP. Bueno, ¿qué tal? ¿Qué dijeron?
2: ¡Apágale! ¡Me estás mal vibrando! Y tengo que ponerme los audífonos para trabajar.
1: Es que se capturan como...
2: Ay, no sé, se me pone la piel chinita, quita eso.
1: Sí, no, niños, de repente, voces de mujeres, se escuchan... ¿Pero por qué es esto, Horacio?
2: Ay, no, qué miedo.
3: Fíjate, ahí, efectivamente, les estamos siento compartiendo horrible unas grabadoras. A ver, las grabadoras son desde las famosas de reporteros de los años 80 hasta las más nuevas, que ya tienen como un teclado que tú puedes preguntarle a este...
1: ¿Qué?
3: ¿Qué es lo ¿qué? Que le pasa? ¿Cómo se llama? ¿Si está bien? ¿Si quieres que ores por él? ¿Por qué? Porque normalmente este tipo de energía,
2: se
3: Raúl, se quedan atrapadas. Por ejemplo, cuando hay algún accidente o algún evento traumático, ajá, y la persona muere, esa energía, ojo, no la persona, la energía se queda ahí.
1: ¿Qué?
3: Es más, el claro ejemplo, no sé si se acuerdan de El Sexto Sentido, de Sixth Sense.
0: Sí, sí, claro, sí, claro, claro.
3: Él está grabando y de repente empieza a subir el volumen y se da cuenta que en el fondo hay estas voces de niños, de personas que están pidiendo auxilio. Entonces, esto es bien interesante porque cualquier persona, y eso siempre yo los invito, si tú sientes que en tu casa hay alguna vibra rara, pon tu celular en la noche grabando y seguramente
1: no,
3: el siguiente día vas a escuchar alguna cosa.
1: A ver, señores, cáiganle a YouTube. Estamos en vivo, arroba bueno mala feo, y ahí estamos viendo imágenes de estas que se les llaman Spirit Box. Ajá. Como son como son grabadoras para
2: capturar estas voces. Ya están un poco más adultos, las comprenden. Pero sí, a toda la chaviza, cáigale a YouTube arroba bueno mala feo, porque a lo mejor nunca las habían visto. Porque eso ya no se usa, la neta.
1: No, si se usan, Pau.
0: No, ¿para qué? Esto es claro, moderno, Pau. Existen
3: y son unas reliquias, Pau.
2: Sí. Exacto, son unas reliquias. O sea, no significa que todo el mundo las usamos.
1: Oye, yo he visto un vato que va, por ejemplo, el vato es tiktokero.
2: Sí.
1: Y su rollo es ir a limpiar tumbas,
0: ¿no?
1: A los cementerios.
0: Sí lo vi.
1: Entonces, wey, se lleva una de estas cajas, spirit boxes, y los fantasmas le hablan a través de las cajas. Y, por ejemplo,
0: ¿qué?
1: Le está limpiando la tumba a un niño y de repente se escucha:
2: thank you.
1: Oh, no, de nada. Sí.
0: ¿Qué?
2: Dad.
1: No.
2: Ay, no.
1: Y el vato, no soy tu papá, pero mira, estoy limpiándote aquí.
0: Ay, no, cállate, me está dando miedo.
2: Oye, pero ¿no se supone que cuando uno fallece y lo entierran todo, tu alma va al cielo? O sea, ¿cómo estás comunicándote con este sonido si se supone que tu alma ya está
0: te queda atrapado
2: con Dios?
3: Lo que pasa, exactamente, Pau, aquí estamos hablando de que una cuestión se queda atrapada, esa energía se queda atrapada, o de repente alguien necesita esa luz para poder pasar al otro lado. Ahora, también esto está muy relacionado con los multiversos. Y les voy a contar un poquito de historia porque mucha gente piensa que esto es nuevo. No, esto por primera vez, la grabación que existe fue en 1901 en Siberia, cuando un antropólogo norteamericano estaba estudiando una tribu de los Toho Chi. Él pone esta, imagínense nada más el tipo de tecnología, pone este ¿cómo se llama? Megalófono o megáfono, viene como una forma de corneta, y todavía grababan en cilindro. Él está, digamos que escuchando a todos los chamanes, está grabando, y se da cuenta cuando lo reproduce que detrás de estas voces de chamanes y ruidos del bosque y de animales, se escuchaban otras voces a lo lejos. Digamos que es la primera psicofonía como tal, que queda registrada en 1901.
0: Pregunta, hay un hoyo en Rusia donde han soltado un micrófono a miles y miles de pies de profundidad y se han grabado voces infernales de psicofonía.
3: Fíjate, André, eso es bien interesante. Es el famoso agujero de Sarichina, que se dice que no son entes infernales como tal.

0: Argumosa y Valdés, como se llama, llega con toda su tecnología en ese momento de, pues, de alta gama, pone esto y logra una grabación de 10 minutos que casi nunca ha sido escuchada completa, porque precisamente, tal como su nombre lo indica, dice que se escuchaban lamentos, voces de demonios, o sea, chillidos, aullidos. Y decía que cuando tú la ponías en determinados momentos, podías atraer todas estas malas energías. Y de hecho, nunca se ha escuchado completa. Según algunas personas, dicen que por ahí hay algunos fragmentos en el internet y demás. Pero, a ver, muchachos, esto no es nuevo. Hasta el mismo Vaticano lo ha hecho. ¿Qué? Ahora, fíjense nada más.
1: Horacio.
0: Aquí hay una cuestión. Dime.
1: ¿Qué pasa si en tu casa, como dices esto, dejas el teléfono y empiezas a escuchar estas cosas? ¿Te mudas, no? ¿O cómo arreglas esta situación?
2: ¿Le llamas a los cazafantasmas?
0: No, fíjate, aquí lo más interesante del caso, cuando la gente es muy sensible a este tipo de cuestiones paranormales, yo te diré, lo más recomendable, si tú escuchas algo, prendas una veladora, prendas incienso, o incluso eches agua bendita para que esa entidad que esté ahí logre encontrar la luz y logre pasar
3: al siguiente nivel. ¿Qué ibas a decir del Vaticano que grabó?
0: Fíjate, en este caso, Andrés, es bien interesante porque ellos han hecho innumerables ejercicios, experimentos, como lo platicábamos con el cronovisor. Entonces, han hecho estos experimentos donde precisamente contactan a ciertos profetas. Ellos dicen que a ciertos profetas, ojo, se han mencionado los experimentos, mas nunca se mencionan los resultados. ¿Por qué? Pues porque es una cuestión muy privada. Pero como les decía, si tú vas a algunos lugares donde han sucedido guerras o algún accidente, y esto va muy de la mano de lo que tú decías, Raúl, algunos tiktokeros van a una carretera donde a lo mejor quizás se salió un automóvil o perecieron algunas personas en un autobús, ahí se escuchan, reza por mí, no encuentro la luz, estoy perdido, no sé qué hacer. O sea, estas cosas suceden más de lo que mucha gente pudiera creer.
2: A mí lo que me llama la atención es cómo utilizando la tecnología se pueden grabar voces, sonidos de otras dimensiones. Es que no, al final del día seguimos siendo eso, energía. ¿Cierto, Horacio?
1: Bueno, totalmente. Algunos tienen más que otros.
0: Acuérdense, la energía no se crea ni se destruye, solamente se transforma, entonces se queda ahí. De hecho, acuérdense que hay algunos experimentos con radios de onda corta que han percibido transmisiones de 1960, de 1980, que se quedan, digamos que, volando en la atmósfera. Entonces, esto es muy común. No, muchas veces dijera la gente, no tiene nada de paranormal. Paranormal es cuando ya te contesta ese espíritu a través de esta.
2: Ahora,
3: tú recomendaste que dejen grabando, Horacio. La gente se va a paniquear machín porque pasan cosas en la noche. No graben. Sí, pero fíjate, yo no le recomiendo a la gente que grabe.
0: Aquí la gente que quiere experimentarlo, y como te decía, si tú sientes, a ver, si es una vibra que es un poco pesada, a ver, no lo hagan, pero si tú sientes que de repente a lo mejor hay la presencia de alguien que necesite esa ayuda, yo lo he hecho y es impresionante.
2: No.
1: Oye, Horacio.
2: ¿Has capturado voces, Horacio?
3: Espérame, ¿qué capturaste?
0: Sí.
2: No.
0: Les cuento una historia. Esto es verídico. Yo soy una persona muy sensible a estas situaciones.
2: Sí,
0: durante la pandemia, mi esposa trabajaba en el consulado mexicano. Entonces nos tocó ir a recoger las cenizas de una persona mayor que tenían que regresarse a la Ciudad de México. Fuimos a la funeraria, nos entregaron estas cenizas, las tuvimos en la sala de la casa como, no sé, 3-4 días. Pero en el tercer día yo me despierto y fíjense, había un niño. Un teenager como de 14, 15 años parado en la puerta de mi cuarto.
1: O sea, ¿lo viste?
0: Te puedo describir, traía unos jeans, una camisa blanca con un chaleco. No te dieron las cenizas del señor. Entonces, nos pusimos a grabar. En ese momento yo te voy a decir la verdad, no percibí nada. Nos pusimos a orar, nos pusimos a rezar y le dije, ¿sabes qué? Regresamos estas cenizas o a la funeraria porque se equivocaron, o mejor llévatelas al consulado.
2: ¡Ay, no!
0: A los 2 días se las llevó y el niño desapareció completamente de mi casa.
2: Ok. Wow.
1: Dios mío.
3: ¿Hay algo que pasa aquí en el estudio?
2: No.
3: Y tenemos al Cookie Monster de testigo.
4: No, sí es cierto.
3: Porque él ha llegado, él llega muy temprano. El Cookie Monster llega a las 2:30.
4: Yo llego 1 hora y media antes que todos. Cuando yo llego no hay nadie aquí todavía. Yo estoy aquí solito en cabina. Y últimamente, te voy a decir que unas 2 o 3 semanas, hay un ruido que de repente sale, y yo no sé de dónde sale un ruido, y volteo y me hace voltear a ver, y dije, bueno, ya estuvo, pero solo suena 1 o 2 veces y ya deja de sonar.
1: Pero debe ser un ruidazo, porque el Cookie Monster no escucha muy bien, la verdad.
3: Aparte tienes audífonos, ¿no?
1: O sea, tiene que ser algo fuerte, ¿eh? ¿Y cómo se escucha?
4: Se oye un ruido, más o menos así como white noise.
2: Y o sea, ya, como un suspiro.

0: piro, un algo.
1: No, sí, pero luego se escucha como una interferencia de... Y se va.
2: ¿Pero lo escuchas con audífonos o sin audífonos?
1: No, no, sin audífonos. Yo estoy trabajando en la computadora. Ay, y de repente el ruido y me quedo así como... Ay, hijo. Bueno, ya yo sigo, termino.
3: Aquí lo único que te puedo decir, Francisco, es quizá es alguien que está ahí, que está tratando de comunicarse. Acuérdense, no necesariamente tiene que ser una persona que ya no está en este plano. Puede ser un multiverso, porque muchas veces eso pasa. Sí, acuérdense que de repente tú oyes, tú vas caminando y de repente te dicen, Andrea, Raúl, Pau, y te paras y en ese momento no se pasa un carro o se cae algo. Estamos hablando también de esa parte donde tu otro, tu yo cuántico, tu doble cuántico, te está previniendo de algo que pudiera suceder. Entonces aquí en este caso quizá hay un mensaje para ti o te dicen, hey, aquí estoy, puedes orar por mí, puedes rezar por mí.
0: Pero eso ha pasado, que de repente te hablan, volteas.
2: Y no hay nadie.
0: Nadie.
2: No,
0: no, no, y ves en la casa de repente, ¿qué pasó? ¿Qué pasó, güey? Nadie. Wey,
2: yo luego escucho ruidos, ruidos y así de repente dice, pa, tun, así cosas, fíjate, pero paso, no le doy la energía porque me malvibro.
4: Porque no tienen miedo.
0: Cuando estás sola en tu casa.
4: Pero no hay que tenerle miedo.
2: Ya no le tengo miedo, te lo juro. Yo, como que intento vivir en paz y todo, y si escucho cosas raras, digo, sabe, y ya. O digo, a lo mejor dejé una puerta mal cerrada, o esto está así. O sea, porque si imagínate, si me empiezo a mal vibrar,
4: cuidado.
0: Tienes que ver la de White Noise.
2: No, ni loca. ¿Qué pasa con estos sonidos, Horacio?
4: Ey, no, Pau, vela.
3: No, mira, Pablo, lo que yo siempre les digo es, a ver, no tengamos miedo. Como les decía, de repente puede haber un mensaje detrás de todo esto. Si lo hacemos con miedo, entonces sí, estamos en una cuestión de que estamos abiertos y estamos un poquito susceptibles a que nos pueda suceder algo. Como yo les decía, podemos prender un incienso si de repente esta cuestión nos da miedo y dejarlo pasar. Ahora, hay una cuestión que sí quiero comentar, Raúl. Esto cuando nosotros escuchamos una voz que nos dice nuestro nombre o algo, por ahí hay muchos memes en el internet, pero es muy real y se llama mimics. Estas voces que no deben existir, que son seres de bajo astral, que yo creo que valdría la pena platicarlo, porque te dicen, Raúl, Raúl, ven. Y cuando la gente dice, escuché la voz de mi mamá, tengo que ir allá abajo. Y la mamá dice, espérate, ¿a dónde vas? Me hablaste allá abajo.
4: Me ha pasado.
0: Sí, sí, sí.
3: Sí. Eso es muy común con la gente que tiene esta sensibilidad.
2: A Raúl le han hablado.
3: ¿Sabes qué?
2: Y Alfredo también se
3: habla. Y quiero cerrar con esto, muchachos, porque no sé si vieron la película de Black Phone.
0: No, esa no la he visto.
2: A ver.
4: ¿Black qué?
3: Se la recomiendo.
0: La voy a buscar.
3: Black Phone. El teléfono negro.
0: Ajá.
3: Black Phone. Es increíble, pero cierto. No les voy a hacer mucho spoiler. Ay, es una persona que se dedica a raptar muchachos.
0: Está fea.
3: Y uno de ellos empieza a recibir llamadas en un teléfono que no tiene línea, que está desconectado, con mensajes de las personas que lo quieren ayudar. Esto ha sucedido en innumerables ocasiones, o no sé si han de repente escuchado. En lo personal, yo tengo un amigo en México que le dijeron, ¿sabes qué? Es que yo vi a tu hijo hace una semana y él les dijo, no, es que mi hijo tiene 15 días fallecido.
0: Sí, sí, sí.
3: No puede ser. Me lo encontré en la calle, estaba vestido así con una ropa muy antigua y me dijo que los papeles que estaba buscando están en tal lugar. Entonces, estas cuestiones, white noise, la cuestión del EVP y todo esto, se relacionan mucho con algunos pues espíritus, algunas cosas que de repente necesitan ese cierre para poder continuar.
0: Increíble. Horacio, ¿dónde la gente te puede seguir en redes sociales? Ay, escuchar tu podcast también, por favor. Muy interesante.
3: Claro que sí. Bueno, me pueden seguir en las redes sociales como Código Misterio. Estamos en Facebook y en Instagram y escuchar el podcast con todos los temas de investigación, más de 500 en Apple Podcast, Spotify, iHeart. Muchachos, como siempre, yo feliz de estar con ustedes. El tema que ustedes se les ocurra, que quieran que investiguemos aquí, con mucho gusto se los traigo.
0: Perfecto, gracias. Horacio Ontiveros, gracias por estar con nosotros, carnalito.

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1: Chavos, vamos a regresar a continuación con La Trampa. Tenemos con nosotros a Alejandra. ¿Quién? Alejandra, bienvenida aquí al programa. ¿A quién le quieres poner la trampa, corazón?
2: Sí, a Ernesto.
3: ¿Quién es Ernesto, mi amor?
2: Ah, pues es un muchacho que estoy conociendo ahorita desde hace un año y pues quiero saber cómo está él económicamente, porque honestamente yo tengo un buen trabajo.
1: Ya nada más.
2: Tengo mi apartamento propio, gano bien.
4: ¿Pero eso qué tiene que ver? Si el amor existe, el neto, aunque no tenga dinero, te puede hacer feliz, chiquilla.
2: Sí, yo sé, pero pues creo que merezco a alguien que esté pues a mi nivel, ¿no?
1: Ándale. Ok, a ver, ahorita regresamos con La Trampa. No te me vayas, Alejandra. Creo que es la primera vez que vamos a investigar a alguien el dinero.
3: El billullo.
1: Sí, a ver.
3: Ahorita ustedes han dicho que es importante. Hay pregunta el seguro, cuánto tiene de crédito. Hay pregunta si tiene deudas. Ustedes son los que han dicho esa recomendación.
5: El 300% de las enmaizadas son interesadas.
1: A ver, ahorita regresamos.
3: Consejos cuando les conviene.
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2: 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Tenemos a Alejandra con nosotros, le quiere poner la trampa a Ernesto, un vato con el que está saliendo y quiere saber cómo anda en las finanzas.
3: Oh my god, oh my god.
4: Pues no, que no son interesadas las pajuelas.
3: Pues no es por interés. Pues lo que ustedes recomiendan que preguntemos. Oye, Ale, a ver, una pregunta. O sea, cuando salen, cuando van a comer, una cita, un date, lo que sea, ¿tú pagas o él paga todo? ¿Cómo está la onda?
5: No, a veces o... me ofrezco a ayudarle, pero porque miro como que él no puede, pero
2: hombre,
5: está segura.
6: Te voy a decir una cosa muy interesante. Cuando yo estaba con mi ex, ella trabajaba y yo cuidaba a la bebé y yo le mantenía toda la casa limpia. Fuimos muy felices por 3 años hasta que me torció con otra vieja, pero
3: cállate, vas.
5: Yo no quiero algo pasajero, so yo quiero formalizar, pero quiero estar segura también de su estatus. O
2: Pero ¿por qué sospechas eso? O sea, ¿porque batalla a la hora de pagar las cuentas nada más o cómo?
5: Es que hace poco estábamos cerca y él abrió su cuenta.
2: Ajá.
5: Sí. Y como que se la vi ahí un poco baja, ¿no? So,
3: no. ¿Y no le preguntaste nada, mi amor, de oye,
5: No, me dio pena.
3: Sí, es que hablar de dinero es difícil.
2: A lo mejor es una cuenta de ahorros o a lo mejor manda todo a la cuenta de ahorros. Digo, uno nunca sabe, Alejandra.
5: Pues sí. Pues, pero por eso quiero estar seguro.
2: ¿Ya te está gustando como para formalizar este chavo?
5: Sí, porque ya tenemos un poquito más del año.
3: Ajá. Oye, mi amor, y si te gusta tanto y todo, y a lo mejor pues no tiene lana, la pueden construir juntos, ¿no?
5: Sí, yo pienso sí, pero hacer un equipo, pero él habla mucho.
2: O sea, ¿cómo que habla mucho?
5: Habla mucho de que tiene esto y lo otro, y no veo.
3: No ves claro.
6: Dime, fanfarrón.
2: Dime lo que presumes y te diré de qué carece. Dice el dicho.
5: Claro.
2: ¿Verdad?
5: Claro. Okay.
2: Vamos a marcarle, Alejandra. ¿Qué pasaría si nos damos cuenta que el vato está fregadón?
5: Pues honestamente yo lo dejo porque no merezco, la verdad, algo así. Alguien
2: así. Ok, bueno, ahí le vamos a marcar, mi vida, nomás no haga ruido, ¿eh?
4: Ya nada más. Oh, ¿y dónde quedó el verdadero amor? ¿Cuánto tienes? ¿Cuánto vale? That's right.
7: Sí, bueno.
3: Hola, disculpe, ¿se encuentra Ernesto?
7: Sí, él habla.
3: Hola, Ernesto, le hablamos del banco. ¿Cómo está?
7: ¿Qué tal? No, pues muy bien aquí. Voy a agarrar lonche apenas.
3: Perfecto, es un gusto y un placer saludarlo. Le marco porque le queremos ofrecer la última tarjeta de crédito que ha salido en el banco, que tiene muchísimos beneficios. Les da puntos dobles, le va a dar viajes, todo pagado, e incluso le vamos a dar regalos anuales y no tiene ningún fee por contratarla.
7: Ok, me parece bien, pero me parece raro porque la verdad ando endeudado y mi crédito está por abajo, creo.
3: Ay, usted no se tiene por qué preocupar porque pues esta tarjeta ya fue preaprobada. Nada más necesito ciertos datos, cierta información para poderlo constatar y que se la podemos entregar en la puerta de su casa.
7: Ok.
3: ¿Cuál es su gasto mensual aproximado?
7: Viene siendo como unos 8,000.
3: Ok, 8,000 de gastos es bastante alto, la verdad. ¿Y cuánto es lo que gana, perdón?
7: Mensual, pues puede ser como unos... No, la verdad está muy bajo ahorita. No hay mucho jale, pero pues mínimo unos $5,000.
3: Ok, $5,000. Entonces usted gasta más de lo que gana, entiendo. Disculpe, aquí me requiere pedir el crédito. ¿Qué crédito tiene? ¿Cuál es su puntaje?
7: Ya como unos 375 más o menos por ahí.
3: Híjole, 375 está muy bajo. Yo pensaba que me iba a decir mínimo unos, no sé, 600, pero ¿por qué tiene el crédito tan bajo si no es pues mucha molestia mi pregunta?
7: No, pues es que la verdad pues me han drogado mucho y pago por aquí, por allá y estoy más corcado que la
3: Ok, entiendo. Y usted, aunque tenga el crédito así, si yo le consiguiera esta tarjeta, ¿le gustaría utilizarla?
7: Pues probablemente.
3: ¿Para qué la utilizaría? ¿Cuáles son sus compras básicas o sus gastos recurrentes?
7: Me gustaría para pagar otra tarjeta que debo, pero pues no, para eso no nos sería.
3: Ok, perfecto. Le tengo otra noticia además de su tarjeta.
7: Dígamelo.
3: Aquí tengo a su novia que le quería hacer la trampa para saber cómo está usted en eso del puntaje del score. Y manita, ¿ya escuchaste cuánto tiene, cuánto gana y todo? Ya sabes si te lanzas tú.
5: Oye, Ernesto, pero pues la verdad no me habías dicho, no pensé que estuvieras así tan mal, o me has dicho otras cosas, pero siempre miro que hay batallas para pagar y todo. Creo que no hay coherencia con lo que me dices y lo que haces.
7: No, Alejandro, pero ¿qué pasó con eso? ¿Qué me estás haciendo ahorita? Pero estábamos saliendo bien, ¿a poco nada más por eso me vas a dejar de querer?
5: No es eso, simplemente que así comienzan las mentiras, ¿no?
7: Ah, lo siento mucho, pero no, es que me daba vergüenza decirte cómo estaba mi estado económico.
5: Me lo habías dicho en confianza antes de seguir y todo eso, tal vez hubiese sido diferente, te hubiera apoyado.
7: Pero si estoy así, ¿me piensas a seguir conmigo, apoyarme o no sé?
5: Mira, Ernesto, la verdad yo no tengo tiempo así como para perder. Yo me ha costado mucho estar en la posición que estoy, trabajar, dejar de salir por mantener mi, no sé, mi estatus, no sé, tengo mis cosas y la verdad sí no creo que funcione esto.
7: No, pero Alejandro, ya te quiero por cómo eres, qué tipo de persona que eres, no más por lo que tienes. Quiero salir contigo, seguir saliendo y pues no nomás te veo por eso.
5: No, pues la verdad, ¿sabes qué? Tú enfócate en lo tuyo primero y la verdad hasta aquí la dejamos y no me busque. Yo, me ha costado mucho estar donde estoy ahorita y no es por interés, simplemente me merezco algo mejor.
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2: Atención para que no te abandone, Jesús. La novia y la impresión es llamada ganadora en este momento. Gánate y llévate hasta $1,000 con la lana del golazo, ¿eh?
3: $1,000, Maniwis, para que pagues tus deudas y andes bien arriba en el score. 1-855-370-3100.

0: 1-888-553-70-3100. Mi vida, te puedes llevar hasta $1,000. Tres preguntas. Nivel feo, que es facilita, facilita. La mía es intermedia, pero tirándole a la fácil. Y la del pelón es la más complicada. Pero si tú adivinas o dices absolutamente todas, o sea, las tres, te llevas este dinero a tu casa para lo que tú quieras. Te lo puedes gastar, invertir, pagar lo que sea.
1: Paisano, es la primera vez que te van a pagar por ver fútbol, por saber de fútbol.
0: Qué chido, aguanta.
1: Hasta a tu morra le vas a decir, ¿qué hubo?
2: No que no sabía, no que chiquita.
1: No, más es por mis compas.
0: Me ha molestado toda la vida. Está valiendo la pena.
1: Claro.
0: Claro que yes.
1: A ver, ahí te ve el teléfono. Es el 1-855-370-3100. Bueno, ¿cómo te llamas?
0: Hello, Luis.
1: What's your name?
3: Bueno. Buenos días.
1: Sí, buenos
0: Hola,
1: días.
0: Papito.
1: Buenos días. Buenos días. ¿Cómo se llama usted?
3: Buenos días, me llamo Isaac.
0: Isaac, mi vida, ¿de dónde eres, papito chulo?
3: Soy aquí de San José, California.
1: ¡San José!
2: ¡Ay, San José!
0: ¡Papito! Voy el fin de semana, para que me vayas a ver. Allá voy a andar.
1: El que sale el sábado, ¿no?
0: Ese sábado voy para allá.
2: Dale la dirección de una vez.
1: El zapato.
0: Ahorita te la doy en el YouTube.
1: Órale, ya está.
0: Para que la cheques.
1: Carnalito, ¿qué harías si te ganas hasta $1,000, Isaac? ¿Para qué te sirven?
2: Ay, qué bonito habla.
0: Pobre de la transmisión.
1: ¿Qué año es tu carro, carnalito?
3: 2016, una GMC Denali.
2: Sí. ¡Oh! Te doy $200 por ella.
0: Ojalá te lo lleves, papito. Son tres preguntas facilitas. Tienes que ir contestando una, la otra. Pues, si quieres llegar a los $1,000, o puedes renunciar en cualquier momento.
2: ¿Estás listo, loco? ¿Por $200?
3: Sí.
2: Bueno. Ahí te va. En el partido de ayer, donde jugó el dios del fútbol, Lionel Messi. ¿Cuántos goles metió el joven Messi? Inciso A, 3. Inciso B, 2. Inciso C, 1.
3: Hizo un hacha y metió 3 goles.
4: Se prepara, apunta y ¡gol!
1: ¡Felicidades! $200, primo.
2: Ahí va.
0: Papito, ¿quieres continuar conmigo o te quieres retirar, amor?
3: Vámonos, recio, continuamos.
0: Eso, mi chulo.
2: Esos vatos me llaman la atención.
0: La pregunta es la siguiente. ¿A qué equipo le ganó Argentina? Opción A, Argelia. Opción B, Brasil. Opción C, Inglaterra.
3: Alergia, no sé pronunciarlo, pero alergia.
0: Di opción A, di opción A.
2: Alergia a la que alergia me están dando,
1: que tiene
2: el
1: pello.
2: Sí, me están dando alergia.
1: ¿A qué equipo, güey?
3: Alegría, Rosy.
1: Alegría. Al equipo Alegría.
0: Opción A, opción B u opción C, papito. Opción A es Argelia. Opción B es Brasil. Opción C es Inglaterra.
3: Opción A.
0: Okay. ¡Bravo!
1: ¡Qué
2: golazo! ¡Alergia!
1: ¿Qué cómo se llama? ¿Cómo se llama la opción A, Isaac?
3: ¿Alegría?
0: No se burlen, animalator.
2: Escríbelo, googleale, güey.
1: ¿Originario de qué parte eres, Isaac?
2: Para no ordenar más de eso.
3: No, yo soy allá del Distrito Federal.
2: Con razón.
1: ¿De dónde?
5: ¿Del DF?
2: No, ¿de dónde?
1: ¿Del distrito qué?
0: No escuché.
3: De Zagualcoyo.
0: ¿De Zagualcoyotl? ¿De arriba en Zagualcoyotl, mi vida?
1: No, ni federal le sale federal.
0: Déjenlo en paz. Ustedes también se traban.
1: Bien, mi hermano, ya te ganaste $500. Ahora, ¿le quieres le quieres seguir o te detidas?
2: Cállate los cinco, pero
1: lo puedes perder todo, aguas.
3: No, pues le seguimos.
1: Le sigues, ¿seguro? Muy bien. Carnalito, la siguiente pregunta por otros 500, todo o nada. Quiero que me digas, ¿cuándo juega la selección mexicana de fútbol?
0: Ya cállate, dilo bien, animalator.
1: ¿Cuándo juega México de nuevo?
2: O sea, sí, dilo.
1: Inciso A, no. ¿Mañana jueves?
3: No.
1: ¿Hoy? Inciso B, o C, el domingo. ¿Cuándo juega
3: México? El jueves, mañana.
4: ¡Chutea!

0: ¿cómo te sientes?
1: Tiene todo mal.
2: Pues me siento muy feliz, la verdad.
3: Eso, carnalito. ¿Y a qué equipo le ganó Argentina?
2: No, ya no me digan eso.
3: Isaac, felicidades. Te acabas de llevar $1,000. Otra oportunidad
1: te
3: mañana.
1: Mucho, te queremos. Sí,
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3: Te queremos, Isaac, te queremos. Seguimos a regresar con el último en deportes. Hoy juega el bicho. El capitán. Hoy.
0: El bicho ven.
3: Cristiano Ronaldo. Debuta.
1: No creo que supere a lo que hizo Messi.
5: Hoy no juega Colombia también, señores.
3: Hoy juega Colombia. Hoy juega Harry Kane. Hoy hay partido, señores.
0: Va a estar todo.
3: Además de la CONCACAF también juega Panamá. Ojalá y nos represente bien. Ahorita regresamos con el último en deportes. Estamos en vivo en YouTube. Cáiganle arroba bueno mala feo.
0: Cáiganle para allá. Estamos platicando, lo estamos pasando a gusto. Y nos están enviando sus videos de la chamba, mi primera chamba. 310-908-4646 a nuestro WhatsApp. Mándenlo porque estamos echando aquí el chisme. Y el chisme es vida.
3: Ahí comenta Pedro, dice, ay, cállate, pedón.
1: Cállate.
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0: a ver a Cristiano Ronaldo. Y creo que la vara la tiene alta, ¿eh?
1: No sé, chequéasela.
0: Creo yo.
2: Trae la vara alta. Me dijo, lo que pasó ayer.
0: Me dijo Georgina. Yo creo que tiene la vara muy alta porque Mbappé metió dos goles ayer en el debut de Francia. Messi se aventó un hat-trick. Tres en el debut de Argentina. Yo digo que el bicho tiene mínimo
1: está comprometido,
0: dos.
1: Comprometido. Sí.
0: Comprometido, yo creo, para dar un buen espectáculo.
2: Lo va a hacer, él es un campeón, es un ganador.
0: ¿Será, tú crees?
1: ¿Cuánto va a meter según tú, Pau?
2: Yo digo que si se echa mínimo unos dos.
1: Yo pienso que nomás mete uno. ¿Tú?
0: Pues mira, yo he platicado con Georgina y dice que cinco. Yo digo que hoy sí tiene Cristiano como para meter unos. Y luego van contra el Congo.
2: Tres.
0: País africano también.
1: Pero
0: difícil.
1: Yo creo que unos
0: dos. Tres.
1: Muy fuerte.
3: Muy fuerte, viejo.
1: No, güey.
0: Antes de Argentina.
2: Pero es Cristiano Ronaldo.
1: Pero quieren quebrarlo, patean.
0: Antes de Argentina, solo México le había ganado un equipo africano. Todos los demás eran empates.
3: España, mira.
0: Hasta perdieron. También, pero bueno. Señores, tenemos con nosotros. Especialista en deporte. Tenemos allá a mi compita Gabo.
4: ¡Soy
0: Gabo!
4: ¡Gabo! ¡Gabo!
0: ¿Qué pasó, Gabito? ¿Cómo estás?
5: ¿Qué pasa, muchachos? ¿Cómo están? Buen día. Oye, pues bueno, para saludarlos y para platicar de lo que viene el día de hoy en la Copa. Obviamente lo que va a entrar Cristiano Ronaldo en actividad contra la República Democrática del Congo, también el conjunto de Inglaterra que va a enfrentar a Croacia, Colombia que juega contra la selección de Uzbekistán, eso en la Ciudad de México. Por cierto, el técnico de Uzbekistán es Fabio Cannavaro, no sé si se acuerdan de Fabio Cannavaro,
0: sí, campeón no.
5: con Italia en el 2006, así que bueno, él es su técnico. Gana contra Panamá, o sea, no gana Panamá, sino el país de Ghana va a jugar contra Panamá porque luego se confunden. Entonces ahí están los partidos para el día de hoy. El día de ayer, bueno, los resultados que terminaron por pasar. El conjunto de Noruega ganó por 4-1 a la selección de Irak, dos goles de Erling Haaland. Francia le ganó 3-1 a Senegal, dos goles por parte también de Kylian Mbappé, que en ese momento se ponía con 14 goles.
0: Wow.
5: Empatando a Gerd Müller y a un solo gol de Ronaldo Nazario y a dos goles de Miroslav Klose para ser el máximo goleador de este tipo de torneos. Pero bueno, no contaba con que Messi iba a jugar contra la papita del campeonato, que es Argelia. Que es Argelia, le regalan todo a Messi, terminó haciendo tres goles. Y luego aparte, espérate. 1-0 iba y al minuto 31 le perdonan una tarjeta roja.
1: El Cookie Monster,
5: el señor productor, tiene la foto. Si la puede, la podemos ver. Es una tarjeta.
3: Gabo, no se puede poner las fotos de estas imágenes en. Nos tiene prohibida ahí la FIFA de que no podemos poner nada.
2: ¿Qué? Infantino llamó.
5: Según yo, fotos sí se puede, pero.
1: Que no.
5: Pero bueno, igual. Ya la vio y que pásaselas para que la vean.
2: Infantino
5: entonces, en el celular,
2: le marcó al Cookie Monster y le dijo esa foto.
5: Es increíble.
0: No. Aquí no podemos andar con pobrezas.
5: Es increíble que le perdonen.
1: No, hombre.
5: Si esa patada la hace, Pepito, Juanito, el pelón, claro, o el feo, claro. Se van expulsados del partido.
1: Claro,
5: eso es una realidad.
1: Pero
5: a mí me parece que es una tarjeta roja.
2: A ver, feo,
5: si van a defender, pues bueno, a mí me parece terrible.
1: Defender,
5: es una tarjeta roja increíble. Pero bueno, se puso en el empate con Klose. Ya están empatados, tienen 16 goles cada uno. Jugador alemán, y pues bueno, yo creo que va a ser una carrera entre Kylian y Messi en este torneo. Obviamente también, bueno, tiene todavía por delante Messi partido con Austria y contra Jordania. No, pues ya de una vez que le pongan 400 goles.
2: Oye, ¿no platicaron nada al respecto referente a esta falta? La gente, ¿cómo, qué escuchabas tú con tus demás colegas y todo?
5: Claro, todo mundo estamos en que era tarjeta roja, la verdad es que mucha gente.
0: Mínimo amarilla.
5: Obviamente.
0: Mínimo,
5: pero a ver, es por detrás, arriba del tobillo, le pegan la pantorrilla, con los tachones.
1: Sin querer.
5: Es una tarjeta roja en cualquier parte
1: sin
5: del mundo.
1: Sin querer.
5: Feo, por favor.
1: Messi no juega
5: por favor,
1: así, güey.
5: No. Por eso eres tan melolengo,
1: Tú lo odias igual que Cookie Monster, no lo quieren. Si paran a Messi roja, se acaba el mundial, güey.
5: No, bueno, entonces por el espectáculo tenemos que perdonarle lo que haga, ¿no?
1: A él sí.
5: Está mal. No, estás completamente.
1: Ese hombre, él sí.
5: Fíjate lo que estás diciendo. Sí, fíjate lo que estás diciendo.
1: Ya lo he dicho muchas veces.
3: Cállate, me lo lengo.
5: No, es terrible. No, es terrible lo que estás diciendo. Pero bueno, ahí está la selección mexicana, como bien lo decía nuestro productor. La verdad, ya está en Guadalajara. Llegó ayer, ya por la tarde, noche, muy tarde, prácticamente a las 9. Los estaba esperando el gobernador de Jalisco, Pablo Lemus. Los recibió. El hotel donde están es una plaza comercial. Entonces, bueno, imagínense toda la gente que estaba por ahí. Había muchísima gente esperando a la selección mexicana. Llegaron, salieron algunos jugadores, firmaron playeras, se tomaron algunas fotos, un poquito de contacto con la afición. Hay boletos al día de hoy porque celebraron terriblemente, porque obviamente iba a jugar la selección, porque ganó su primer partido.
1: Claro.
5: Y están en los 125 mil pesos.
2: Ay, cállate.
5: Categoría 1, categoría.

0: en México. Wow. Mucho.
1: Oye, Gabo, ¿y cómo ves a la gente? ¿Sí ves mucha gente mexicana viendo, yendo a ver a México? ¿Son más extranjeros? ¿Ves que hay más flujo de dinero? ¿Qué ves por allá tú que estás ahí presente?
0: Mira, hay de todo. Sí. Se espera, por ejemplo, que en la ciudad de Guadalajara haya 25,000 coreanos. Obviamente no van a ir todos al estadio. Eso es una realidad porque pues, no tienen boleto todos, pero se les ven en los fanfest, que está abierto prácticamente desde muy temprano, que puedes ir, ingresar y pues ya saben ustedes poder comprar la comida y estar ahí viendo los partidos en las zonas importantes de la ciudad. Están, bueno, aprovecharon y bueno, vienen a conocer la ciudad. Hay mucho alemán, he visto mucho de Estados Unidos, muchos ingleses también. Sí. Y bueno, pues obviamente colombianos también, tiene copada la ciudad. Colombia está también arrastrando muchísima gente en Guadalajara.
2: Peligro.
0: Entonces, bueno.
2: Peligro.
0: Hay muchísimo. Pero sí, de verdad, se ha puesto así. Hay mucho mexicano, pero lo que vimos en el Estadio Ciudad de México, que hubo muchísimos influencers que de repente estaban pendientes y con el celular y todo, y eso es lo mismo que vamos a ver en el Estadio Guadalajara. Eso, que no se nos quite de la cabeza, está haciendo, no sé si desde Qatar también fue así un poco, pero ahora este mundial está siendo muy marcado por el tema de los influencers. No digo que esté mal, no tengo nada en contra de ellos, pero me parece que son otro tipo de mercado y a veces ellos no ponen mucha atención a lo que pasa el partido. Eso es una realidad.
3: Sí.
0: Entonces, de repente, creo que sí los vamos a ver. Están marcas llevando a estos influencers y bueno, con eso ya pues terminan haciendo su contenido. Pero sí, hay muchísima gente. El estadio va a estar repleto, eso lo tenemos completamente claro. Por cierto, el día de hoy en la Minerva habrá un concierto. Ese lo organiza el gobierno del estado. Del estado va a tener este concierto y creo que hay otro con Alejandro Fernández más adelante. Eso todavía no se ha confirmado. Pero hoy se presenta Maná en la Minerva. Es gratis el concierto. Entonces, ¡ándale!, imagínense quién va a caber en esa, en la Minerva. Absolutamente nadie. Oye, nadie va a caber en la Minerva. Desde ahorita yo creo que ya están ahí formándose la gente.
2: Y quién pasa por ahí todos los días y las desviaciones y todo el rollo. ¿Cómo está Guadalajara también con el tráfico? Han de decir, imagínate, así. ¿Y yo qué culpa tengo, maldita sea?
0: Sí, la verdad es un tema pelón, porque a ver, no estamos como LA, es una realidad, que tiene un tráfico también terrible, como la Ciudad de México, que tiene un tráfico terrible, no estamos así, pero sí ya empieza Guadalajara a tener complicaciones. Antes eran las horas pico que llama la gente, ¿no? Mm. Hoy en día ya en Guadalajara, de verdad que no piques nada, pero bueno, no, qué cosa. Pero a ver, de repente
2: dijo la Chayo,
0: el tráfico sí, oye, qué cosa. Exactamente, pero bueno, a ver, empieza a hacerse ya complicado. Y ahora con esto, lo único que hizo el gobernador, y que bueno, lo hizo también la semana pasada, el día del partido de México, suspendió clases y suspendió el trabajo en el tema público. En la empresa privada no se puede meter en la empresa privada, pero en el tema público sí la suspendió. Para el día de mañana, que es el partido, también está igual. Suspendió el tema de las clases y también obviamente el tema del trabajo en el tema público. Las secretarías y demás que tengan que estar abiertas por atender a la ciudadanía van a permanecer abiertas. Las que no tengan necesidad no lo van a hacer. Así que bueno, si es un tema, la gente empieza las desviaciones, luego por ahí hay una avenida que se llama López Mateos, que por suerte no lleva para el estadio, el estadio de Ciudad de Guadalajara. Tuvo un socavón tremendo, sí se cayó parte de la calle. Sí, está una construcción a un lado y se cayó prácticamente en un carril. Entonces, bueno, ya había pasado, ya había pasado hace, no sé, creo que un año por ahí. Se cayó y se abrió toda la avenida. Por suerte no había pasado absolutamente nadie en ese momento, pero de verdad se cayó y se terminó haciendo un hoyo bastante grande. Entonces, el tema de la circulación, hay muchos baches en la ciudad de Guadalajara, digo, no es lindo decirlo, pero es una realidad. Y se ha complicado. No, yo no paso por las calles.
1: Pues ojalá que con todo el dinero que se metan del mundial hagan una mejor Guadalajara, una mejor Ciudad de México, una mejor Monterrey. ¿No?
4: Qué bonito sueño.
1: Yo lo dudo
0: demasiado.
2: Para que México gane el mundial, Pau.
1: No, porque el dinero está entrando.
2: Oye, Gabo.
1: Hay dinero.
2: Y nada más como actualización, por si alguien está con el pendiente. Le acaba de pegar a 12 millones de seguidores. ¿Quién? Bocinha, el portero de Cabo Verde. El que hizo historia en contra de España, que ya le han hecho memes, le han hecho anime, le han hecho todo. Tenía menos de, ¿cuántos, Gabo? 5,000 seguidores en Instagram antes de
0: por ahí.
2: Ahorita ya tiene
0: más o menos el mismo caso millones de Tim Payne.
5: No. De hecho, su mamá no pudo venir al mundial por un problema de visado, porque no tenían feria para pagar la visa.
1: Maybe. No, el

0: no tiene
1: sí,
0: equipo.
1: No tiene equipo.
2: ¿Sonó?
1: Fíjate que hay un tema ahí con Bocinha. Bueno, igual Tim Payne creo que anda por ahí de los 8 millones, también tenía como 2,000 seguidores. Bocinha, bueno, ya exactamente 12. En este momento tiene esa cantidad. John. Pero bueno, a lo que voy es que hay un tema que incluso dijeron recientemente que podría llegar a México a jugar. Ya tiene más de 40 años, Bocinha, pero hay un acercamiento entre gente de Atlético La Paz. Atlético La Paz es un equipo que juega en la Liga de Expansión, que no tiene ascenso ni descenso a la Primera División en México, pero hay un acercamiento y por ahí soltaron de que podría llegar a Atlético La Paz. Habrá que esperar, por ahora solamente un rumor, pero digo, la actuación que tuvo Bocinha fue monumental, terminó sacando prácticamente todo lo que le llegó de España. Y eso te catapulta para que te vean.
2: Ahí está para América.
1: Digo, quién sabe si vuelve a tener un partido igual, la verdad. Resulta muy complicado que pueda tener un partido igual, la neta. Pero bueno, por lo menos ahorita ya es famoso.
0: Lo mismo o más le hubiera pasado a Memo si hubiese existido todo esto de la viralidad y todo el rollo. Sí. 2014, ¿se acuerdan? Que también
3: paró todo a Brasil
0: le tapó.
1: Sí, claro.
0: Gabo,
1: claro.
0: ¿Dónde la bandera te puede seguir en redes sociales, estar bien al tiro en deportes y sobre todo que mañana juega México ahí en Guadalajara?
1: Sí, señor, aquí estaremos, así que bueno, pues obviamente dando toda la información. Mañana lo más seguro es que estemos en la Glorieta Minerva, así que bueno, dependerá también de cómo deja Maná esta situación, así que bueno, pueden seguir en el ex, en el Twitter, @ Gabo Sainz, en el Instagram y TikTok, Gabo Sainz 1, en Facebook, Gabo Sainz, ahí para que nos acompañen. Y bueno, ¿dónde vas, mi querido Feo, para vivir el máximo?
2: OnlyFans, ahí pone fotos de su fat toe, el dedo gordo. Claro. Sin
1: las patotas,
2: nada.
1: Las patotas.
0: Gabo, tenemos un mensaje para ti, pero venga, solo en YouTube. Cáigale @ bueno mala feo.
1: Venga.

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0: Señores, bienvenidos a lo bueno, lo malo y lo feo de Argentina contra Alegría. ¿Qué dijo nuestro compañero?
2: Contra Argelia.
0: Señores, lo bueno, Alexa, es que vimos el debut del más grande del fútbol. Campeón del mundo, el actual.
3: Dios de todos los tiempos del fútbol.
0: Ahí, con la mano, donde las arañas tejen su nini.
3: Mejor
0: Lionel
3: que Pelé.
0: Messi. Tres, hat-trick, eso es lo bueno.
2: Oigan, lo malo, pues pobre Argelia, nunca encontró cómo llegarle pues, al campeón del mundo, ¿no? Vale. Laneta.com, hubo mucho error defensivo, no hubo tanto ataque, y pues Messi triunfó. Sí. Y pues ya ni modo, no sirve para nada.
0: Metieron un gol, pero pues fuera de lugar.
2: Se los anularon, no sirve.
3: Y lo feo es que mucha gente está quejando que porque le hubieran dado tarjeta roja a Messi por la patadita que le dio al de Argelia.
0: No, amarilla.
3: Y eso está
0: amarilla.
3: No, a lo mejor amarilla, pero roja no, señores. Porque si no, se acaban los ratings del mundial. Si no está Messi, no va a haber mucha gente viendo.
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4: Enseguida volvemos con eso.
3: La mala y el feo.
2: Yo les tengo una pregunta a todas las mujeres del mundo.
0: Venga.
3: Échale al pelón también.
2: ¿Qué hacen?
5: ¿Qué pasa?
2: Si de repente ven a su marido coquetearle a otra mujer. En su cara.
0: No.
2: Pero él no se da cuenta que tú estás viendo.
3: ¿Cómo no se da
2: ¿Qué
3: cuenta?
2: ¿Qué harían? ¿Lo colgarían? ¿Mm? Ustedes, hombres, que de repente
3: es
2: su
3: normal.
2: Mujer no se da cuenta que están por ahí presentes y ella coqueteándole a otro hombre.
3: Ah, ya lo ha hecho.
6: Está peor. Una mujer coqueteando a un hombre.
3: Sí, sí,
6: es peor.
2: Ahorita les cuento absolutamente todo lo que le pasó. Este compa ya está muerto.
0: No más, no. Lo han enterrado. Saludos al compita Isaac de San José Bay Area. Se ganó el día de hoy $1,000 en la lona del golazo. Hay otra oportunidad mañana.
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0: Oigan, bandera, y conéctense con nosotros en YouTube, @BuenoMaloFeo. Estamos en vivo. Se viene el OOTD.
2: Cáigale, hoy vengo con. ¿Cómo dijiste que se llaman?
3: De bolitas.
2: ¿Cómo se llaman?
0: Pocky Dots. Se viene el OOTD de Pausazo en YouTube,
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0: todo el mundo está loco como esta nota.
1: ¿Qué pasó?
0: Miren, chavos, a mí en lo personal, a mí Paola Sasso, un hombre mirón, yucales. Cero me gusta, cero se me hace atractivo, se me hace que pierde absolutamente todo. Esos hombres que van con su mujer y que se les truena el cuello por voltear a ver otras, para mí se me hace horrible, se me hace una falta de respeto. O las mujeres que le hacen lo mismo al hombre, que van con el hombre, pasa un guapetón y voltean. Eso para mí es horrible, fuga de esa relación.
1: ¿Qué tal seguirlas en Instagram?
0: No, pues seguir en Instagram puede ser, pero depende de quién, cómo le haces. O sea, hay mucho contexto, pero ahorita vamos a hablar de los ojos alegres.
1: De los ojos alegres.
0: No de los cologüeros.
1: De los feos.
0: Eso hacemos otro día.
1: Okay.
0: Pero bueno, este hombre que anda volteando derecha e izquierda para ver a otras o la mujer, para mí me parece completamente incorrecto. Y bueno, ¿qué creen?
1: ¿Qué pasó?
0: Que está el esposo de una mujer, de una señora, y está en su casa y él, ay, qué rico, el solecito.
2: Ajá.
0: Amaneciendo el día, hay un clima delicioso. ¿Oye? Sale con su cafecito.
2: Ajá.
0: Y de repente pasa una rubia sabrosona en el jogging corriendo con un mini top y un mini short, unos tenis bien bonitos. Y ella empieza a correr, correr, correr. Y el marido ahí con la tacita de café.
1: Nerviosón.
0: Y la ve llegando y recorre el camino con ella con la mirada.
2: ¿Qué?
0: Y de repente le dice, hello, Wiz.
2: Hoy le dijo hello.
0: Y la chava le dice, hello, Wiz, tú. Cuando de repente sigue volteando a ver a la lady y salió el demonio del carro. ¿Cómo está? Estaba así la mujer viéndolo de desgraciado.
2: ¡Satanás!
0: Abre la puerta de su carro y dice, ¿qué le ves? ¿Por qué la saluda, cerdo? Y él dice, pues como saludaría a cualquier persona. Dice, ¿pero por qué la saluda si ella ni te estaba hablando ni pelando? Púchale play.
1: Espérame, pero entonces, ¿el vato sí saludó o nada más estaba así de good morning, how are you?
0: No, como te dije. Hello, Wiz. La saludó, púchale play.
1: A ver, ¿tanto así?
0: Sí.
2: ¡Que le puche!
1: Espérame,
2: no más.
0: Bueno, nomás, si le suele.
1: Ahí va, ahí va.
2: Mira Satanás ahí, el exorcista.
1: Entonces el vato está saliendo. Ay, nomás, el vato todo
2: saliendo. A ver, es que espérame, no
1: le está, le está diciendo, es alguien que está pasando nada más. Y estoy siendo cortés, lo estoy saludando.
0: Ay, por amor de Jesucristo, no estaba siendo cortés. O sea, estaba saludando a una chava que se le pareció guapa. Le dijo, hola.
2: Está buena.
0: Él no contaba con que lo estuvieran viendo. Nada más fue eso, que le salió la mujer por la ventana como sticker. Y al otro se le bajó la presión. Porque miren, vean el video. ¿Qué?
1: Wow.
0: El otro vio la muerte en vida. Dijo, ay, Jesús.
2: Parecía un fantasma la vieja.
0: Después de ahí, después de ese momento, cada vez que salen, saluda a todas las personas que se encuentran.
2: No.
1: Oye, pero ya ni saludar puede uno.
0: Oye,
1: hello. neta.
0: Mira, uno sabe lo que tiene en casa.
1: Wow.
0: Y hay hombres que sabemos que no saludan por cortés o por educados, por ejemplo.
2: ¿Quiere ver un
0: yo
2: nalga
0: sé
2: uno?
0: Que si el Cookie Monster saluda a una mujer, yo sé que lo hace él con respeto.
2: Qué bueno.
0: Yo lo domino.
2: Un aplauso.
0: Si ustedes dos saludan a una mujer, sé que es porque son unos cerdos marranos porcinos.
1: Hoy no más.
0: ¿Y ya?
2: Pues sí. Yo no voy a decir que
0: él
2: no.
0: Él lo admite.
2: Pues sí.
0: Admítelo.
2: ¿Qué te puedo decir?
1: Yo lo hago por cortés, como nuestras compañeras aquí del trabajo. Buenos días,
2: conquistador.
1: ¿Qué tal? ¿Cómo amaneciste?
2: Cortés.
0: Me da gusto que tú sí seas honesto.
2: ¿Qué
1: ¿Estás siendo honesto, Pau?
2: Ey, sí.
0: Ay, sí, tú.
3: El pelón, ¿cómo a la señora de la limpieza no la pelas?
2: Hoy la regañas.
0: El otro día se vino
1: la pelo,
0: a quejar
1: sí
0: de ella.
1: ¿Cómo no?
0: No, que me dijo no sé qué y no sé cuánto. Pero si alguien guapa le dijera algo.
2: Que está gordo.

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Andamos con todos los poderes, ¿eh? ¡Qué chulada! ¡Feliz miércoles, mitad de semana! 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
7: Sí.

0: casa que no se me hace fantasma. Y estamos escuchando a mi compa, el argüende del pariente, a través de la grande, viejo. Ahí nomás para que vayan y digan, ¡ánimo!
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1: Entre debuts y juegos de gran nivel, arranca un nuevo día en el Campeonato de Naciones más importante del planeta. El primer partido para este miércoles 17 de junio verá el debut de Cristiano Ronaldo en la justa mundialista. En punto de la 1:00 p.m, tiempo del este, la selección de Portugal se enfrenta a la República Democrática del Congo en la cancha del estadio de Houston. Este partido inaugurará las acciones en el sector K del campeonato y también marcará la sexta copa jugada por el astro lusitano. Cabe destacar que la previa a este duelo, el entrenador Roberto Martínez confirmó en conferencia de prensa la ausencia del central Rubén Díaz para el debut con los lusos.

a las 7 de la noche en el Estadio de Toronto, escenario que dejará servida la mesa para el regreso a la Ciudad de México. Para ello, Uzbekistán y Colombia serán los encargados de poner punto final a la jornada con su partido del Grupo K a arrancar a las 10 de la noche, tiempo del Este.

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ánimo para... ¡Ay, ay, ay, güey! 104.7 FM, La Grande. 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Remángale macizo. Con el...

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Oye, repórtate a través de nuestra aplicación, la radio de Milwaukee. Quiero mandarte un buen saludón. La neta, la radio de Milwaukee. Aprovechando, saludos ahí a Estelita Moreno, acá en Racine. Anda chambeando duro y macizo y escuchando la buena del pariente. Muchas gracias. Arriba Sonora, dicen.

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Ponte las pilas en esta próxima hora de la hora del lochecito de las 12. Voy a tener boletos para el eventazo del fantasma. Así que el pendiente con el pariente. Muy, pero muy buenas rolas. Voy a estar ahí complaciendo a varios de nuestra parentada que me han estado mandando mensajes pidiéndome rolitas ahí a través de nuestra aplicación. Muchas gracias. Así que pilas, ¿eh? Ahí estamos, es el recodo. Échale ganas. ¡Uh!

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104.7 FM, la grande, la hora del lonchecito, provechito, abrazón, arremangado, saludos a todos mis compas, los taqueros, en las famosas trocas taqueras, pixeros, con los teriyaki, saludos.

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0: raza que no se me hace fantasma y estamos escuchando a mi compa, el argüén del pariente, a través de la grande viejo. Ahí nomás para que vayan y digan ánimo.
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2: ¡Ay, ay, ay! 104.7 FM la grande. Mi compa fantasma anda con todos los poderes, así como los morros del norte para este viernes acá en The Revigos Club. 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

104.7 FM La Grande, el saludón. Allá el compa Horacio Benítez, anda de cumpleaños. Ah, qué chulada. Está reportando ahí los compas pintores, compañeros de trabajo acá en el rumbo de Elm Grove. Le mandamos un saludo muy, muy especial. Muchas gracias por la sintonía. Nos sintonizan a través de nuestra aplicación, la radio de Milwaukee. Muchas gracias. Dejo de felicidades.

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Buenas tardes.

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1: 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Hola, ¿qué tal? Muy buenas tardes, bienvenidos a la Hora de la Papa. Te saludo a tu amigo de siempre, Jaycee Boy, el Scooby-Doo, acompañándote con gusto hasta las 4 de la tarde, tiempo del centro. 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Hoy es miércoles, ombliguito de la semana, ya 17 de junio del 2026. Continuamos en la Semana Internacional de la Salud Masculina. Es el día 168 del año, nos faltan 197 para que termine. Celebran su nomástico el día de hoy, Marciano, Ismael e Isauro. Muchas felicidades a todos los que llevan estos nombres. Y claro, también felicitamos a quienes están de cumpleaños el día de hoy. Happy birthday to you. La música de Espinoza pasa aquí en la grande 104.7.

Era Lupillo Rivera y despreciado aquí en la Grande, la más mexicana. Te cuento que un día como hoy, en 1885, la Estatua de la Libertad llegaba al puerto de Nueva York a bordo de la fragata francesa Isere. Sucedió

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1: Con un hat-trick en la victoria de Argentina por 3-0 sobre Argelia en el debut en este torneo mundialista, Lionel Messi alcanzó los 16 goles en Copas del Mundo, igualando el récord histórico del alemán Miroslav Klose. A sus 39 años y en su sexta participación mundialista, el capitán argentino también amplió otras marcas, como la de más partidos disputados en la historia del torneo, y aún tiene la oportunidad de convertirse en el máximo goleador absoluto si vuelve a anotar en esta edición. La lucha por ese récord también tiene como protagonista a Kylian Mbappé, quien llegó a 14 goles mundialistas tras marcar un doblete en la victoria de Francia sobre Senegal, con apenas 27 años y disputando su tercer mundial. El delantero francés se perfila como el principal candidato a superar la marca en el futuro, mientras Messi busca adueñarse en solitario del primer lugar durante este evento mundialista.

La música de Tapi Quintero y que no acabe aquí a través de la grande 104.7 La Paz Mexicana. Y atención, porque este viernes llega el bailazo que estabas esperando con el rey de los corridos, el fantasma.

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Cara, la búsqueda de la energía norteña y su tema Dúrame toda la vida. Y con este saludamos por ahí a Virgilio Reyes de parte de Josefina, que nos está escuchando por acá en el área sur de Milwaukee, y a toda la gente de León, Guanajuato. Vámonos con la música de Shakira y Burna Boy aquí en la Grande 104.7.

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2: ¡Qué show! ¡Chavalos y chavalas! ¿Cómo estamos? ¡Feliz tarde de miércoles! Ombliguito de semana, aquí tu compa Jaycee Boy, el Scooby-Doo, acompañándote con gusto desde los estudios del Bufete Arellano en Phoebus SC, el despacho que, bueno, pues ha dejado sus huellas de éxito en todos los territorios legales, como inmigración, accidentes de auto, accidentes en el trabajo, negligencia profesional, derecho penal, civil, criminal, laboral y constitucional. 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Hoy miércoles 17 de junio es el día de la lucha contra la desertificación y la sequía, el día 168 del año, a solo 197 días de que termine. Y si tú te llamas Isauro, Ismael o Marciano, te felicito porque es el día de tu onomástico. Y si estás cumpliendo años, ¡Happy Birthday to you! 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Vámonos con la música del grupo Duelo, aquí en la grande 104.7, la más.

cuando se realizaba el primer trasplante de riñón de la historia a la paciente Ruth Tucker por el doctor Richard H. Lawler y su equipo de médicos en el hospital de Chicago.

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Iván Garza, y ya pasé por ahí el tema que escuchabas aquí en la grande 104.7, la más mexicana. 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

pues te cuento que Carin León volverá a colaborar con una producción de Televisa Univisión al interpretar Desde que te tengo, tema de amor de la próxima telenovela Tierra de Amor y Coraje, cuyo estreno está previsto para el 17 de agosto, un día después de mi cumpleaños. El cantante anunció la noticia en sus redes sociales junto con un adelanto de la historia en la que se escucha la balada incluida en su más reciente álbum Muda. La telenovela producida por José Alberto Castro y basada en el clásico brasileño Irmãos Coragem contará con las actuaciones de Emanuel Palomares, Brandon Peniche, Emilio Osorio y Sofía Castro. Esta será la segunda participación consecutiva de Carin León en una producción televisiva este año, luego de interpretar el tema principal de Dominica Montero, consolidando así su presencia en las telenovelas de Televisa Univisión. Así de que bueno, pues ahora estará escuchándose nuevamente en otra novela Carin León con su tema Desde que te tengo. ¡Vámonos con la música de la casetera! Aquí en La Grande, la más mexicana.

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Y si no te lo ganas, bueno, pues los puedes comprar en eliges.com, Supermercados El Rey y Lugares de Costumbre.

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0: papá.
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2: ¡Qué onda, muchachitos! ¡Feliz tarde! Hoy es miércoles, ya ombliguito de semana. 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Bueno, pues hoy, miércoles, ya 17 de junio, el día 168 del año, nos faltan 197 días para despedirlo y darle la bienvenida al 2027. Celebran su onomástico Ismael, Isauro y Marciano el día de hoy.

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0: Estamos llegando a la mitad de la actividad deportiva del día. 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
1: Desde el estadio de Houston ha arrancado un nuevo día de actividad de la Copa de Selecciones con más prestigio de la historia y la Portugal de Cristiano Ronaldo empató un gol ante la República Democrática del Congo. El equipo lusitano se adelantó rápidamente con gol de João Neves a los 6 minutos de partido. Sin embargo, el cuadro congoleño empató las acciones sobre el final de la primera mitad con anotación de João Wissa, situación que fue suficiente para poner el 1-1 final. En más acción, el segundo duelo del día es un choque estelar, y es que en punto de las 4 del este, Inglaterra se mide ante Croacia en partido del grupo L a jugarse en el estadio de Dallas. La selección de los Tres Leones salta a la cancha con Jordan Pickford en portería, John Stones comandando la saga, Declan Rice con rol protagónico en el medio campo y su líder y capitán Harry Kane en la punta del ataque. Del otro lado, Croacia, que ha llegado por lo menos a semifinales en las últimas dos ediciones del torneo, tienen portería Dominic Livakovic, el zaguero del Manchester City Josko Guardiola en la defensa, el histórico Luka Modric en el medio campo y Mario Pasalic en el ataque. Para el tercer partido del día también habrá actividad del grupo L con el enfrentamiento entre Ghana y Panamá. La cita es a las 7 de la noche en el estadio de Toronto, escenario que dejará servida la mesa para el regreso a la Ciudad de México. Para ello, Uzbekistán y Colombia serán los encargados de poner punto final a la jornada, con su partido del grupo K a arrancar a las 10 de la noche, tiempo del este.
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1: El distrito histórico del ferrocarril eléctrico de East Troy, un corredor ferroviario de 7 millas en East Troy y Mugwonago, ha sido añadido al Registro Nacional de Lugares Históricos por el Servicio de Parques Nacionales. El museo hizo el anuncio el día de hoy. Construido por The Milwaukee Electric Railway y Light Company entre 1906 y 1907, el ferrocarril afirma ser el último tramo restante del sistema ferroviario eléctrico interurbano de pasajeros que alguna vez prestó servicio al sureste de Wisconsin. En su momento ofrecía servicio de pasajeros y carga a las comunidades de la zona. Así es de que pues pasa a ser ya un lugar histórico. El servicio de los parques nacionales. Vámonos con la música del grupo Frontera y Cristian Nogales. 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

Era la música del Coyote y su banda con el tema Te Dije, aquí en la grande 104.7, la más mexicana. 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

las miradas mataran. Lo escuchamos aquí en la grande 104.7, la más mexicana. Bueno, pues a continuación llega el show más chido de las tardes, el show de Erasmo y la Chocolata, haciendo tus tardes más divertidas y menos estresantes. Después, el vaquerillo para terminar tu día con alegría. Mañana levántate tempranito para escuchar el

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0: señores, ya es miércoles. Eso. Mañana juega la selección mexicana y estaremos en Guanatos, mi querido Daniel Pérez, alias El Garbanzo, señor Delfín de la Garza. ¿Cómo está? Muy buenas tardes.
1: Oye, voy a dejar de ver programas de fútbol. No, estás traumado,
2: chido.
1: Brody.
2: Está chido, se escucha muy pro.
1: Mira, el Garbanzo está emocionado. ¿Ya viste, Choco? Está emocionado el Garbanzo. A ver, Brody.
2: Gracias, Erasno, antes.
0: Oye, güey, fíjate que Garbanzo. ¿Qué pasó? ¿Qué pasó? ¿Qué pasó? Bueno, nada más decirles que finalmente van a la tierra de la birria, de las tortas ahogadas, la carne en su jugo, del mariachi, del tequila y de las mujeres de los altos, las más guapas que somos nosotras.
2: Claro que sí, arriba Guanajuato.
0: ¿Qué tiene que ver Guanajuato con los altos?
2: Ah, no,
0: estás hablando
2: de Guanajuato. Ah, ok, perdón.
1: No, y hubieras escogido un lugar bonito, bro, de Guanajuato, ¿qué es eso?
0: ¿Por qué dices eso, Doggy?
1: O sea, a mí me dicen que de allá son las momias. ¿Qué quieres que diga?
2: No, ahí están.
1: De acuerdo.
2: Ahí están.
0: Bueno, oigan, Choco, pues sí, vamos a el partido el día de mañana. Chivas contra América. Ah, no, ¿verdad? Es Corea contra... Es que es la costumbre, güey, siempre eso vamos nomás. juega Corea contra México. En el primer partido, oigan bien, en el primer partido, estos fueron los pronósticos de los famosos. Esos pronósticos que obviamente, Choco, ellos dijeron para el primer partido. Acuérdense que Sudáfrica ganó 2-0, ¿verdad?
2: Sí.
0: Vamos a ver quién adivinó. Para los que no escucharon, aquí están, ahí les va. Bueno, raza, les voy a presentar lo que dicen los profesionales, cómo ellos creen que va a ser el primer partido, su pronóstico. Tenemos leyendas que jugaron en Europa, tenemos jugadores de selección, pues que ustedes conocen. Vean aquí lo que ellos dicen, lo que ellos creen que va a ser el marcador de este partido inaugural. México contra Sudáfrica. El primero, México en el Azteca contra Sudáfrica.
3: Contra Sudáfrica, yo creo que iniciamos con el pie derecho y ganamos 1-0.
0: Ese fue Carlos Salcido. Vamos con Franco Palencia.
4: Yo creo que por México está en casa y que toda la ilusión, toda la adrenalina que tienen los jugadores, yo creo que vamos a meter el 3-0.
0: 3-0 Palencia, y él 0 puntos. Y aquí viene el matador. Él dice cuántos vamos a quedar.
5: ¿Cuál va a ser el marcador?
4: 2-0 para nuestra selección.
0: El matador le adivinó 2-0. Ahora vamos con Jonathan Dos Santos.
6: Para México, 2-0.
5: México 2-0.
0: Jonathan también adivinó 2-0. Guardado.
5: México contra Sudáfrica.
4: Yo creo que gana 2-0 México.
0: Ahí está. Ahora vamos con el cepillo. Esto es lo que dice.
7: Gana 2-0.
0: También adivinó 2-0.
8: Primer juego. 3-0.
0: Víctor Ruiz.
9: Sudáfrica 3-0.
0: Juan Hernández 3-0. Dijeron. Se la pellizcaron. Y luego Pavel Pardo. Pavel Pardo nos dice que el marcador iba a ser 2-1, así que Pavel Pardo también, pues, cascabeleó y no adivinó. Así que ahí vamos con... ¿Cómo crees, Choco, que creen estas leyendas que va a ganar, que va a quedar México en este segundo partido? Hay que decirlo, la mayoría en el primer partido adivinaron, Choco.
10: O sea, a ver, ¿quién adivinó?
0: Carlos Salcido, Andrés Guardado, Luis Hernández, Jonathan Dos Santos, Oribe Peralta, adivinaron que México iba a ganar 2-0.
2: Fíjate, oye, ¿y tú?
0: Yo la regué, dije que 3-1.
2: Es así, güey.
1: Oye, bro, eso quiere decir que Carlos Salcido, Andrés Guardado, Jonathan Dos Santos, Oribe Peralta van arriba en los puntos.
0: Ellos van arriba. Pero bueno, vámonos con lo que dijeron para este partido estos jugadores leyendas. Vamos a escucharlo. ¿Qué es lo que dicen para este partido contra Corea? Aquí ya fue diferente.
5: Nos vamos a Guanatos, allá de, pues ahí donde estuvo
0: Carlos Salcido.
5: ¿Qué tal contra Corea?
4: Yo creo que ese va a ser el partido más difícil que va a tener el grupo México. Y yo creo que un 2-1.
0: Dice que 2-1, vamos a ver.
5: Contra Corea.
4: 1-1.
5: Corea contra México.
0: Ese fue Guardado, dice que 2-1. Dicen que es el partido más difícil. Ahora vamos con el matador.
5: México
4: 1-0 gana México.
0: El matador dice que mañana gana 1-0 México. Vámonos con Palencia.
5: El segundo contra Corea en Guadalajara.
8: 1-0, que son muy rústicos los coreanos, son un dolor.
0: Palencia dice que México gana 1-0. Mañana hay que ver si es cierto.
11: Muela la verdad.
0: Es Jonathan dos Santos.
6: Sale de las Chivas contra Corea. ¿Qué va a pasar ahí?
7: Gana México 2-1 también. Goles de Edson.
0: 2-1 gana, dijo Jonathan dos Santos. Choco y pues vámonos con el Cepillo Peralta.
11: Segundo partido contra Corea. Yo creo que empate 1-1.
10: El Cepillo dice que van a empatar.
1: Uy.
0: Eso dijo, que van a empatar. Ahora vámonos con Juan Hernández, una leyenda del América.
12: Corea igual 3-1, igual el mismo marcador que en el 98.
0: 3-1 dice Juan Hernández que va a ganar México, como ganamos allá en Francia 3-1. Ahora vamos con Víctor Ruiz.
13: Con Corea, yo creo que ahí va a ser un poquito más complicado, pero igual por ahí le voy 1-0, México.
0: 1-0, dijo Víctor Ruiz. Choco, es lo que dice. Y bueno, ahí van, síganlo en las redes, tenemos el video. También lo que dice Pavel Pardo.
14: El bebé Pavel Pardo. El bebé.
2: Oye, ¿y tú no dijiste en este partido cuál es el marcador?
0: Gana México 2-0. Empieza el partido duro. Viene, mete un gol México, así como ahora Francia. Bueno, como fue ayer lo de Francia, mete un gol México como al 80 y se deja ir Corea con todo y México ya mete el último. Ya al último, o sea, el 2-0.
2: Puro sufrimiento durante todo el partido.
0: Vamos a sufrir como perros contra los coreanos, güey. Regresamos.
15: Bueno. 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

0: señores, ya nos vamos de... Ahora nos vamos a Guanatos. Mañana juega México-Corea, Garbanzo. Ya sabes lo que dijeron los profesionales. ¿Qué es lo que ellos creen que va a pasar con Corea-México? Maestro Doggy, Carlos Salcido dice que gana México 2-1. Guardado que empata. Luis Hernández que gana 1-0. Palencia que gana 1-0. Jonathan 2-1, Peralta 1-1, Juan Hernández 3-1, Víctor Ruiz 1-0, Pavel 1-0, y yo digo que 2-0. ¿Qué dice usted, maestro?
1: Mira, nada más para llevarte la contra, Brody, yo creo que va a ser un empate, Brody. Un empate, perdón que lo diga, pero un empate a cero, Brody. A cero.
2: A cero, Garbanzo. No, manches. Pues mira, así como jugó México y así como vi jugar a los coreanos, creo que va a perder México 2-0.
0: Ay, güey, no, 1-0, 2-0.
2: Sí, 2-0.
0: Choco.
3: Yo creo que gana México 10-0.
0: Muy bien, Choco, es todo.
1: Bien, Choco. Tú sí sabes de fútbol, no como nosotros.
2: Sí, somos unos.
3: ¿Por qué se ríen?
2: No, Choco, eso me acordé de un chiste.
3: Vi que el otro día ganaron 7-1.
2: O sea, Alemania,
0: sí.
2: India.
0: Tienes razón, sí. Pues el 10-0 es el que más han dicho nosotros, nomás de mensos decimos otro, Choco.
1: Sí, como nosotros estamos bien idiotas, nosotros que yo que 0-0. Y el Garbanzo quedó 0 Corea.
3: Claro, lo mejor es que gane México 10-0.
2: Claro.
3: Y Garbanzo me dijo, si le ponemos muchos aplausos, vamos a ganar.
0: Eso. Garbanzo, vas a aplaudir.
2: Oye,
0: mucho.
2: Pero eso es verdad, güey. El apoyo en las gradas siempre ayuda. Porque ustedes siempre piensan que eso no cuenta, güey.
3: Es que ellos no te creen, Garbanzo. Son bien mensos.
2: Son unos estúpidos, Choco.
3: Claro, yo por eso digo, hagan un estadio grande en su país y ganan todos los partidos.
2: Claro, porque van a tener todo el apoyo. ¿Eh? Pero tienen que ir, porque si no, ¿de qué sirve?
1: No, pero ya está, Choco, buen ejemplo, ¿no? El estadio que esté pequeño es porque no quieren que gane su selección.
2: Aunque lo digas.
3: ¿De qué te ríes?
1: No. Mira, un ejemplo, los Rayados del Monterrey, nuevo estadio, grandísimo, y ya caen gordos de tanto campeonato que ganan.
0: Pero es porque los apoyan, güey.
3: Bueno, pero... a ver, ¿de qué más vamos a hablar el día de hoy?
0: De que mañana vamos a ir a la carne en su jugo, y de que... El Garbanzo ya dijo su pronóstico. Choco, ¿tú sabes cuánto va a ganar la selección que quede campeona del mundo?
2: Ah, o sea, si les dan 8 goles, dan primas.
3: O sea, ¿las primas de qué? ¿De dinero? ¿O primas de...?
2: No, o sea, hay gente que tiene sus primas y se las dan al ganador.
1: No le creas, Choco, está hablando de las primas de los jugadores que pierden la final.
0: A ver. Choco, ahí te va. El equipo o cualquier selección que gane, que ustedes están viendo en la tele, raza, esos equipos, esas selecciones, solo por calificar al mundial, ya ganaron 10 millones por ir al mundial.
2: Solo por asistir. Está bien.
0: Por ejemplo, Cabo Verde ya tiene 10 millones, güey, que no gana ni uno de sus jugadores.
2: Es verdad.
0: Ya ganaron 10 millones de dólares. Más 2.5 millones de dólares, Choco, para gastos de preparación. O sea, que ya tienen 12 millones y medio de dólares nada más por ir al mundial.
2: ¡Wow!
0: Sí, entonces esos 2 millones y medio, o tú le inviertes más para que estén más a gusto tus jugadores, o dices, me voy a ahorrar una lana y nos quedamos en un lugar chafa. ¿Verdad? Entonces, 12 millones y medio por calificar y... 2 millones y medio para gastos, donde hotel, vuelos, todo ese rollo.
2: Comidita y agüita. Está bien.
0: Simón, ahí te va. Vamos a decir cuánto ganaría México si queda eliminado. Bueno, ¿cuánto ganaría México? Pues empezamos con 12 millones, ¿no?
2: Ey.
0: Ahí te va. Primero, 10 millones por calificar, 2.5 para gastos. Simón.
2: Para gastos.
0: Eso son 12 y medio.
2: Ok.
0: Digamos que México pasa de grupo. O sea, te pasa de grupo. Aquí no dice si es en primero, segundo, tercero.
2: Nada más que pase.
0: Acuérdense que van a pasar muchos y como 8 terceros.
1: Ah, ok. O sea que.
2: Sí.
1: 12 millones ya tienen. Ahora, si califican, ¿cuánto les dan, Brody?
0: Solo por calificar, señores, y pasar a la siguiente fase, les van a dar. Si juegan la fase de grupos, avanzan, les dan 23 millones de dólares.
2: Ah, no manches, pues ya es una la nota, ¿no?
0: No, o sea, de los 12.
2: Oh, en total, ya, okay.
0: De los 12 que tenía,
2: sube 10 más.
0: A 23, lo cual quiere decir que les dan 10 millones por calificar de grupo. O sea, ya los 16avos. Si llegan a octavos, México ya recibiría 27 millones. Todos los que lleguen a 16avos, 23, a octavos, 27, Choco. Llegar a cuartos de final te dan 31 millones.
2: No manches.
0: 31 millones de dólares por calificar a cuartos. Por llegar a semifinales, aquí ya pelean premios grandes, güey. 45 millones. Si México queda campeón, 62 millones de dólares, güey.
2: No te pases de lanza. Oye, pero esa lana se la dan a los jugadores o...
0: Ahí ya es como ellos,
2: a la federación.
0: Ya es como ellos se arreglaron. Ahí es donde muchas veces muchos jugadores dicen, quedamos que si calificamos nos iban a dar el dinero a todos los jugadores. O a veces comparten jugadores, utileros, entrenador y todo, ¿no? Es que el entrenador dice, yo no quiero, güey. O hay jugadores que dicen que ganan muy bien. Por ejemplo, hay jugadores que ganan bien como Cristiano.
2: Él va a decir que él no.
0: Él no, o lo donan. O no quiero ese dinero. O hay otros que dicen a los que ganan menos, los jugadores del equipo que no ganan mucho. Pues los jugadores que ganan más dicen, ¿sabes qué, güey? Dáselos a él.
2: Hay que mandarles nuestro número, ¿no, güey?
0: Hay que mandarles para que nos depositen.
2: Algo, aunque sea.
0: Muy bien, señores. Esto es cuánto va a ganar el campeón. Y ojalá que sea México. Pero ya sabemos qué va a pasar. Así que mañana nos vemos en Guadalajara. Toda la banda que anda ahí para echar desmadre, ¿eh? Ya regresamos.

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0: Garbanzo.
1: Maestro.
0: Es un placer tenerte aquí.
1: Gracias, maestro.
0: Hoy todas son buenas. Van a ver con sus manitas juntas. Ahí, el Día de Acción de Gracias. Imagínense ustedes que llegue el Día de Acción de Gracias y tu mujer no sea comida, no sepa hacer nada, no sepa... O sea, de este tipo de mujeres que les he hablado yo aquí, que no son tal vez el tipo de mujer que ustedes quieran. Si ustedes quieren una mujer que esté buenota, que está ahí sentada en el teléfono, en la sala, está bien. O sea, ya ustedes. Creo que lo que nos fortalece a la humanidad son las raíces hacia la familia, ¿no? Creo que nos hace detenernos a hacer cosas también, ¿no? Es decir, ¿qué dirá mi papá, mi mamá, mis carnales, mis sobrinos, ¿no? Y ahí es donde se va haciendo una comunidad. Creo que cuando andas suelto, no tienes a nadie, no tienes nada de ese rollo, creo que ahí es donde pues la gente no tiene mucho que perder ni a qué rendir pues cuentas. Y creo que cuando vienen estos días, o si me estás escuchando hoy en el podcast, quiero decirte que hagas una reflexión sobre qué tipo de mujer vas a llevar a tu casa. Vete a un rinconcito el día de mañana, como dice la canción de Ramón Ayala, un rinconcito en el cielo. Ponte ahí, cruza tus manos, van a pensar que estás pedo, ¿no? O marihuano, y observa a tu familia. Imagínate qué vieja podría llenar el rompecabezas ahí. Una buchona con bolsas de esto y lo otro y lo otro y lo otro. Enojada, encabritada, porque ella iba a tomar fotos de una mesa llena de un pavo grande, flores, velas, y eso quería publicar, o a la que le vale y le anda ayudando a tu mamá

0: ¡Bravo, maestrazo!
1: Y nada más les decía como reflexión, vean qué mujeres quieren que sea parte de su vida. Ahora, los que... No, mamás solteras, bro. Imagínense ustedes que la semana pasada conocieron a una mujer con tres hijos.
0: Ya se acabó.
1: El día de mañana tenían que llevarla con ustedes y ya tienes tres hijos. O sea, no tenías novia, no, ni tenías mujer ni hijos. Ya eres papá y ya tienes una esposa. ¿Por qué no crees que te va a decir que es la novia? Raúl... ¿Ya se te bajó el coraje o qué?
2: Ah, pues aquí, la verdad, aquí yo trayéndole contenido a su show porque a veces como que ocupa ayuda.
0: Uf.
2: Hace 15 años usted empezó este programa que se llama Los 15 del Doggy. Y interesante que hay muchos doggies falsos, igual que tal vez usted.
0: ¡Oh!
2: Que sigo. Y se me hizo interesante un comentario que hizo este chavo en las redes sociales y quería preguntarle a usted si es verdad lo que dice él. Entonces, me gustaría que...
1: ¿Cuál es?
2: Ahí está en su...
1: ¿Es un audio?
2: Claro.
1: A ver, vamos a escucharlo y vamos a ver si lo que dice Diablito...
2: Usted y quería su opinión.
1: Digo, porque... A ver...
3: Es falso, dijiste también.
1: Sí, sí.
2: Sí.
1: Claro. Y yo estoy de acuerdo contigo, ¿eh? Puede ser que yo me contradiga, nada más que ahorita tienes que ser específico, porque si no la gente va a decir, qué tarado, ¿verdad? Entonces me vas a tener que dar dato por dato... ¿En qué me contradigo? Vamos a escuchar esto. Digo, si yo veo que el doggy es un estúpido, ni le traigo nada, porque es tonto. Pero tú crees en mí, pero eres un alumno escondido.
3: Son muchos de ustedes, se duplicaron.
1: Eres un alumno

0: escondido. Muy bien, creo que no funcionó ahí. Deje, le pongo a Cam para que vean que esto es en vivo. Si quiere, pues... A ver.
1: Puedes buscarla. Por mucho que te guste una mujer, tú no debes de buscarla. Porque te voy a decir un secreto. Una mujer busca a quien le gusta, pero juega con quien la busca. Si de pronto te muestra mucho interés y luego ya ni se acuerda de ti, ya sabes por qué es. No digas que no te lo advertí. Pongan correcto los que están de acuerdo conmigo.
0: Muy bien.
2: Caray.
0: Ok. ¿Qué dijo?
2: Dijo de que un hombre no debería de buscar una mujer, porque ella entonces va a estar jugando con tus sentimientos como hombre, o sea, porque sabe que tú la quieres, la deseas. Entonces dice que no la busques, que ella te busque a ti. Entonces quiero saber si es cierto eso. ¿Es cierto eso?
0: Pero ¿te interesa mi opinión? Acuérdate que yo soy un doggy falso. ¿No quieres hablar con alguien de verdad?
2: No, pues
0: vamos. Estás hablando con un solitario, con un tonto, un menso. ¿Para qué me preguntas?
2: Quiero ver, comparar los dos mensajes que él dijo y usted va a decir.
0: Pero ¿por qué te preocupa tanto alguien que es tonto? O sea, tú eres como esas que dicen, odio a Ángela, y ahí están siguiéndola a todos lados. Gente estúpida.
2: No somos estúpidos, estamos analizando, haciendo
3: pues está un análisis entonces.
0: Ah, mira, pues.
3: Aún mejor.
0: Ahorita más tarde, los que están en el podcast, volvemos con eso, y a los que están escuchando el día de hoy, más tarde vamos a contestarle al diablito. Hay que dejar que las mujeres nos busquen, no andarlas buscando, dice según este Brody. Y dice diablito, ¿eso es correcto?

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0: Pues a ver, dime, ¿en qué te voy a poder ayudar?
1: Pues mira, primero que nada, saludo para todos los de Saguayo.
0: ¿Qué arriba, eres de Saguayo, hijo de...?
1: Pues ya sabes, puro chilito, primo.
0: Puro chilito, primo, puro tripas caras, huevos.
1: Y saludos para todos los jiquilpitos también, ¿cómo no?
0: Jiquilpan, el papá de Saguayo.
2: Ay, ay, ay, echar pelea.
0: Oye, primo, ¿y qué rollo? ¿Qué tranza?
1: Pues mira, vamos a ver si te puedes aventar una parodia.
2: ¿Por qué habla como el perro Aguayo?
1: Que quede bien peste 14 de febrero, porque le vamos a hablar al Barney alterado. Él y los homies vayan a llevarle serenata a la mujer del ranchero para que se prenda bonito el ranchero chido.
0: Eso me gusta. Entonces, el ranchero chido contrata a Barney para que lleve serenata.
1: No, los homies contratan al ranchero, al Barney alterado, para que vayan y le lleven serenata a la mujer del ranchero, pero él no sabe.
0: Ah, luego va a salir bien encanijado el ranchero chido, porque él está ¡Ay, amiguito! Eso me gusta, primo. Pues entonces, ¿el saludo para quién?
1: Pues... para todo el que no se baña.
0: No, pues no, para todos. Pues ya valió. Sí les supiste hacer.
2: A toda la comunidad.
0: A toda la comunidad imbañable.
3: No, y más si escuchan Erasmo y la Chocolata, Brody. Sí. ¿No crees que son muy aseados?
2: Seguro que sí.
1: Saludos para el maestro.
3: Saludos, este, Brody.
1: Estoy parado arriba de las brasas, alabándolo.
0: Oye, maestro.
1: Como siempre.
3: Te dije, Erasmo, la gente de Saguayo sí me quiere, no como los de tu pueblo, puro mugroso ahí, brother.
2: Doggy, cálmate.
0: ¿Qué pasa? Puro Jiquilpan.
2: Es un pueblo bonito, nunca ha sido, Doggy.
0: Ah, este güey, qué van a viendo.
2: Ahí.
0: Oye, ese. Ay, ando bien borracho, ese. Yo no voy. Vamos a llevar serenata, ese. A una girl, que es una MILF, una señora, ese. I don't know, she has a vato, tiene vato ese. But let's get a somebody que toque con la guitarra, homes.
2: Hey, ese.
0: You wanna watch or what?
2: I'm down, homes.
0: She is right there, that right there in the corner. Ahí vive en la esquina ese. Ahí donde está el letrero de Coca-Cola, I think it's a store, eh.
2: Hey, that's a store, homes.
0: Right there, ahí donde está el letrero de Marinela ese, right there. She is there. Vamos.
2: Little Stifler knows how to play the guitar, homes.
0: Hey, who's playing the guitar? No, but we need somebody que cante ese.
2: Oh, shas. ¿Qué te parece un dinosaur, bro?
0: Oh, let's get a Barney.
2: Yeah.
0: Hey, Barney. Let's get Barney, ese. Let's get Barney so we can see.
2: Barney! What's up, ese?
4: Hola, ¿cómo están? Muchachos, están... ¡Ay, sáquela para andar iguanas!
2: Come on, take a gift,
0: bro. Right there in the corner, play la guitarra, eh. Cántale la canción de los relámpagos, bro. Cántale esa de los relámpagos, bro, que está dormidita, ¿viste?
4: Ay, pero yo cobro 100 por canción.
2: I got the money.
4: Son 40.
0: Ah, but when you're marijuana, you see double, bro. Is it like 80, yeah? 80.
2: 220 is 48.
4: Les voy a cantar una canción que dice más o menos así.
0: She's trapeando, when she's trapeando, con esa música.
2: She's falling home.

0: dentro de la casa.
1: Oye, Bertalicia, ¿qué entra el caloso sonete allá afuera?
2: Ay, yo no sé de qué estás hablando.
1: A ver, abre la ventana.
3: Hey, she's right there.
4: Look at her hand, they're opening the window, ese.
3: Nada me importa.
4: Dale, Bernie.
3: Bertalicia, ¿cuándo me dices?
4: Ah, that's right.
1: Te está cantando así ese cabrón. Te está cantando así ese cabrón.
2: Ay, espérate, no, que me va a andar cantando.
4: Síguele, Bernie.
3: Yeah,
4: singale.
3: It's for you, Bertalicia.
1: Vas a ver ahorita.
4: Hey, what's going on, fool?
3: Hey, what's up? Ay, yo nada más venía.
4: Hey, Holmes, let's get out of here, fool. I think he's dying, fool. That's sad.
3: No, no me pegó, es que... Oh. Ay, me surré.
1: Mira, fuérese de aquí, por eso.
2: Ay, apenas que... De años sin que me trajeran serenata.
4: ¡Viva Zapata, Holmes!
1: También tú cállate.
2: ¡No, no, ranchero! ¡Ay!
1: ¿Y yo para qué sirvo sin ella? Ah.

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12: Señoras y señores, tenemos desde

0: que son puro hombre, cabal.
1: No le pegues al
2: Gaby,
1: talento.
2: Gaby, ¿cómo estás? Buenas tardes.
3: Buenas tardes, Choco. Arriba las hembras.
2: Arriba las hembras. ¿Lista para ganar, Gaby?
3: Sí, las vamos a ganar.
2: Muy bien. Esos nacos. Ah, exacto, esos nacos macuarros. Ahora presenta al otro.
0: Espérate. Señoras y señores.
4: No vale nada la vida.
0: Ya está entrando. Ya está entrando al cuadrilátero. Llorando se acabó. Señoras y señores, él es Alfredo. Machos.
2: Bueno,
4: machos.
2: Y ahora sí vamos a lo que importa. Vamos a lo que importa, donde va a perder el tipejo este. Venga.
1: Sin trampa, ¿eh?
2: Ok, muchachos, sin trampa, por favor, ¿ok? ¿Qué te ha robado a ti? ¿Qué te ha robado? Además, ¿quién es de Guanajuato? También, cálmense.
1: ¿Dani Flo? ¿Dani Flo es de Guanajuato?
0: ¿Dani Flo? Choco, la primera pregunta es para Gaby de Jalisco. ¿De qué parte de Jalisco eres, Gaby?
3: Arandas.
0: Ay, mamá.
2: Ay, mamá, ¿qué?
0: Esas de Los Altos, Choco. Hay Arandas, Tepatitlán, Jalostitlán, Valle, Capilla de Guadalupe, bueno, entre otros lugares que hemos ido ahí a dejar la marca, Choco.
1: Hoy nomás.
0: ¡Ay! Gaby, ¿dónde vives?
3: Es Wisconsin.
0: Wisconsin. Ok, Gaby, aquí está la pregunta, Gaby. Te voy a mandar un beso.
2: Ey, cálmate.
3: Aquí está mi esposo, si se lo quieres mandar a él.
1: ¡Ande, güey! ¡Ándese!
0: ¿Está bien? Ahí está, pero no se lo mandé a él. El garbanzo hasta se mojó los labios y dijo, pásame al esposo.
2: Garbanzo, ¿por qué te va a pasar el esposo?
1: Pues nada más para saludarlo.
5: No, el garbanzo no dijo nada, hombre.
1: Pero sí dije, güey.
6: Oye, pásame a tu esposo, yo quiero saludarlo.
2: Bueno, a ver, no, ya vamos con la pregunta, Erasmo.
0: Gaby, en 5 segundos no puedes decir 2 respuestas, nomás una en 5 segundos. ¿Qué haces cuando alguien tose enfrente de ti?
3: Me retiro.
0: Me retiro.
1: Chale, mi chavo.
5: O sea, se fue retirando poco a poquito, Brody.
0: Me retiro. Alfredo, además de retirarse, ¿qué haces cuando alguien tose enfrente de ti?
7: Me tapo la boca.
2: Él dice que se tapa la boca.
1: Me tapo la boca. Toda la gente de Guanajuato, nos tapamos la boca.
7: Vete, Guanajuato.
2: A ver.
5: Oye, Choco, en 5 segundos contestó ella, dijo, me alejo. El Brody dijo, me tapo. Bueno, déjame decirte que están muy bien, están muy inteligentes porque agarraron la respuesta 1 y 2. En cuarto lugar, Choco dice, si alguien tose enfrente de mí, o estornuda, ¿qué dice? Si tose, lo veo feo. Uy, como si eso se va a quitar. En tercero, dice, te aguantas. Nomás, no haces nada. En segundo lugar, Choco, con 39 puntos, lo que dice el Brody, dice, me tapo con 39 puntos.
1: ¡Arriba, Lucho!
2: Oye, a ver, pero ¿quién trae tanto ruido ahí? Hay mucho viento, mucho ruido. No sé si tú, Alfredo, tú, Gaby, soy mucho viento. Por favor, que no se oiga ese ruido ahí.
7: No, yo no estoy en ningún... Estoy en la cabina del carro, no, yo estoy afuera.
3: Yo tampoco no estoy afuera.
2: Seguramente eres tú, garbanzo.
1: Espera,
5: ¿no?
1: Yo ni siquiera.
5: Oye, Choco, te viene del teléfono.
2: Perdón, pero si no son ellos.
1: Tienes la mano bien calientita.
2: Ok, bueno, entonces.
5: Oye, Choco, 39 para los machos y en primer lugar las hembras. Dice, te alejas. 43 puntos para las hembras.
1: No, Choco. Ella dijo
2: 43 a 39.
1: Ella dijo, le digo que se aleje, no que ella se aleje.
2: No, ella dijo, me alejo.
1: No,
3: sí, le digo dije, me alejo.
1: No sean tramposas, no manches.
2: Él dijo, me tapo. Y ahí dice, él dice que se tape. A ver, calladito te ves más bonito, estúpido.
8: Regresamos con más de Hembras contra Machos. ¿Quién ganará?

0: vato tenemos a mi compa, el Alfredo.
1: El compa cuate.
2: El marcador ganando a las hembras 43 a 39. Vamos con la segunda pregunta. Primero es para ti, Alfredo. En 5 segundos, Alfredo, dime, ¿qué haces cuando un amigo cumple años?
3: Le compro regalo.
2: Él dice, le compro un regalo.
0: Los amigos no compran regalos, güey. Una amigo chela. Lo llevas al Hong Kong, güey.
4: Una morra.
2: En 5 segundos, Gaby, además de dar un regalo, ¿qué haces cuando tu amigo cumple años?
5: Lo felicito. Hola, felicito.
2: Ella dice, dijo dos felicitarlo.
4: Cosas. Dijo dos cosas ya.
2: Sí, para que aplicara dijo, para los dos sexos.
4: No, pero eso es una cosa. Es una cosa.
0: Garbanzo, ¿cuál aplica?
5: Quería aclarar que era para los dos.
0: Garbanzo aplica ella.
4: Güey, ¿por qué me dices algo?
0: Le dije, y fue lo que lo vendió.
2: Bueno, entonces, Doggy.
1: Bueno, pues ella dijo felicitarlo y está en primer lugar con 31 puntos las hembras.
5: ¡Hembras!
1: Él dice comprarle un regalo, está en cuarto lugar con 21 puntos. Así que suman 21 los machos, 31 las hembras. ¿Cuál es el marcador, Garbanzo?
4: El marcador en este momento lo... ¡Machos! Acumulan la cantidad de 60 puntos.
6: Las hembras, 74.
3: 4 puntos, 4 puntos no es mucho.
4: No, no, no, 14, mi chavo, 14.
2: O sea, a ver, 60 a 74. O sea, estás menso, ¿qué?
0: Tranquila.
3: Que no.
4: Parece que
7: aquí
4: andas...
7: tenemos a este, a Donico de Raitero.
2: ¿Qué tiene que ver el Donico de Raitero con todo esto?
7: Ay, yo cómo voy a saber que tú eres un desconocido.
0: Vámonos, la última pregunta, ahí te va, Gaby. En 5 segundos, dinos qué comes, que haces gestos.
5: Chile.
0: No, eso no le haces gestos. A ese no le haces gestos.
4: Coge la risa.
0: ¿A poco sí le haces gestos, Gaby?
5: No.
0: No, ¿verdad?
2: ¡Ay, Gaby! ¡Cálmate, mija! Bueno, entonces, para la otra pregunta.
0: Ya. La choco se. Oye, primo, además de comerte el chile y hacer gestos, ¿a qué otra cosa comes y le haces gestos?
3: ¿Una toronja?
0: Él dice una toronja. De todo salió una toronja.
4: Una toronja del Caribe.
1: Oye, pero eso es a lo que le hace gestos, no, Brody. No,
2: bueno, a ver, vamos ganando. Esto ya es para matarlos.
0: No, espérame, está en primer lugar lo que él dijo.
4: Toma, a ver, sí, pues, ¿cuáles son? A ver.
1: Sí, está en primer lugar. Él dijo, ver. ¿Limón o algo ácido? Dice la respuesta, Choco, el toronja es ácido.
5: No, toronja.
1: No, dice aquí.
3: La toronja es ácido.
1: Dice limón o algo ácido. Entonces, el Brody dijo toronja, 25 puntos para los machos. Necesitaban 14, Choco.
2: Bueno, ahora vamos, espérate, ahora vamos a ver qué hay para ella.
1: Choco, en cuarto lugar aparece... con 18 puntos a algo agridulce. En tercero, algo caliente. En segundo lugar, algo picante. Lo que dijo ella, 23 puntos.
5: Sí, hembras.
1: Ya
4: ni le busquen.
2: ¡Bravo!
4: No,
2: nuevamente ganamos.
4: ¡Manches!
2: Perdió el toronjas.
0: ¡Ese carajo toronja! ¡Ay, amiguito!
2: Pues ni modo, volvemos a ganar hembras contra machos hasta Wisconsin. No se va manches. El paquete de la choco allá con Gaby. Alfredo, ¿de dónde nos llamas?
3: De aquí de Portland, Oregon, Choco. Saludos, Choco.
2: Saludos, bueno, pues cuídate mucho. Hasta luego. Ve a disfrutar las cascadas.
3: ¿Cómo no saludar a tu novio?
2: ¿Cuál novio?
3: Pues el Carlos todavía, ni modo que aquí en vosotros.
2: Ay, no,
3: pues,
2: no, aquí, no, pues, ese no. Viejo no.
4: Pero qué tal te lo dejaste caer.
3: Oye,
2: te dejé caer a quien es tú.

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4: Chocolatazo Ciudad Juárez y tenemos a Jorge. Jorge, buenas tardes.
5: Buenas tardes.
4: Jorge, le vamos a hacer el chocolatazo a Jennifer. Ella fue tu esposa, ustedes se divorciaron y están queriendo como regresar con la relación de nuevo, ¿no?
5: Es que yo con ella quería regresar y todo, ella me hablaba bonito, todo, pero ella últimamente como que le empiezan a gustar las fiestas, los parties y pues no se mira bien que esté tomando y pues ella me dice que no sale, que no, y pues yo miro cosas diferentes y pues la verdad no sé, ya no lo creo nada.
4: O sea, tú estás viendo todo esto en el Facebook, ¿verdad?
5: Sí, de hecho, esto la bloqueé porque la verdad no.
4: O sea que si tú hablas ahorita con ella y le dices, ¿quieres regresar conmigo? Ella dice que sí, dice que se está portando bien y tú le dices, no es cierto.
5: Y ya me dice no, y se molesta y ya me dice cosas y pues ya no le creo nada.
4: Oye, pero ¿ustedes tienen hijos?
5: No, de hecho ella ya está casada antes y tiene un bebé y de ahí empezaron los problemas porque el papá ni se preocupa por él ni nada y yo en verdad pues yo no necesitaba nada del papá para mantenerlo y ella quería llevárselo para que lo mirara y el papá ni se preocupaba por él y eso fue lo que no me gustó a mí tampoco y de ahí empezaron los problemas.
4: ¿Tú la viste a ella, por ejemplo, en Facebook que ponía fotos con una persona que se llama Iván David, no?
5: Sí, estaba con ella, por eso fue la foto que le pregunté yo a ella y ella me dijo que nada más era un amigo.
4: Tenían una foto muy juntitos ahí en el Facebook y ella dice, no, más somos amigos.
5: Que nada más era un amigo, que porque la novia de él había estado enojada, ¿sabe qué? Y que nomás lo hicieron para que le diera como celos a la novia de él, pero no creo, la verdad.
4: A ver, Iván, o sea que Jennifer se está prestando en Facebook para darle celos a la novia de su amigo.
5: Sí.
4: Wow, qué inmadura y qué mala onda, ¿no?
5: Uh-huh.
4: A ver, vamos a llamarle, vamos a hacerle el chocolatazo, vamos a ver si te manda los chocolates a ti, Jennifer, o se los manda alguien más, ¿ok?
5: Ok, está bien.
6: Oye, Brody, pero independientemente de si te los manda o no, no deberías de regresar con esta mujer, Brody.
5: Ok.
6: A ver, ¿no tienen hijos?
5: No.
6: Estás bien joven, Brody, tienes 26, ella tiene 21. Ahí está, Brody. Además, anda según prestándose para posar con otro Brody para decir, ay, le dice celos a su novia. ¿Qué tipo de mujer es esta, Brody? Es el diablo.
5: Uh-huh.
4: A ver, tranquilo, Doggy, no se te vaya a brotar la arteria del cuello ahí.
7: Bueno,
4: con Jennifer, por favor.
7: ¿De parte de quién?
4: Bueno, mira, mi nombre es Carla, yo te llamo de una compañía de chocolates y tenemos una promoción ahorita, Jennifer, donde le mandamos chocolates a alguna persona especial que tú tengas. No sé si tú estás casada, tienes novio, algún chico que te guste o alguien especial. Nosotros le mandamos estos chocolates y de eso se trata. No sé si tú tienes a alguien especial a quien te gustaría que se los enviemos.
7: No.
4: ¿No tienes a nadie especial?
7: No.
4: Muy bien. Me imagino que te has de preguntar cómo es que tenemos tu información, ¿verdad, Jennifer?
7: Ajá.
4: ¿Tú conoces a Iván David?
7: Sí.
4: Bueno, mira, Iván David nos dijo que pues tú eres muy especial para él. Nos dijo que tiene, de hecho, es tu amigo en Facebook, tiene fotos contigo ahí en Facebook y que te quiere mucho y él quería saber si tú o a ti te gustaría mandarle chocolates a él. ¿Te gustaría que se los enviemos en forma de corazón para él?
7: Sí.
4: Perdón, ¿sí te gustaría que se los enviemos?
7: Sí, está bien.
4: Entonces, ¿sí conoces a Iván David?
7: Uh-huh.
4: Bueno, se escucha que estás ocupada, ¿verdad, Jennifer? Si gustas, te marcamos en un ratito más. ¿Qué te parece?
7: Es que estoy trabajando y no puedo durar mucho hablando.
4: Bueno, no te preocupes, te podemos llamar en un ratito más, ¿está bien?
7: Sí, está bien.
4: Perfecto. ¿Más o menos a qué horas terminas tu trabajo para llamarte?
7: Mm.

0: Bueno.
1: Bueno, con la señorita Jennifer, por favor.
0: Sí.
1: Hola, Jennifer, ¿cómo estás?
0: Bien.
1: ¿Ya terminaste tu trabajo por hoy?
0: Ya.
1: ¿Te gustaría que te diga para qué es, para lo que te llamo? Mi compañera creo ya te había llamado hace un momento, ¿no?
0: Sí, por favor.
1: Bueno, mira, esta es solo una promoción donde le mandamos chocolates a una persona especial que tú tengas. Le hacemos llegar estos chocolates. Aunque tengo aquí que mi compañera dejó que tú tienes a alguien muy especial que se llama David y nosotros se los mandamos. Entonces, ¿qué te gustaría que le escribamos en una tarjeta que va con los chocolates para él?
0: No, nada.
1: Aquí tengo que dijiste que es muy especial para ti. Sí, te gustaría que le mandemos los chocolates. ¿Quieres que se los enviemos y le escribamos algo así?
0: No le pongo nada, mejor no le envíen nada.
1: Ah, no le escribimos nada, no le mandamos nada. Entonces, ¿me vas a mandar los chocolates a mí, me imagino?
0: No.
1: Ah, bueno. Oye, pero ¿por qué ya no le mandamos los chocolates a David? Hace rato aquí tengo que habías dicho que era alguien muy especial y que te gustaría que se los enviáramos de tu parte. ¿O ya hablaste con él?
0: No, no he hablado con él, ¿por qué?
1: Bueno, te lo digo porque hace rato habías comentado que sí.
0: No, sí, pero ya no, oiga. ¿Eres el lobo? Bueno, ¿eres el lobo o qué?
1: Ah, sí, a ver, ¿quién te dijo? Sí, yo soy.
0: ¿Sí?
1: Sí, ya te diste cuenta quién soy, ¿verdad?
0: Sí.
1: Y por eso no se los mandas a David ya.
0: No, porque no se los quiero mandar.
1: Porque hace rato habías comentado que sí, que era muy especial y que se los mandaras, es lo que yo escuché y tengo aquí. Entonces, a ver, aquí tengo a Jorge, que es tu novio con el que quieres regresar y que dijo que hiciéramos esta llamada. Adelante, Jorge.
2: No, pues está bien, nomás que le eche ganas. Yo quería lo mejor para ella, la verdad. Yo fui una persona que dejé todo por ella y la verdad, pues yo ya la quería bien, la bien, pero ella no se dio a respetar, la verdad. Y pues tiene un niño y yo quisiera que se encargara de él mejor y dejar a sus padres, que eso no le lleva nada bueno, la verdad. Y pues que Dios la ayude y la cuide mucho. Ya sabe bien la foto que subió y...
3: Ya colgó, ¿eh?
4: Oye, pero bueno, al inicio a mí me dijo que sí, después cambió la versión porque como que le dijeron, a ver, oye, te están hablando entonces de ese show, porque yo creo ya les comentó lo que le dijimos, ¿no?
2: Sí, eso.
4: Porque primero había dicho que sí.
2: Sí, no, por eso nada más. Pero sí supo que era yo.
4: Claro, porque le dije, aquí está Jorge y colgaron.
2: Sí, no, está bien, todo modo, gracias y pues ya, ni modo, ¿verdad?
4: Bueno, me imagino tú te encariñaste con el niño, ¿verdad?
2: La verdad, sí, no, pues ni modo, pues ya que...
4: No, estás así está bien, ya no nos va a contestar, ¿eh?
2: No, está bien.
4: Bueno, pues cuídate mucho, ¿eh?
2: Ok, muchas gracias.
1: Oye, Brody, no pierdas tu tiempo ahí, es una mujer que no vale la pena, Brody.
2: Sí, o sea, no, todo para adelante, o echarle ganas. Tengo una hija de 5 años, a ver qué...
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0: 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Señores, este es lo chido del Mundial. Mañana juega México en el Estadio de las Chivas. Y un jugador de las Chivas, Brian Gutiérrez, que salió del Chicago Fire, que jugó en las fuerzas básicas del Chicago Fire. Entrevistaron a sus papás, Garbanzo, Choco, y son de Jalisco.
1: A
0: bueno,
1: llorar.
0: Obvio, por eso es bueno, ¿no? Ey, por eso es bueno. Así que Brian... entrevistaron a sus papás, Choco, y él muy pronto, muy rápido, fue de no ser nadie a debutar en Chicago, a irse a las Chivas, a que lo viera Aguirre, a que fuera titular con México en el debut, y también ya lo están viendo en Europa. Ese jugador es de los que dicen que le temblaron las patitas en el primer partido. Esto dice el papá de San Juan de los Lagos, Jalisco, y de su hijo Brian Gutiérrez.
2: Tranquilo por su sueño que va llevando él, y es una cosa que él soñaba con jugar un mundial, siempre me lo platicaba. Yo pues muy emocionado.
0: Eso es lo que dice el papá de Brian, está emocionado. Imagínate, Garbanzo, que tengas un hijo y que de repente, güey, en 2 años ya esté en un mundial.
3: No tendría palabras de describirlo. ¿Te imaginas llegar a un mundial si estar en un equipo profesional o semiprofesional?
0: Y es mucho.
3: Es mucho.
0: Bueno, ¿qué dicen los papás de Brian, estos señores de Jalisco, de su hijo, aquí para lo chido del mundial?
4: Yo, mis ojos van a estar, si mi hijo empieza y llega a jugar, mis ojos van a estar con Brian, deseándole todo lo mejor, queriendo que haga el juego de sus sueños, que haga una historia, porque está haciendo historia, y mi corazón y toda la suerte de él van a estar para él.
0: Eso es lo que dice la mamá de Brian, muy joven, muy guapa la señora. Pues obviamente ellos... han visto cómo ha crecido su hijo, y esto es lo que dicen también de Brian.
2: Pues yo no sé, necesitaríamos estar ahí, pero yo pienso que va a llorar, va a ser la emoción de ver a tu hijo y representando al país que uno, de donde viene uno, y por responsabilidad que le salga todo bien.
0: Fíjate, Choco, son como los papás de uno, no son, se ve que no sean gente acá estudiado, gente de caché, gente que migra a Estados Unidos. Ellos hablan del sacrificio que han hecho para que Brian esté donde esté, ese jugador del medio campo de las Chivas y de la selección.
4: Pues el sacrificio de que siempre se la pasan entrenando. Brian, desde que entró a la academia, no ha estado en cumpleaños, en cosas de familia, en navidades a veces, en cosas especiales de familia, y siempre tiene que estar entrenando, pero ha sido su motor. Esto es lo que él quería hacer y lo está haciendo.
5: Sí.
4: Es un sacrificio de verdad.
0: Fíjate, Choco, Brian desde muy niño decía: yo voy a ser profesional, mamá. Y ahorita van a escuchar más adelante lo que él dice. Pero bueno, saludos a todos los papás que andan apoyando ahorita a sus hijos, que se andan perdiendo cumpleaños y de todo lo demás. Así fue Brian. Dicen que mucho sacrificio, pero también bien disciplinado.
2: No, la disciplina siempre va por delante. Conjunto de los dos, un poco del papá. Y pues, uno va a ser uno todo por un hijo. Sí. Y más el jugador también, como él siempre se lo mentalizaba que iba a ser profesional. Entonces se esforzó mucho para llegar allí. Como todo futbolista, tiene altas y bajas.
5: Sí.
2: Sí, pero eso sí tenía él, mucha mentalidad para llegar a ser profesional.
0: Era mentalidad de disciplina. Yo siento que Brian, con todo respeto a la familia, sé que nos escuchan en Chicago, pero yo siento que es de esos niños que tienen una, como una condición, güey.
3: ¿De verdad?
0: Que nomás se enfocan en algo, güey. Por eso no, él no va a sentir como presión ni nada, como que él, yo voy a jugar y voy a jugar, güey.
3: O sea, hacer su trabajo es lo único que le interesa en su cabeza y vámonos.
0: Exactamente.
3: Bien.
0: Se la pasaba jugando, dice el papá.
2: Yo antes de que jugara, yo ya lo miraba pateando la pelota, no agarraba juguetes. En la pared, a un toque, la estaba rebotando todo el tiempo, incluso me salía ella y me decía: ya me quebró un cuadro, ya me quebró una maceta, déjalo, al rato la ponemos. Pero sí, y ya conforme fue creciendo, ya le empezamos a ver que él tenía algo diferente le diría usted, el segundo de adelantar las cosas. Él miraba antes, la jugada ya la estaba haciendo, iba un poco adelantado en eso.
5: Sí.
2: Siempre fue muy inteligente jugando.
0: Desde niño, no, Choco, manches. Él era de los niños que quebran las macetas, todo el rollo. Y yo sé que por eso no soy profesional también, porque mi jefa, cuando quebraba las macetas, ya no me dejaba jugar, y él decía al señor, deja, hombre, vieja, que quiebre las macetas, al rato compramos otra.
3: Frustraron tu carrera a tus papás.
0: Me frustraron mi carrera, por su culpa ando aquí ahorita haciendo sus shows. Bueno, desde muy niño él, pues, siempre le gustó el fútbol.
4: Yo desde los 3 años, cuando traía su pelotita chiquitita, la dominaba con su pie tan chiquito, y como fue creciendo, él siempre era muy disciplinado, dejaba muchas cosas por el deporte, y yo cosas de juventud, como amigos, fiestas, y yo decía, hasta incluso cuando iba a entrar a high school, yo quería que estuviera en el equipo de la high school, y me dice, no, yo voy a ser profesional. Y fue una cosa, dice, bueno, pues yo sea profesional, pues todos niños quieren ser profesionales, pero cuando él me lo decía, tenía su seguridad. Entonces fue cuando firmó por primera vez con el Chicago Fire, y me dijo, te lo dije, mamá, yo iba a ser profesional, y dije, okay. Entonces yo dije, él es diferente.
0: Choco le decía, ma, yo voy a ser profesional.
1: Oye, pero ¿por qué dice que él quería jugar en... Bueno, ella quería que él jugara en high school y él dijo que no, que quería ser profesional.
3: O sea, quería brincar de plano.
0: No, lo que pasa, para los que no saben, está el equipo de high school y tú puedes ser muy bueno y jugar en el varsity y ganar la Copa del Estado con tu high school, pero esos chocos son morros que juegan nomás en la escuela. Está el que quiere ser profesional y ellos ya pertenecen a los clubs. Es más, los clubs te pueden dejar ir a la high school, pero no te dejan jugar en el equipo porque tú estás en otro nivel, güey. O sea, quieres ser profesional, ya no puedes estar jugando ahí,
3: Ya estaba dotado con otro talento, ¿no?
0: Simón, eso es lo que dice la señora. Desde los 3 añitos, el morro, pues, andaba en eso, ¿no?
2: Sí te sorprende a la primera vez que te dicen que va a jugar profesional, pero viéndolo a él, cómo es de disciplinado y las metas que él se pone, yo sabía de él, yo tenía una seguridad con él todo el tiempo, siempre le he platicado y tenemos mucha intercambio de palabras y pensamientos, y él siempre está muy seguro de lo que va haciendo. Dice, yo voy a llegar en tal tiempo para allá, y voy a jugar antes de un año, yo voy a estar en las canchas, y lo logró.
0: O sea que este vato Choco es un morro que ha dicho, voy a estar ahí y lo voy a hacer, ¿no? Y desde muy morro. Aquí es donde dice, está raro porque él va y le dice, jefa, ¿qué te dije? Que iba a ser profesional. Quiero escuchar eso otra vez.
4: Yo desde los 3 años, cuando traía su pelotita chiquitita, la dominaba con su pie tan chiquito, y como fue creciendo, él siempre era muy disciplinado, dejaba muchas cosas por el deporte, y yo cosas de juventud, como amigos, fiestas, y yo decía, hasta incluso cuando iba a entrar a high school, yo quería que estuviera en el equipo de la high school, y me dice, no, yo voy a ser profesional. Y fue una cosa, dije, bueno, pues yo sea profesional, pues todos niños quieren ser profesionales, pero cuando él me lo decía, tenía su seguridad. Entonces fue cuando firmó por primera vez con el Chicago Fire, y me dijo, te lo dije, mamá, yo iba a ser profesional, y dije, okay. Entonces yo dije, él es diferente.
0: Eso estuvo chido, no, mamá, imagínate. Pero qué cura la señora, Choco. Ella le dice, yo voy a ser profesional. La señora, sí, mijo. Sí, ella pensaba, pues todos quieren ser profesionales.
1: Oye, más adelante algo muy padre, con esta historia de Brian Gutiérrez de las Chivas, del mejor equipo de México. Así que vamos a seguir con más aquí en lo chido del mundial, ¿no?
0: Más adelante más de esto, y tal vez mañana Brian juegue en el estadio. 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Regresamos con más aquí en el show más chido, Erazno y la Chocolata. Y mañana váyanse a la Casa Verde en Anaheim, porque en la Casa Verde, ahí en Halos Bar, hay pantallas y hay desmadre. Así que allá nos vemos.

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16: El otro día me pasaron un fallo, por decir así, de audios muy pesado, ¿no? No sé cómo exactamente, pero mucho, muy, muy pesado. Y después de las mujeres que dicen mensadas en Miss Universo. De tantas mensadas estaba muy pesado el... No. Pero después me pasaron uno donde hablaba el Diablito y Garbanzo y dije, no, ese sí estaba pesado, está mucho más... Mensajes.
12: ¿Y a mí por qué me...?
17: Ya empezó a ofender.
16: ¿Se ofendieron?
12: No, yo no me ofendí. Bro,
16: ¿cómo te vas a ofenderlos? Si
17: no,
16: sos...
17: usted. ¿A cuando ti? Empieza a ofendernos a nosotros porque sabe de que le saltamos la espada como un toro.
16: Uh-huh. Sí, pues
17: empiezas
16: sí.
17: a desangrar.
16: Sí, pues has de ver en mí como un steak, ¿no?
18: Por mucho que te guste una mujer, tú no debes de buscarla. Porque te voy a decir un secreto. Una mujer busca a quien le gusta, pero juega con quien la busca. Si de pronto te muestra mucho interés y luego ya ni se acuerda de ti, ya sabes por qué es. No digas que no te lo advertí. Pongan correcto los que están de acuerdo conmigo.
16: Muy bien, va de nuevo.
18: Por mucho que te guste una mujer, tú no...
16: Por mucho que te guste una mujer, tú no debes de buscarla, dice, ¿verdad?
12: Sí, es lo que dice él.
16: Porque si tú la buscas, ella juega con quien lo busca. Muy bien. Yo creo que, en general, cuando una mujer no le interesas, pues no le interesas. Y ni siquiera va a jugar contigo. O sea, ni siquiera te va a pelar. Te voy a dar un ejemplo. Si yo ahorita empiezo a buscar, a Belinda, ni siquiera me va a pelar. Ni siquiera me va a voltear a ver. No, no, no es como que, la buscas, va a jugar contigo, juega conmigo, chiquita, ¿no? Ahora vayamos a que sí te va a pelar. Okay. Y que tú la buscaste, ¿verdad? Si una mujer no está interesada en ti, Diablito, por naturaleza, naturalmente, diría el Tuca, si una mujer no voltea hacia ti naturalmente, ¿ok? Tú tienes que hacer que voltee hacia ti para después que ella empiece a jugar contigo, ¿sí entiendes?
12: Sí.
16: O sea, sí me van siguiendo, ¿verdad? O sea, para que ella juegue contigo, sí te tuvo que haber dado jalón. Para que tú entres en el círculo de ella, entonces ya empiece a jugar contigo. Pero para que te hayas tú podido entrar al círculo de ella y le hayas llamado la atención, tuviste que hacer algo porque no fue natural. ¿Qué anda haciendo un brody para llamar la atención de una mujer que no te pela naturalmente? Garbanzo.
12: Fanfarronear, ¿no? Ahí, saludar con sombrero ajeno, ponerse cosas que no le percujo, joyas.
16: No, hay unos que tienen la lana. Digo, igual, unos que no tienen lana, pero consiguen para satisfacer.
12: A eso me refiero.
16: Hay unos que de repente suben una historia con un artista.
12: Claro.
16: Hay unos que suben sus bicicletas, sus carros, su nuevo celular naranja. O sea, está buscando cómo llamar la atención de esta mujer, ¿no? De alguna forma, no fue natural. Entonces, obviamente, sí creo que hay mujeres que van a jugar contigo, tal vez, se puede decir jugar, pero te van a utilizar, que es más o menos lo mismo. Y van a decir, bueno, mientras encuentro el correcto, déjame juego con el incorrecto, algo así, ¿no? Entonces, ¿qué tantos? Ellas no tienen nada que perder, porque lo que tú les estás dando, pues se los estás dando, ¿verdad? Pero eso no quiere decir que esté esperando a ver qué rollo. El tema es interesante, porque yo creo que muchos hombres, ahorita especialmente hombres, se están desgastando para llamar la atención de una mujer. Y una vez que llamas la atención de una mujer, hay que mantener ese estatus. Te voy a dar un ejemplo. Si tú compras una mansión, no nomás compraste la mansión, hay que pagar toda la electricidad de toda la mansión, seguridad, cámaras, agua, luz, limpieza, porque tú no se puede limpiar toda la mansión. Entonces, ya agarraste esa cosa, ahora tienes que mantenerla, papá. ¿Ok?
12: Uh-huh.
16: Y en cualquier regadita que la hagas, ya hay más. Y luego tú vas ahí y le vas a decir, hey, ¿por qué? Va a decir, es que ella, tú también me buscabas, yo no. Yo no te pedía el dinero, yo no te pedía que me llevaras a Cancún, yo no te pedía que me llevaras al mamá por Dios.
12: Inmensa no es, no iba a decir que no.
16: Por eso, claro. pero también está diciendo la
12: sí,
16: verdad.
12: Sí, sí, sí.
16: Claro. Yo no te pedí que me llevaras ahí a los esquites, diste ley. Uf. O sea, cada quien a su nivel, ¿eh? También no crean que todo eso acá arriba, totota, decía del Ramón. O sea, yo no te pedí que me llevaras al concierto de allá de Juntos. Yo no te pedí que me llevaras a ver el homenaje a Chicoche y la crisis.
12: No mames.
16: Entonces, ya entraste en un terreno ahí baldío. Y regresando, te voy a decir cuál creo yo que es la mejor manera de ligar a alguien y cuál sería para mí lo ideal, el escenario ideal.
12: Pues ya no lo dejó.

0: El diablito me dice que si a una mujer se le que te gusta hay que buscarla. Y dice acá este Brody que el que busca a una mujer, ella la usa para jugar con él.
1: Claro.
0: Lo que yo creo es de que tú no debes de buscar a una mujer, ni una mujer te debe buscar a ti. Pero hay una línea muy delgadita entre buscar y conquistar. Y te voy a decir, por ejemplo, si tú conociste una chava, ya sea en redes sociales, o en la iglesia, o en un baile, obviamente que tiene que haber un acercamiento, por lo regular, es del hombre decir, hola, ¿cómo te llamas? Soy María, soy lo que sea, agrégame en tus redes, o dame tu número, bla, bla, bla. Si ella te lo da, si ella tiene ese acceso, obviamente tú llegaste para hacer esa conexión, porque también esto no es como Avatar, ¿no?, donde le metes el cabello a fuerzas. Sí, porque hacen como un clic, ¿no? Y
2: se junta la greña.
0: Primero se ponen bien rejegos, ¿no?
2: Y en cuanto sienten el pelo.
0: Y cuando sienten el pelo, dicen. Se arranan. Entonces, yo sí creo que sí debe de haber un clic de ella decir, wow, me pidió el número este chavo. Wow, me quiso agregar a mis redes este chavo. Me llamó la atención. Y decir, wow, qué bonita chava. Le voy a pedir su número y todo, y creo que ya hay un clic natural. Este Brody no llegó en un camionetón, este güey no llegó con, ¿no? O sea, creo que es más natural. Si tú, güey, andas obviamente con marcas, ahí está el Homero ahorita haciendo algún jale, que me imagino va a mandar algo, es para que escuchen que estamos jalando aquí. Entonces, el rollo es de que muchos, y que es muy triste, traen una camisa Louis Vuitton, una gorra Chanel, yo no sé por qué, ¿verdad? Me imagino los patrocinan. Y esos sí son como para llamar la atención, y mi pregunta es, ¿de quién?
2: ¡Uy! Le tengo que aplaudir. ¡Bravo!
3: ¡Bravo,
2: ¿cómo,
3: maestro!
1: ¿Cómo? A ver, explícame tú, Garbanzo, ¿qué es lo que dijo?
2: Pero es que lo dijo muy claro.
1: Claro,
2: si tú te estás vistiendo de cierta manera con cosas que no van con tu personalidad ni contigo, ¿de quién quieres llamar la atención poniéndote una gorra Gucci o una camisa? ¿De quién quieres la atención?
1: Pero ¿quién eres tú para decir
2: no me contesta, ¿de quién crees que va a llamar la atención con esos?
1: De la mujer, pero vamos.
2: ¿Pero de cuál mujer?
1: De la que Ana está tratando de conquistar.
0: Interesadas, ¿no? Que buscan todas. Por eso.
1: Pero vamos más al fondo, como dice el Doggy. ¿Quién te da derecho que tú le digas que no merece usar ese vestimiento del Louis Vuitton?
0: Úsenlo, o sea, no hay problema. Eso, nada más digo que si lo usan para ligar, al rato no digan, esta vieja, sí. Maestro, es bien interesada.
2: Pero,
0: ¿y tú, compadrito, qué andabas enseñando? ¿Qué? Si es muy interesada, no te hubiera pelado a ti. Algo le enseñaste.
2: O sea, yo he visto, por ejemplo, las morras que conoce el maestro. Yo nunca lo he visto con cosas de marca ni nada. O sea, se acercan a él por su inteligencia, ¿no? Por quién es, me imagino, no sé. Y otros güeyes las atraen con gorras y con cadenas. Con la troca, güey.
0: Bueno, al final de cuentas, Dialito, yo sí creo que debe haber algo muy al natural. Algo así para que pueda ser una relación más sana. Porque de por sí una así es difícil. Y recuerdan por qué duraban mucho las relaciones más de antes, porque no había tanto rollo de esto. Era, oye, ¿ya viste a Juan? Que es bien trabajador. Y eso era.
2: Y buena onda.
0: Y no estamos hablando, era millonario, tenía dinero, no. Es bien trabajador. Y es, oye, está la María, se llevó al Juanito, y es bien trabajador ese muchacho. Oye, ¿quién tu esposo? Pues, oye, es bien trabajador. O sea, ese era el orgullo de una mujer, tener un hombre trabajador. Ahorita el hombre trabajador ya no le alcanza.
2: Ya,
0: ahorita un hombre trabajador ya no le alcanza. Tienes que mostrar algo más. ¿Me entiendes?
1: Claro.
0: Y entonces, creo que sí. Bueno, mi punto, Diablito, sobre tu audio es de que a una mujer no hay que, sería la palabra, no hay que rogarle. Porque si vas a buscar a una chava, ¿no? Por naturaleza el hombre es de, oye, qué onda, qué rollo. Y también tener dignidad. Si tú, por ejemplo, he visto brodis que les mandan un request, una solicitud en Face, Instagram a una chava, no los aceptan, o les mandan mensajes, no les contestan, pues tengan dignidad, ¿no?
2: Tantita.
0: Yo he visto brodis que les comentan a las mujeres con rosas. Mami chiquita era la más bonita de todo el universo. Y son viejas falsas de inteligencia artificial en Instagram.
2: Al Diablito lo veo incompleto, maestro, que no...
0: Yo lo veo de más completo.
2: No, como que no le ha contestado su duda. Y la pregunta original era, ¿usted es un doggy falso igual que los otros 1,000 doggies, no?
1: Dije eso.
2: ¿Y con esto que te convence lo que dice?
1: No, porque no me gustó la respuesta en cuestión del nombre. Digamos que es un hombre que le gusta usar sus marcas. Pero se viste así porque se viste así, no es porque va a ir a usarlo para atraer unas mujeres.
2: Ah, o sea, como que ese es su estilo.
1: Claro, como está diciendo Doggy, que no se vistan así. Brody, si tienes el potencial de ponerte unas
2: buen
1: marcas.
2: Punto, maestro, la verdad es
1: entonces
2: punto.
1: Es como decir, no se pongan tampoco el cologne que todo el mundo está usando ahorita, no sé.
2: O sea, no es culpa de esos güeyes que se visten así, que los juzguen ahora como lo está haciendo.
1: Claro, exacto.
2: Es buen punto, maestrito. Se me hace muy buen punto.
0: Viste lo que dijiste y te voy a decir ahorita por qué estás mal.
1: Pero ahora hoy estoy mal.
2: ¿Por qué va a estar mal si son aquellos?

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0: Doggy.
1: Gracias. Hay una línea bien delgadita ahorita en tener un estilo. Y este muchacho, ¿por qué nunca cierra la puerta? Hay una línea entre
2: sit down,
1: tener tu estilo, ajá, y usar ropas de marca. Y ahí te va.
2: A ver.
1: Nadie de los que nos están escuchando, nadie, absolutamente nadie,
2: cuidado,
1: creció con esas marcas. Nadie. Nadie. Y que el que me diga, mande un mensaje. Wow. Se los digo. Y puedo mencionar artistas y todo ese rollo. Y vamos a verlos. Vamos a ir, por ejemplo, un Pancho Barraza. Vámonos a la banda cuando estaban Recoditos.
0: Sí, no traía lo que. Oye, regala los suéteres.
1: Claro. Lo que sí está bien es de que él trae esos gustos. Pero, ¿por qué? ¿Con quién quiere encajar? De verdad, ¿con quién quiere encajar? Tu familia. Tu familia, Diablito.
2: ¿Con mi familia?
1: No, escucha. O sea, imagínate, tú llegas a tu familia, con tu familia, con unos Louis Vuitton. Ajá. O estos Nikes.
2: Air Force.
1: Los Travis Scott's, que cuestan como 5,000.
2: Ay, joder.
1: ¿A quién vas a impresionar ahí?
2: Pues,
1: ponte a pensar si vivieras nada más con tu mamá. Tú y tú
2: pues
1: y
2: a tus... nadie, porque mi mamá ni sabe.
1: Exacto, exacto. Lo que hace esa gente, se pone esto para ir al mall, ir a los bailes, ir a... Y querer impresionar de alguna forma eso. ¿De verdad los necesitas?
2: No.
1: Ok. Sí es para impresionar. Por donde le muevas. Es decir, esos son sus gustos. ¿Basados en qué y para qué?
2: Puede ser que tenga razón. Pero
1: es tan simple. Una mujer con una bolsa fregona, ¿va a subir una foto con la bolsa?
2: Pues claro.
1: Ahorito, sí. Para que vean. Lo cual está bien, pero digo, quieren impresionar a alguien. ¿Nunca crees que eso es natural, Diablito?
2: Interesante.
1: Se ha normalizado, pero no es natural.
2: Puede ser que tenga razón.
1: ¿Sabes cuántas Louis Vuitton tiene Jeff Bezos? ¿O Bill Gates, los has visto? ¿Con gorra, alguna marca?
2: Jamás.
1: Bueno, eso es lo que Mark Zuckerberg.
2: No, él usa,
0: es muy vago ese.
2: Usa pants. Güey.
1: Entonces, ¿por qué no? ¿Saben por qué? Él ya no ocupa para impresionar nada. Y lo más fácil para la racita impresionar es hasta de pagos, güey. Déjeme compro ahí una carterita Louis Vuitton. Y lo peor, güey, es comprando ropa pirata. ¿Para impresionar a quién? ¿A las señoras del Suami de Pomona?
0: Ahí venden ropa chida, maestro, ¿eh?
1: Sí, ya vi. De todas las marcas. ¿A quién quieren impresionar, raza? Mis alumnos no son tontos y no andan haciendo eso. ¿Qué?
0: Nada, maestro.
1: Oye, veo que Homero acaba de sacar uno de los vasos de los termos del maestro Doggy. Voy a hacer algo.
0: Ah, ok, ahorita regresar. Ah, caray.
1: ¿Regresando?
0: Oh, mire, ah, okay. Perro ese.
1: Regresando.
0: A ver.

0: Buenas tardes, Brody. Oigan, estoy preparando, estoy escribiendo de mi mente, de mi puño y letra, una carta con unas líneas blancas para que ustedes pongan ahí el nombre de sus hijos y de su esposa, o de si tienen hijos y esposa, y si no, especialmente para ellos, o los que tienen novia. Y les voy a dar un adelanto, ¿ok?
1: A ver.
0: Pero eso es solo para hombres, ¿eh? No, esto no es para brodis que quieran actuar. Ustedes, ¿se acuerdan esas líneas que hacen ahí, yendo a la Macy's, a la JCPenney, a la Nordstrom, al Swamit, a la tienda de electrónicos, a la Target, Walmart, a la Costco, comprando regalos, ¿no? Les voy a ahorrar tiempo.
1: A ver, me gusta.
0: Y dinero.
1: Ok.
0: Y este regalo, sí es de verdad. Es duradero. ¿Saben cuánto dura?
1: ¿Cuánto, maestro?
0: Toda la vida.
1: ¿Toda la vida?
0: Oh. Ay, ay, ay. Va a ser de mi puño y letra. Y obviamente quiero que ustedes lo regalen. Y palabras más, va a ser más detallado, pero va a ser... Yo, el nombre de ustedes, estoy aquí con el corazón en la mano, expresando mi sentir, que tiene que ver con este mundo globalizado, lleno de consumismo, donde hay cosas más importantes que un regalo, más importantes que estos, ahorita ya le llaman detalles, ¿no? Van detallitos como un celular de nuevo iPhone. Hay un detalle. Es que es bien detallista este. Ándale.
1: Sí.
0: Y la voy a hacer, y la voy a poner, la van a bajar, o yo se los puedo mandar, me mandan ahí su correo. Y la mandan por correo, o la pueden imprimir. Se los juro, van a dar el regalo de su vida, va a ser un shock para tus hijos y tu familia cuando sepan qué es lo que quieres. Se lo tienen que dar antes.
1: Sí.
0: Pues tú les vas a mandar una carta a ellos donde dice que no quieres regalo, absolutamente nada de regalos, y que obviamente sería una falta de respeto para ti que venga un regalo antes de mostrar respeto, demostrar cariño, aprecio. Eso es lo único que pides. No pides regalos, nada, ni al día del padre, ni al día de...

0: del hombre en el día de tu cumpleaños, lo único que vas a pedir es respeto, que te quieran mucho, que te escuchen cuando hablas. Ese va a ser el regalo que tú vas a pedir. Y entonces tú vas a ir viendo qué tan importante eres para tus hijos, para tu esposa. No les cuesta nada, porque eres el hombre. La esposa lo va a hacer feliz, eres el esposo. Los hijos, eres el padre. Yo no veo dónde puede haber falla aquí, ¿no? Porque se habla mucho, me regaló, me dio. Vayamos a los hechos. Pongan a prueba a ver qué tanto los quieren. Si tú pides, me gustaría que me cocinaras todos los días. Me gustaría, ese va a ser mi regalo. No, no quiero regalos de un día, porque les voy a decir, brodis, a ustedes les dan un regalo un día, un relojito, un celular, y el resto del año ni los pelan. Un día antes del cumpleaños no eres nadie, y al otro día eres todo, y al otro día nadie. Uf. Nosotros no somos viejas que nos van a contentar con un regalito de esos. Respeto. Y qué lástima que tenga que hacer una carta, brodis.
1: Our Grinch, man.
0: No estés llorando.
2: Creo que nadie va a...
0: Yeah. ¿Nadie? No, me vale.
1: No one's gonna download.
0: No pierdas el tiempo. Nadie va a... Lo siento.
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0: señores, regresamos y el día de mañana México contra Corea. Vamos a estar en el estadio, estén al tanto en las redes, vamos a hacer algunos lives llegando ahí al estadio. Estamos hablando de Brian Gutiérrez, jugador de las Chivas, el que juega en el estadio donde va a jugar México-Corea. Choco, un morro que nació en Berwyn, Illinois, y que viene siendo como decir un morro en Los Ángeles y decir que nació en Riverside, más o menos.
1: Muy cerquita, bien, me encanta. Cerquita. Sí, me encanta la historia de Brian, porque muchos papás ven a sus hijos con sueños y no les creen. Y la señora decía, yo no le creía, ¿no? Y el niño le demostró cuando firmó para el Chicago Fire.
2: ¡Wow!
0: Así es, chico. Firmó para el Chicago Fire. Y eso es de lo que, pues, Brian, que juega para las Chivas, que estaba en Chicago, Chivas. Y ahora en la selección de titular, esto es lo que dicen.
3: Era una cosa de que, bueno, ya está en el Chicago Fire, pero también decíamos, y a ver si entra, a ver si juega. Claro. Y siempre le decíamos, no, es que tienes que, para nosotros siempre es decirle, si hizo bien, tiene que ser mejor. A veces le exigimos mucho, porque a veces decía, no, hice un pase, pero no hiciste un gol. Entonces nosotros siempre es exigirle, y a veces digo, pero si está haciendo las cosas bien, ¿por qué le exigimos tanto? Pero a veces me dicen, no le exijas tanto porque mira hasta dónde ha llegado, pero para nosotros siempre dice, oh, es que eso no estuvo bien, pero también lo felicitamos cuando hace sus goles, sus jugadas. Pero si yo le digo que oh, está bien, hiciste eso, no quiero que se conforme, yo quiero que haga más, que luche más.
1: O sea, la señora es brava con el niño,
2: sí,
1: ¿no?
2: Sí, ese ve que le pone presión ahí también.
0: O sea, este güey mete pases acá y no, pero no metiste gol. Pero bueno, por algo está ahí el morro Brian Gutiérrez de las Chivas, que está en la selección mexicana. Se vio muy bien contra Bélgica, contra Portugal. Y ahora, pues, es la historia de Brian Gutiérrez. La primera parte la pusimos temprano para los que nos están escuchando en la radio. Los que están aquí en el podcast, pues bueno, esta es la segunda parte. Esto es lo que dice, pues, el papá de Brian Gutiérrez.
4: Ganas de llorar. Se va el equipo que tú le vas toda tu vida.
3: Ahora quiere llorar.
0: Aquí Choco, dice el señor que quiere llorar porque el señor es chivista desde morro. Entonces dice él que qué chido que su hijo llegó a las Chivas y le dan ganas de llorar.
4: Ganas de llorar, se va el equipo que tú le vas toda tu vida.
3: Ahora quiere llorar.
4: Ni modo, es que sí, es la ¿sí? pasión. Uno sabe que el que va a Chivas es apasionado.
5: Claro.
4: Y uno está con el equipo a morir. Y al verlo a él, que se va al equipo que tú le vas, y él también, es emoción doble. Pero al mismo tiempo es mucha responsabilidad para él de verlo ahí. Y si no la hace, y si le pesa, ya ves que tú dices, le pesa, pues dice, no, para no te preocupes, yo voy a llegar y voy a jugar.
2: Wow, no te pases.
0: Le dijo, jefe, vamos a jugar en Chivas. Y él dijo, está bien, ahora falta que si lo meten. Y ya que dijo, tú no te agüites, yo voy a ser titular en las Chivas. Y bueno, pues él es lo que dijo.
4: Yo digo que él siempre, es lo que te comenté hace rato, él es muy seguro de lo que va haciendo. Él se mentaliza y va jugando y se va mentalizando en esas cosas él, que lo hace rápido, no sé, es algo que ya trae él, que donde quiera que se pone a jugar, cuando ve algo difícil, a él como cuando le gustan los retos fuertes. Cuando tú lo ves que algo le está subiendo el nivel, él como que juega mejor.
5: Sí.
4: Yo pienso que le ayudó también eso, porque desde chico yo a él lo puse a jugar con niños de 2-3 años mayor que él. Entonces eso también le ayudaba a él, porque él se esforzaba más por ser igual que los otros. Si él jugaba una categoría de menores de 8, lo ponía con menores de 10. Eso a lo mejor le ayudó también eso.
0: Sí. Y sí, porque ahorita Choco es la actitud. Tú traes un morro a jugar y no, pa, esos están más grandes. O me tengo que levantar bien temprano, o no sé qué. Ya los morros la traen y este Brian pues lo anda demostrando, ¿no?
3: Es el equipo de nuestros amores, de mis amores, de Jalisco, tiene que ser de las Chivas. No hay otro. Pero él ya lo traía desde pequeño, le inculcábamos eso, que somos Chivas.
5: Claro.
3: Y cuando yo me acuerdo la primera vez que fui con él, iba yo manejando y me dice, vamos a comer, ok, pero yo no sabía nada. Y íbamos manejando, me dice, te tengo algo que decir. Y me digo, a ver, dime. Yo dije, pues, ¿qué va a hacer? Pues uno espera muchas cosas. Me dice, voy a jugar con Chivas. Y yo dije, ok. Dice, no, sí, Chivas, el de México. Le digo, no, me dice, sí, mami, voy a firmar con Chivas. Yo no sé, yo me paré y le dije, no sabes lo que siento, Brian. Sentí que mi corazón se me salía. Decía, yo no lo podía creer, se me nubló todo. Y dije, ¿de verdad que es Chivas? Dijo, sí, es Chivas. es el equipo de nosotros y voy a jugar con ellos. Dije, pero también es muchos retos porque Chivas, y tenía, le dije, ok, vas a jugar con Chivas, pero quiero que seas bueno, más bueno de lo que eres. Me dice, sí, vas a ver, lo voy a lograr.
0: ¿Qué tal la señora?
1: No, oye, se qué ve... padre, habla muy la señora, no, como que no tiene muchas palabras para expresarlo, pero se entiende la emoción de que su hijo juegue para el equipo de la familia.
2: Claro, y aquí se ve que es la señora la que lo impulsó, no tanto el hombre, Doggy.
5: Yo sí digo al señor muy mandilón, perdón que me meta en su bonita historia, pero cuando él está hablando, la señora es de las que se meten y ese rollo.
2: No lo deja hablar.
5: Y siento, espero, oye, ahí está un hijo, Choco, al final de cuentas, uno puede hacer muchas cosas, pero el hijo tiene que tener disciplina y ganas, ¿no? Y obviamente nada es fácil ni nada es gratis, aunque mucho talento que tengas, igual... Este Brody merecido lo tiene y ojalá que mañana luzca y juegue contra Corea muy bien.
1: Muy bien, bueno, vamos con ¿qué más? ¿Más de él?
0: Sí, Choco, bueno, pues en las Chivas, pues ellos, esto es lo que dice, cuando lo convocaron a la selección para que jugara.
3: Para mí, cuando lo convocaron con México, le dije, vas a luchar por mi país y ahora es tu país, siempre ha sido tuyo también. Y también fue un momento muy bonito y me dice, ¿besó el escudo? Dijo, sí, este es también mío. Dije, sí, ahora es de los dos. Dije, porque México tú lo traes en la sangre. Uh-huh. Y cuando oí el himno, que le digo que vamos, tenemos que cantar el himno nacional de México bien. Digo, quiero que lo cantes con pulmón fuerte. Claro. Me dice, sí, dije, y cada vez que lo veo ahí que lo canta, como me pongo a llorar porque es México, es el México, el de nosotros, claro. En mi país.
0: Wey, casi me dieron ganas de llorar. Porque Choco ya ve a su hijo en la televisión y lo ve cantando el himno y ella dice, yo cuando andaba con él cantando el himno, que le decía que lo cantara fuerte. Wow. Y mira qué machín.
4: Fue un logro más para él, una emoción enorme que no hay palabras como explicarte esas emociones. De ver ahí a él en la convocatoria final, es demasiado, un orgullo que todavía no te lo puedo decir.
0: Eso es lo que dicen los papás de Brian, Choco. Es una bonita entrevista que le hizo Telemundo Chicago. Y recuerden que por Telemundo y Peacock pueden ver los partidos de este mundial. Y también, pues dice que su ídolo, ¿saben quién es el ídolo de Brian?
2: ¿Quién? A ver.
0: Ahí les va.
4: Messi.
6: ¿Pero de jugadores mexicanos?
4: Pues él tenía...
0: O sea, jugador internacional Messi y mexicano, él dice que había al Bofo, a Omar Bravo y todos esos.
4: En ese tiempo con nosotros yo pues miraba mucho en el tiempo de que era del Bofo, que estaba Omar, estaba el Marco Fabián, el Venado. Sí, y desde ya últimamente pues yo miraba todos los que fueron pasando, Chícharo. ¿Quién más te diré? De los últimos jugadores, pero él siempre miraba esos, pero su ídolo de él era...
6: No me vaya a decir que contamos blanco. Quizás acá con el Fire.
4: No, mira, aquí lo llevé a verlo cuando jugó con el Fire, sí lo llegó a ver, incluso en persona también llegaron a traer donde él jugaba de chavito.
6: Sí.
4: Sí, ahí tú. Sí, pero... No, de jugador, no por... Del equipo, pues.
3: Mejor eso no hablamos.
6: Sí, mejor de... Contemos blanco, no.
0: Ahí está, maestro, la señora metiéndose.
5: Sí, de eso no hablamos, jajajaja. Está hablando el señor.
1: Oye, Doggy, deja a la señora, están platicando ahí todos.
2: Pero es que se nota, Choco, también ahí la debilidad.
0: Dicen que van a venir al Mundial, Choco. Esta entrevista fue antes del Mundial, obviamente.
4: O sea, sí. Hay familia que se va a quedar afuera. Entonces, porque la familia por los dos lados somos muy grandes. Sí. Y todos quieren ir.
6: Sí.
4: Pero pues no hay nada. No, ya ves, ahorita pues, los boletos no están tan baratos. No. Entonces, sí, ese es un medio difícil para que fuéramos todos, pero pues ahí estamos, son los que vamos a estar y los que no, pues en la tele, apoyarlo también.
6: ¿Por
4: Telemundo? Sí, ya, ¿sí? Incluso. Sí.
3: ¿La casa del mundial?
6: La casa del mundial. Kirigan, de la familia ya.
2: Esa señora.
0: Esa señora que.
2: Hasta comercial con jingle.
0: Te voy a poner el último audio.
3: Brian es muy cariñoso, un niño muy centrado, muy familiar. Él es muy apapachador con toda la familia, con mi mamá, mis hermanas, primos, y es serio. A veces sí es. Y cuando está que no juega, le gusta mucho enfocarse en él. Sí, es calmado, es un niño muy calmado.
0: Y
3: sí,
0: dice que quiere ir a Europa después del mundial, su hijo.
4: Pues es otro sueño que él tiene también. Es otra meta que se ha puesto y esperemos en Dios que se llegue a las cosas que se ha puesto, sea ahorita, después del mundial, o sea un poco más a futuro, pero yo pienso que sigue como es él va a llegar. Va a llegar a jugar en Europa, porque también es otra meta que él ha tenido siempre.
3: Pues con Brian ya no me sorprende nada. Desde que ha hecho muchas cosas y si llega la oportunidad de que se vaya a Europa, pues que Dios lo bendiga y que haga lo mejor. Que haga su historia de Brian Gutiérrez Guti.
0: Ahí está, qué bonita bien, plática, Choco, para los que vieron nomás esta parte en la radio. En la primera parte les dimos temprano, vayan al podcast de Erasmo y la Chocolata, ahí está toda la historia. Y también, éxito a todos los jugadores, así es casi la misma historia de Obed Vargas, muy bonita, de que nació en Alaska, sus jefes trabajando allá en la pesca, que es bien duro. Pues saludos a toda la banda trabajadora que tiene a sus hijos jugando y ojalá un día lleguen a ser profesionales. Regresamos con más mañana desde Guadalajara.
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